0: pues de tener lo que todo mundo supone que es las aspiraciones de guerra que sigue teniendo Netanyahu. Dijo también en el Hotel Royal, Trump dijo a los reporteros al que lo acompañan en esta gira y estancia por el en el G7 que él estaba evidentemente negociando que los costos de la energía no siguieran subiendo de manera importante, pero también Trump, no sin mencionar que el uso de la reserva energética para contener en alguna medida en todo, en tanto en Asia como en Europa, los efectos del desabasto ocasionado por la guerra, hoy medio se refirió a esto. Creo que las decisiones que se han visto en los mercados financieros muestran lo que significa un acuerdo después de 3 meses de conflicto, particularmente en los precios de la energía, pero la mayoría conoce muy bien que estos efectos, sobre todo de inflación, pues están podrían afectar y todavía quiere salvar las elecciones de medio término, las de noviembre allá en Washington. Ese es un tema importante. Hoy, antes de concluir la cumbre del G7, en esa conferencia de prensa en Evian, Francia, y a pregunta expresa de algún reportero, porque también se trataron los temas de cooperación de combate al narcotráfico, ahí, pues mira, remató, el contexto que se dio es, también hay que contarlo, pero aprovechó la oportunidad para remeter nuevamente contra México en el cierre de esta cumbre, al asegurar que el país ha pedido el control de su territorio, está gobernado por narcos. Le echó flores a la presidenta, pero dice que tiene miedo. Escucha lo que dice, ya sabes, acostumbrados estamos, supongo mañana tendremos mañanera de respuesta. Escúchalo.
1: El tráfico de drogas por vía marítima ha descendido un 97% y por tierra ha bajado más del 60%. Ahora vamos a centrarnos en el tráfico terrestre, ya que las drogas llegan a través de México, un país que ha perdido el control de su territorio. Los cárteles controlan México y es triste. La presidenta es una mujer muy buena, pero está muy asustada. Los cárteles de la droga controlan totalmente México.
0: Creo que el otro tema importante es la primera reunión que tuvo la Reserva Federal de los Estados Unidos bajo la presidencia de Kevin Warsh. Fue muy buena. Los mercados reaccionaron muy positivamente, creo que más, inclusive que lo que lo hicieron los con el anuncio este de la terminación del conflicto de Medio Oriente. Más o menos las dos cosas van. El presidente de la Fed anunció cambios relevantes, inclusive en la política, en la forma de comunicación, en la política, en la forma de elaborar las proyecciones económicas, etcétera. Son 5 cambios que anuncia la Fed, pero hoy por mayoría absoluta se mantuvo sin cambio la tasa de interés en 3.75%. Es la tasa de referencia más importante del mundo por el costo del dinero, pero sí te quiero comentar por qué los mercados se movieron muy interesantes. Y es que aunque él hace un recorte de proyecciones, no hace tantas explicaciones en su comunicado y es mucho más directo, lo cierto es que las proyecciones de los participantes del sistema de la Reserva Federal son 19 bancos. Bueno, 9 de ellos específicamente dijeron que estarían viendo en diferentes comentarios incrementos en las tasas de interés en el futuro cercano, no precisamente bajas, y esto por el efecto de la inflación que ha tenido un ascenso importante. La economía, reconoce Warsh, está caminando bastante bien, pero la inflación está muy por arriba de lo que el sistema plantea. El 2% de inflación está casi al doble y así se ha mantenido durante varios años. Algunos consideran, estos 9 consideran un incremento de al menos medio punto en lo que resta del año, y para 2027 este número aumenta. Son 12 personas y para finales del 2028 todavía está el equilibrio ahí, 9 ven el aumento, 9 no. ¿Esto qué pasó? Pues bueno, que provocó que las tasas de interés estuvieran ya proyectando posibles incrementos en la segunda mitad del año. Este es el punto importante del movimiento que ha tenido hoy la tasa de referencia en los Estados Unidos en el mercado secundario. Por otra parte, Trump insistió en que Estados Unidos le iría mejor sin el T-MEC y preferiría no tener uno nuevo, pero agregó que estaba abierto a hacerlo. ¿Un nuevo T-MEC? Bueno, está negociando, ¿no? Presionando. ¿Qué quiere obtener? Pues ya lo sabremos mañana, a ver si dan conferencia de prensa y dicen qué les plantearon. Escuchemos.
2: Prefiero no tener el acuerdo, pero puede que lo firme. Pero nos va mejor como país si no tenemos un acuerdo. Pienso que tal vez no logremos un acuerdo. Yo preferiría no tener el T-MEC. La razón principal por buscarlo fue porque no teníamos salida del TLC, que fue el peor tratado comercial hecho en la historia. Pero preferiría no tener un acuerdo, pero estoy abierto a hacerlo. Veremos qué pasa.
0: Preferiría no, pero puedo tenerlo, pero no puedo tenerlo. Bueno, está negociando. Eso es lo que hay que entender. Decenas de aficionados ya están arribando al Estadio Ciudad de México, al Azteca, vamos, al Estadio Banorte, para el partido de Colombia ante Uzbekistán a las 7 de la noche, en los alrededores del Coloso de Santa Úrsula, en la última milla. Maestros de la CENTE se han manifestado desde la mañana. En tanto, en la Secretaría de Gobernación se reanudó la mesa de diálogo con la dirigencia magisterial. Esperan que se pueda levantar. Si te quieres ir hacia allá, te doy un consejo importante. Es sal desde más o menos la altura de donde está el Ajusco. Ahí es donde están saliendo, enfrente de el parque de diversiones que está allí, como... Ahorita me recuerdas, Andrés, en ese parque, en la salida, están justamente en Six Flags, están saliendo. Eso es un continuo de salida de los camioncitos que te llevan directamente hasta allá, y hay una muy buena zona de estacionamiento en esa zona, como para que no transites tan lejos y puedas llegar mejor al estadio. Hoy 1,000 elementos de seguridad también en Tijuana. Fíjate nada más lo que importa esto, ¿no? Están resguardando la concentración de la selección de Irán. Los jugadores han expresado su agradecimiento a las autoridades por el respaldo durante el Mundial. Y ocurrió algún evento curioso que dio a conocer la Guardia Nacional. Dron estaba sobrevolando al sur del estadio y de donde está concentrada la selección de Corea y en Guadalajara, y bueno, fue derribado el dron, pero no pasó a ser algo así. No necesariamente tenía una condición diferente, ¿no? O sea, no se ha demostrado que pudiera haber tenido alguna intención mala, pero finalmente lo derribaron, nada cerca. En términos económicos, hoy la economía mexicana mostró de nueva cuenta la desaceleración. O sea, los datos muestran que continúa la desaceleración en mayo del 2026. El indicador oportuno de la actividad económica apenas avanzó 0.01 mensual, o sea, cero, flat, mientras que la actividad industrial cayó 0.19% y los servicios prácticamente se estancaron con un crecimiento de apenas 0.03%. A tasa anual, el indicador moderó su crecimiento, claro, es a 1.11%, reflejando en la pérdida de dinamismo en la actividad económica durante el primer semestre de este año. Mientras en Estados Unidos están el Banco de México apuntando en su trayectoria económica que el crecimiento de la economía estadounidense podría ir de 2.3 a 2.6 este año. Bueno, aquí el Banco de México apenas la semana pasada dijo que, pues si bien nos va 1.1%, ahí lo tienes, es un indicador que se proyecta, pero si nos va, está difícil. Te quiero comentar que hoy en el Diario Oficial de la Federación, el Banco de México publicó tres cambios regulatorios significativos esperados para que la banca aumente la penetración de pagos digitales con CoDi, DiMo y a través de la apertura de cuentas de captación. Hoy se está autorizando las cuentas nivel 2 bis, pensadas para pequeños comercios, trabajadores independientes o quienes reciben apoyos gubernamentales, y actualizó las reglas para que los adolescentes puedan tener bajo supervisión cuentas de ahorro, pero también puedan realizar pagos ya directamente con estas tarjetas. Prácticamente son cuentas nivel 1, pero con supervisión, como parte de la estrategia para ampliar pues el acceso de más personas a los servicios financieros digitales. En otro orden, Jennifer Cristel Castillo Madrid, ella, ya ves que era la directora jurídica de la CENER, fue propuesta por la presidenta de la República para ocupar el puesto de titular de la Administración Tributaria para Grandes Contribuyentes. Es la Administradora General de Grandes Contribuyentes. Hoy reunió su protesta ante la Comisión Permanente del Congreso de la Unión y la funcionaria ahí dijo que se redireccionarán las auditorías hacia empresas que realizan actividades de alto riesgo como las factureras. Se han identificado poco más de 3.500 factureras, es impresionante, ¿no? O sea, yo pensé que se habían terminado, no, sí están. Y lo peor del caso es que operan como en redes, o sea, abren empresas fantasma y el irlas localizando, pues han encontrado una forma muy eficaz y triangulada de cruzar bases de datos, inclusive con la Unidad de Inteligencia Financiera, el SAT e inclusive la Secretaría de Anticorrupción y Buen Gobierno y la Auditoría Superior de la Federación. El tema es hacerles el cerco. Irán haciéndolo seguramente. Jennifer Cristel Castillo, ella dijo esto, la redirección de las auditorías hacia quienes delinquen. Escúchala.
3: Establece que las actividades fiscalizadoras se orientarían hacia aquellos contribuyentes que realicen conductas de alto riesgo. ¿Cuáles son estas? Son operaciones con empresas que facturan operaciones simuladas, coloquialmente denominadas factureras o no mineras.
0: Hasta el momento asciende a 17 el número de legisladores federales que han solicitado licencia a la Comisión Permanente del Congreso de la Unión para buscar contender por alguna gubernatura. En particular son del partido de Morena, el partido gobernante, también en esas entidades, en las 17 gubernaturas en juego, y en el Partido del Trabajo y el Partido Verde. Mara Rivera, tú tienes la información.

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10: Les recomiendo mucho la película La vida de Chuck, una reciente adaptación de una de las historias cortas de Stephen King, publicada en La sangre manda, un libro de 2020. La vida de Chuck está dividida en tres capítulos contados al revés. La historia comienza con el final, un mundo al borde del colapso, y luego se nos presenta a Chuck, un contador que muere de un tumor cerebral, revelándose que su muerte coincide con el principio del fin del mundo, digamos, ¿no? Hay una segunda parte que es, digamos, un Chuck cuando todavía estaba sano, movido por la música callejera, bailaba frente a una multitud, viviendo un gran momento de su vida. Y finalmente la tercera parte, conocemos a Chuck de niño, enmarcado por la muerte de su hermana que no había nacido y su crianza con los abuelos. Y bueno, descubre un cuarto misterioso donde su abuelo parece tener visiones de muertes futuras y el mismo Chuck ve a un anciano agonizante que tendrá que ver con su futuro de él.
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14: Bueno, te comenté ayer que había llegado la princesa de Japón, Hisako de Takamado. Sí, es Hisako de Takamado, llegó a Nuevo León para estar presente en el partido número 1000 de la historia del Mundial FIFA 2026, que se va a celebrar este sábado 20 de junio en el estado de Monterrey contra la selección nacional de Túnez a partir de las 10 de la noche, en la nochecita, para que no haga tanto calor, ya ves que es bueno. Y bueno, ahora está calor húmedo, que es muy pesado. Ya tenemos en la línea a el economista en jefe y director de análisis económico y financiero de Actinver. Él es Enrique Covarrubias. ¿Cómo estás, Enrique? Qué gusto de saludarte.
15: Al contrario, el gusto es todo mío, Alicia.
14: Tenemos mucho que platicar hoy acerca de la primera decisión que toma el Comité de Mercados Abiertos de la Reserva Federal de los Estados Unidos, pero con Kevin Warsh al frente. Primero sorprendió y segundo, no por el incremento de la tasa, sino por el cambio profundo en el discurso y en la perspectiva. ¿Por qué no nos cuentas?
15: Sí, y además fue muy relevante esta decisión de política monetaria porque se da en el contexto tanto de una revolución industrial muy profunda derivado de la inteligencia artificial, como el impacto que hemos visto en los precios del petróleo a raíz del conflicto de Medio Oriente.

0: son las nuevas herramientas que este Banco Central estará utilizando para medir, para monitorear y para pronosticar no solamente la inflación, sino diferentes variables económicas, y junto con ello también estar buscando menos presencia mediática para que, como lo decía él en sus palabras, pueda tener a través de menos participaciones mensajes que sean más claros y más impactantes.
1: Ahora, hay temas que se llaman la atención. Digo, eso es una de las vertientes, es la línea de comunicación que quiere que sea más fácil, pero él anunció ahí que está también en la propuesta de revisar la forma en que se levanta la información con la que se toman las decisiones económicas en la Reserva Federal, tanto de empleo, de inflación, de economía, e inclusive el empezar a medir el impacto en materia de productividad y desempleo o empleo de el uso de tecnologías, particularmente el de inteligencia artificial, y el impacto también en la inflación. Y esto justo cuando Apple anuncia que no puede ya contener el aumento de precios porque el crunch que ha tenido el negocio de los chips lo ha llevado a no poder seguir absorbiendo el costo al consumidor, ¿no? Está impresionante.
0: Sí, correcto. Una de las cosas que mencionó Kevin Warsh en esta primera presentación es que muchos de los datos que utiliza la Reserva Federal para hacer política monetaria, que recordando que tienen un mandato dual este Banco Central de Estados Unidos, en el que busca contener por un lado la inflación, pero también tener la economía en un equilibrio sobre todo del mercado laboral, pues la manera de estar monitoreando los datos hasta ahora ha sido, al igual que el resto de los economistas, de los participantes del mercado, pues esperan el primer viernes de cada mes en la Reserva Federal para ver la publicación de esta encuesta mensual de cómo está el empleo en Estados Unidos. Y a través de esa encuesta, voltear a ver los salarios, la cantidad de empleo, las personas que están solicitando un trabajo. Y es algo que se cuestione, que le pide a través de estos grupos de trabajo preguntarse y cuestionarse es si esa es la mejor manera de poder entender cómo está evolucionando la economía de un país. ¿Por qué? Porque hoy en día me puedo imaginar que con el acceso a datos que tenemos en todo el mundo, con los nuevos algoritmos que se tienen para poder analizarlos, si no pudiéramos estar pensando en un banco central, con la fuerza que ellos tienen de estar monitoreando en tiempo real los indicadores del mercado laboral y por supuesto también de precios, y con ellos también estar en tiempo real pues tomando decisiones acerca del futuro de la economía de ese país y con ello tomar las mejores decisiones de cómo mitigar los efectos financieros y en general hacer la política monetaria. Comentas algo muy cierto, empresas grandes como Apple y toda la cadena de semiconductores y de inteligencia artificial que estamos viendo a nivel global, pues sí sugiere que estamos en medio de una transformación de productividad que está siendo muy profunda, está cambiando de hecho gran parte del comercio internacional, de la utilización de materiales raros para poder aprovechar estas nuevas tendencias, y con ello no solamente es estar midiendo este mercado laboral, sino también buscar la manera en la cual se pueda entender la economía hacia adelante. Es una economía que seguramente la manera tradicional de medir productividad pues ya no va a estar aplicando. Tiene que pensar la Reserva Federal cómo la economía de Estados Unidos va a estar aprovechando toda esta innovación, y que seguramente la manera de entender este equilibrio económico, esta manera de pensar el mercado laboral que está en el mejor momento y que con ello sale la política monetaria, pues tendrá que replantearse desde cuáles son las variables completas y cómo puede estar monitoreando la Reserva Federal estos indicadores.
1: Pero evidentemente esto va a influir en los mercados globales, ¿no? Porque hoy, de alguna manera, la política monetaria, que además este es el sistema de la Reserva Federal, marca pauta en el mundo. El segundo es el Banco Central Europeo, pero no hay uno sin otro. Siempre tiene rezagos en los datos, ¿no? Como tú dices, aquí lo estamos viendo en el caso de México. O sea, la forma del cálculo del banco que tiene el INEGI, muchos de los datos que deberíamos tener más cercanos los tenemos 8 meses después. Eso es lo que de alguna manera él comentaba, o sea, hay que evaluar las fuentes de información y considerar cambios en la metodología para obtener información más relevante, más rápido, más efectiva, e inclusive información que permite el estado de la economía en tiempo real, como dicen, ¿no? Para que deje de ser un factor de especulación.

0: afectación en los mercados.
1: Sí, por supuesto. Y en este rol que tú comentas, del rol que tiene el Banco Central de Estados Unidos a nivel internacional, no solamente es el Banco Central de la economía más grande, sino en particular es el Banco Central de la moneda que más se utiliza para operar bienes y servicios a nivel internacional, que es el dólar americano, y también es la divisa que más se utiliza como reserva de los bancos centrales y de las principales empresas del mundo. Un cambio así de profundo por parte de una reserva, por parte de la Reserva Federal, no es algo que debamos minimizar. Claramente será el inicio de un cambio muy profundo de los diferentes bancos centrales del mundo, y lo será tanto de países desarrollados como de países emergentes, uh-huh. Y el impacto que esto va a estar teniendo en los mercados financieros será sumamente importante, y estaremos viendo, en mi opinión, pues que conforme esta Reserva Federal está analizando los datos de una manera más rápida, también creo que esto va a estar impactando en la evaluación de las empresas, es decir, en el precio de las acciones, en las divisas. Uh-huh. El futuro se ve bien con este tipo de anuncios, pero claro, de un anuncio de este tipo, que es el inicio de un proceso de cambio en la manera de hacer política monetaria, a que lo veamos ejecutado en los mercados y que los diferentes participantes del mercado lo interpreten de manera correcta, posiblemente estemos a varios meses de distancia.
0: Y el cambio que está anunciando también en el forward guidance, o sea, en la trayectoria, ¿no? Este es un futura que muchos siguen los mercados. Pues te deja pensar que será menos la política monetaria de Estados Unidos, al menos eso es lo que le entendí, no sé si nos puedes explicar, se basará menos en expectativas y más en datos reales.
1: Sí, correcto. Los bancos centrales han tenido desde la crisis de 2008 esta creencia de que sí debe de existir una cierta manera de avisarle al mercado qué es lo que podría estarse anticipando respecto a los caminos de política monetaria. Fue particularmente relevante en esta crisis que menciono del 2008, porque en ese momento de tanta incertidumbre a nivel internacional era importante anclar las expectativas de lo que iba a hacer el Banco Central respecto a tasas, porque una vez que este anclaje se daba, se permitía también que las diferentes empresas, la población en general, los participantes de los mercados financieros, también pudieran anclar las expectativas de los diferentes instrumentos financieros que dependen de dónde está el nivel de tasas. Pero hoy el mundo ya es muy distinto al de 2008, y hoy puede ser interpretado como que tal vez demasiada comunicación por parte de los bancos centrales limite la capacidad que tengan de estar actuando en momentos relativamente normales, como lo que hemos visto desde ese momento. Vimos, de hecho, algo que no creo que debamos de minimizar en el mercado financiero, y es que a los diferentes participantes del Comité de Mercados de la Reserva Federal, es decir, los presidentes de todos los bancos regionales que conforman este sistema de política monetaria, todos
0: son 19,
1: ellos,
0: ¿no?
1: Son 19, correcto. Todos ellos van a ser todavía participantes de una encuesta interna que se realiza, es el famoso dot plot que le llaman en inglés, que es la expectativa que tiene cada uno de estos 19 respecto a dónde puede estar la trayectoria de tasas. Y hoy lo que Kevin Warsh anuncia, que no debemos descartarlo del todo, es que él mismo decide que ya no va a participar en esta encuesta. Y esto me parece que es una señal importante, porque es una señal en la cual él, como presidente de este sistema de la Reserva Federal, lo que va a estar haciendo es comunicando la expectativa más colegiada, la expectativa de todos menos la de él, y a través de eso mandar una señal al mercado de que puede haber cierto espacio para que las diferentes opiniones dentro de la Junta de Gobierno de este Banco Central se permeen, que él las comunica, y no por la opinión personal de él, que se vayan a anclar todas las expectativas a una sola persona. Es decir, un sistema más colegiado.
0: Menos
1: más
0: presidencial.
1: Menos presidencial, correctamente.
0: Pues que fue particularmente, o sea, ha ido fortaleciendo a partir de la llegada de Greenspan, ¿no? O sea, la palabra del oráculo era él, y pues con Bernanke fue, con Janet Yellen fue, en fin, también.
1: Con J. Powell,
0: siempre
1: ahora
0: la palabra
1: también.
0: Exacto. Ahora, un tema, México. Sí me te llama la atención, ¿no? La expectativa de crecimiento que da a conocer justamente el presidente de la Fed en Estados Unidos es de crecimiento, o sea, incrementó de 2.2% este año a 2.3%, y aunque con mayor inflación. Pero en el caso de México, el IGAE hoy, pues lo único que hizo fue ratificar estancamiento económico.
1: Sí, México va casi en la dirección opuesta a lo que está sucediendo en Estados Unidos. Allá, si bien es cierto que se revisa ligeramente para abajo los pronósticos económicos de ese país de 2.4 a 2.2%, pues no deja de ser una tasa de crecimiento que es muy atractiva. De hecho, en Estados Unidos, en momentos de crecimiento relativamente malo, ya quisiéramos nosotros en México crecer arriba del 2%, desafortunadamente. Y sí, en este contexto, hoy el INEGI publica este indicador, es el IOAE, o el Indicador Oportuno de la Actividad Económica, que es un indicador que, con la mejor información que tiene disponible el INEGI al momento, publica una primera estimación de cómo se va a ver el crecimiento mensual, tanto para abril como para el mes de mayo en esta ocasión, de la actividad económica en el agregado, y dentro de esta actividad económica, los diferentes rubros, en particular el rubro de actividades industriales, es decir, el sector secundario, y también del sector terciario, es decir, del sector de bienes y servicios. Y con esta información lo que nos da a conocer el Instituto de Estadística es que para el mes de abril la economía estiman que mes a mes debió de haber crecido alrededor de un 1.0%, pero para el mes de mayo 0.0%. Es decir, aunque vimos durante el mes de abril, en la opinión del INEGI, los cálculos del INEGI, una recuperación en la actividad económica, principalmente por la construcción, fue algo que duró desafortunadamente poco tiempo, y ya para el mes de mayo se está estimando otra vez un estancamiento mensual.
0: Pues sí, este es el punto, creo que está permeando en los datos reales, como el dato de ventas ANTAD, el dato de consumo de las departamentales, que está por el suelo, en fin, algo está pasando, y no importa el mundial, o sea, no estaba generando las expectativas de derrame económica que se habían puesto sobre la mesa, ¿no? Esto tendrá que revisarse muy a fondo, porque queda todavía un semestre en México.
1: Sí, y el año pasado, recordar que la economía mexicana creció un pobre 0.6%, y dentro de esos 0.6%, todavía el año pasado, con un consumo que se veía dinámico, diferentes factores del consumo sostenibles el año pasado y la primera mitad de este año, entre remesas, los salarios del propio mercado, el salario mínimo mismo, eso hizo que la economía pudiera tener un pequeño repunte el año pasado y que se evitara la recesión. Las exportaciones también de México, incluso en el contexto de una guerra arancelaria con Estados Unidos, creciendo de manera sostenida en los últimos 18 meses, pero el gran lastre el año pasado fue la inversión de nuestro país, que le aportó menos 1.5% al crecimiento de la economía mexicana. Otra manera de decir lo mismo es que si el año pasado la inversión simplemente no hubiera caído, con eso la economía, en vez de haber crecido 0.6%, hubiéramos crecido 2.1%. En este arranque de año, en esta primera mitad del 2026, pues hemos estado viendo que el sector de consumo de nuestro país comienza a mostrar una cierta estabilización. Si bien es la principal fuente de crecimiento de la economía mexicana, pues este dato que nos anuncia el INEGI el día de hoy para el mes de mayo no es tan favorable, y muchos de los ojos que tendremos los economistas en el Producto Interno Bruto de México, pues están enfocados en si podremos ver que esta inversión de nuestro país deja de caer, que se estabilice en una de esas, tal vez hasta un poco de crecimiento cuando las negociaciones del Tratado de Libre Comercio lleguen a estabilizarse, pero que en general la actividad industrial, sobre todo la local, la que no tiene que ver con exportaciones, pues que se ha mantenido bastante estable y que ha sido un lastre para el crecimiento de esta economía en los últimos años.
0: Muchísimas gracias, Enrique Covarrubias, economista en jefe y director de análisis económico del grupo financiero Actinver. Muchas gracias por estar con nosotros y bienvenido.
1: Al contrario, Lisa, gracias a ti. Saludos a todo tu auditorio.
0: Hasta la próxima, Enrique. Voy a un corte, regreso enseguida.
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4: 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Por otro lado, la escuadra de Panamá buscará cerrar el encuentro para llevarse la victoria. El público sigue expectante y nadie dejará su asiento hasta ver este encuentro finalizado. 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
5: El secreto de la sabiduría, del poder y del conocimiento es la humildad. Ernest Hemingway.
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0: fíjate que Banco de México publicó, que te digo, las reglas para estandarizar y simplificar la experiencia de envío de transferencias electrónicas en México. Y también amplió un nivel más, y además el monto, los niveles de operación de las cuentas de depósitos a la vista. Es importante porque se crea una cuenta de nivel N2 enfocada a pequeños comercios que les permitiría recibir depósitos de hasta 15,000 UDIs mensuales. Ahorita estaría en torno a los 135,000 pesos mensuales. Para un pequeño negocio es adecuado, para una persona física con actividad empresarial también puede serlo. Ahora, el tema es que al menos 12,000 UDIs, que son como 100,000 pesos, deberán provenir de la recepción de medios de pagos digitales. Esto es importante, o sea, no cuentas en efectivo, no depósitos en efectivo. Esto se espera que además 4.4 millones de pequeños comercios puedan incorporarse en este tipo de cuentas de acceso. En primer lugar son para los bancos, pero van a ser todos los que reciban depósitos bajo figuras supervisadas. Creo que esta parte va a ser importante. Y la otra, que para finales de año se tendrá, pues ya todos los bancos tendrán que adoptar el mismo sistema para pagar, para pagos digitales. El Banco de México está publicando, va a publicar las guías. Estas las tienen que adoptar todos los que tengan billeteras, sistemas de pagos, para que sean similares y podamos utilizar el CODI, el DIMO o las tarjetas de crédito de la misma forma, para con mucha facilidad y simplicidad, seguridad también en pagos digitales. Creo que es una muy buena nota. Por otra parte, te digo, la Sala Superior del Tribunal Electoral del Poder Judicial de la Federación hoy confirmó una decisión del Instituto Nacional Electoral para invalidar 93,742 afiliaciones de Morena, que presumía que le pertenecían, y fue aprobado por unanimidad. Y hoy el Tribunal Electoral confirmó que Somos México mantiene las afiliaciones reclamadas por Morena bajo la figura de duplicidad. Decía que era suya, si no, pues corroboraron que fueron de Somos México. Con eso, pues se perfila para obtener su registro. Tenemos en la línea a Fernando Durac. Durac es analista y consultor político. Y me llamaba mucho la atención tus redes, tenías un comentario muy interesante que decía: arrancaron las pre campañas. Y bueno, las pre campañas, pero del partido oficial y sus socios, ¿no? O sea, un año de adelantona. ¿Cómo estás, Fer?
1: ¿Qué tal, Alicia? Qué gusto saludarte, un gran abrazo para ti y para quienes nos escuchan. En efecto, el día de hoy publiqué en mi podcast, se llama Realpolitik 101, un comentario sobre cómo Morena está adelantando las campañas, y obviamente toda la forma en la que los tiempos políticos se van a comenzar a adelantar, y la pericia que va a tener que tener Morena para conciliar no solamente sus propias su propia militancia en este proceso, sino también la del Verde y el PT.
0: Ahora, esos tres partidos, bueno, sobre todo Verde y PT, dijeron que van a ir juntos por 16 de las 17 candidaturas gubernamentales que estarían en juego, de carteras de gobernadores que están en juego el próximo año. Esto, el confirmar la alianza, tendrá que también conllevar a que el sistema de elección o de encuestas que se arranca participen en igualdad de condiciones estos dos partidos satélite, ¿no? Bueno, no satélite, pero pues prácticamente con esta coalición.
1: Hasta ese momento lo que firmaron el día de hoy fue que van a hacer este convenio y van a adaptar sus propios procedimientos internos para esa negociación. Todavía no tenemos claro si cada partido va a hacer sus propias consultas o si va a haber algún acuerdo sobre competencia más allá, digamos, de que San Luis Potosí no van a competir. Pero ciertamente una cosa que a mí me llama mucho la atención y va a ser uno de los temas muy centrales en este proceso es qué tanto el Verde y el PT van a encarecer sus costos de negociación, especialmente después de la pifia que fue la reforma electoral para el gobierno, es decir, tanto el PT como el Verde rechazaron varios puntos importantes y la presidenta tuvo que lanzar una tercera versión que nada tenía que ver de la reforma electoral. Y en ese sentido es, ¿van a incrementar sus costos de negociación o se van a mantener como han estado en esos mismos elecciones, manteniendo un nivel más o menos bajo?
0: Ahora, el que sea este tema de las pre-campañas, o sea, es ¿en qué posición deja al INE y también al Tribunal Electoral del Poder Judicial de la Federación que se viole, porque eso no fue reformado en la reforma del grupo mayoritario inclusive, y sin embargo este proceso de encuestas para seleccionar al coordinador de campaña que seguramente va a ser el candidato y hacerlo antes de los tiempos electorales, ¿en qué condiciones deja de credibilidad, o sea, de credibilidad deja este proceso?
1: Bueno, para mí es una gran lección lo que estamos viendo, porque durante muchos años, especialmente a partir de la reforma electoral de 2007, se hizo un sistema electoral altamente prohibitivo, un sistema electoral hecho a conveniencia de las dirigencias partidistas, y lo que estamos viendo es que todas esas prohibiciones, lo único que ha pasado con ellas es que se les puede dar la vuelta, no solamente a partir de formas creativas para ello, sino además a partir de eufemismos, es decir, la designación de los representantes de la transición o de la defensa de la soberanía nacional no son más que las futuras candidaturas a gobernadores. Por lo tanto, creo que esta es una gran lección de qué hicimos con un sistema de partidos monopólico o un oligopolio partidista en donde no hay buenas condiciones de competencia y fue vencido por el puro discurso moral.
0: Ahora, hoy se presentó una iniciativa, me lo presentaron Colosio Rojas y Luis Armando Melgar en la comisión permanente, ¿no? Los senadores presentan esta iniciativa para poner candados y controles al uso de los programas sociales. Se considera difícil que pase la iniciativa porque requiere mayoría de voto simple y pues ellos, aunque son, Luis Armando Melgar pertenece al Verde, difícilmente el Verde se va a oponer completamente a Morena, pero es poner el dedo en la llaga, ¿no? Porque hay muchos ejemplos de cómo los colores y diseños del partido en el gobierno se están utilizando para mandar mensajes subliminales. ¿Tú qué piensas de esto?
1: Pues yo creo que también necesitamos tener mucho control sobre siglas partidistas, tenemos que tener mucho control sobre los mensajes que se envían, y obviamente hay que distinguir una publicidad que debe ser neutra de colores partidistas. Y incluso en ese mismo sentido, señalo tu columna del día de hoy en Dinero en Imagen, en donde realmente señalas muy bien el uso de propaganda oficial que se está dando en medicamentos. Sí. Pero ciertamente necesitamos empezar a...
0: Se pretende dar, todavía no le ponen.
1: Exactamente, que le pretenden dar. Y ciertamente hay que poner mucha atención en qué publicidad debe ser institucional, cuál debe ser partidista, y cuidar mucho los colores en torno a una institucionalidad, no solamente partidista, sino de algo, un servicio que debe ser del Estado y la publicidad del Estado mexicano. Pero ciertamente la oposición no tiene mucha capacidad para aprobar iniciativas autónomamente, pero hay que abrir esas discusiones.
0: Ahora, la Comisión Permanente del Congreso de la Unión otorgó licencia a 11 senadores y diputados para, buscan ser candidatos de la Cuarta Transformación a las gubernaturas. Pero además es curioso, o sea, piden la licencia por tiempo indefinido, y van por la encuesta, y van por buscar la coordinación. Esto es parte de una desbandada cínica, ¿no?
1: Bueno, ciertamente esto va a tener muchas implicaciones en el funcionamiento del Congreso, no solamente por la llegada de los respectivos suplentes, que según declaraciones del día de hoy de Morral van a ser más de 30 diputados y senadores, sino además de eso, va a romper la dinámica de las comisiones. Si llegan a salirse presidencias de comisión, que van a ser varias, obviamente vamos a hablar que los trabajos de las comisiones van a tener otro tipo de ritmos, no solamente por la carga legislativa que tienen, sino por los estilos personales de los de las presidencias de comisión. Obviamente va a irrumpir mucho en los trabajos parlamentarios y a final de cuentas esa competencia también va a marcar otro tipo de dinámicas. Es decir, la gran mayoría de quienes van a pedir licencia saben muy bien quién va a ganar en cada uno de los estados, pero están compitiendo precisamente para un acomodo. Es decir, no van a decir que quieren la gubernatura, pero van a mostrar músculo político para otras ambiciones que tengan, como serían diputaciones federales, diputaciones locales, algún ayuntamiento, o incluso quizás formar parte del equipo de campaña de quien vaya a ser la persona defensora para acomodarse, digamos, en el gabinete. Pero ciertamente esta dinámica de campaña adelantada va a acabar rompiendo con la agenda parlamentaria y va a acabar adelantando los tiempos políticos, e incluso podemos empezar a pensar que a partir de noviembre, que se apruebe el paquete económico, el Congreso prácticamente va a dejar de operar como instancia de negociación.
0: Pues sí, ahí está, es un proceso, dicen ellas que no es de una fase electoral, entonces ¿qué es? Pero bueno, ya se abrió el registro, es del 22 al 27 de junio, excepto el 24 de junio, que es cuando juega la selección, y se registrarán los aspirantes a ser coordinadores, pero finalmente a ser candidatos a las gubernaturas de los estados, de estos tres partidos políticos. Gracias, Fernando, gracias por estar con nosotros, a Fernando Dvorak, analista y consultor político, y muy interesante siempre su podcast. Gracias, Fer.
1: Muchas gracias, Felicia, un gran abrazo para ti, para que nos escuchan.
0: Gracias. Un corte, regreso enseguida.
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0: Bueno, pues, ¿cómo estás, Fer? Vamos a seguir platicando de fútbol.
7: ¿Cómo ves, Alicia? ¿Cómo estás? Muchas gracias, ¿sí? Buenas tardes. Oye, está cerrando Panamá 0-0 con Ghana, que mira, por condiciones, Alicia, Panamá incluso tendría que estar arriba. Realmente el favorito era Ghana, pero tendría que estar arriba. Estamos en tiempo suplementario, pero están cerrando el tercer partido de la jornada. Alicia, me sorprendió mucho lo de Portugal 1-1 con Cabo Verde. Cabo Verde incluso estuvo en repechaje aquí en México, antes de la Copa del Mundo, y empataron a uno con un equipo plagado de estrellas, ¿no? Cristiano Ronaldo, que ya no es diferencia, Cristiano, para el equipo portugués, el equipo lusitano. 1-1. Es un mal resultado, tan malo como para España, pero creo que las condiciones de ahora fueron peor para Cristiano Ronaldo, porque no ha lucido absolutamente nada. Gol de Ghana. Está ganando Ghana a Panamá sobre el cierre, en tiempo suplementario, ya cerrando el partido. Se acabó el partido. Se está prácticamente acabándose el partido. Qué mal por Panamá, qué tristeza. Estuvo cerca de ganar este partido, incluso de ganar este partido, pero Ghana, la selección de Ghana, la selección africana, ha llevado a la victoria. Gol de Ghana. Bueno, y después vimos a Inglaterra, después de que no vimos una buena actuación de Cristiano Ronaldo, vimos a Inglaterra muy sólida y muy fuerte y muy equilibrada, con dos anotaciones incluso de Harry Kane. Ganan 4-2 a Croacia. Croacia es una gran selección, fue subcampeona del mundo y fue tercer lugar en los últimos dos mundiales, pero se quedan ahí. Y viene el partido, Alicia, que cierra jornada, y los últimos dos equipos de los 48 en presentarse son Uzbekistán y Colombia, en la cancha del Estadio Ciudad de México, Azteca, Banorte, como usted prefiera llamarle. Bueno, juegan hoy a las 8 de la noche Uzbekistán-Colombia, y estará encabezando James Rodríguez la ofensiva del equipo colombiano, de los parceros Colombia. Vamos a ver cómo viene Alicia este partido, y que tengan suerte los que faltan, y suerte para nosotros mañana con la selección mexicana frente a Corea. Gracias, Alicia, regreso contigo.
0: Muchísimas gracias, mi Fer.
7: Buenas tardes.
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0: Bueno, yo te dejo mañana aquí a la misma hora, 6:00. Igual te acompaño camino al estadio. Si estás pensando ir o a donde quiera que vayas para ver el partido, mañana es importante nuestro partido, el segundo de México. Enfoque te invita a seguir con nosotros en Estéreo 100 y Radio 1000 con Memo Lira y Autos al 100 en estos momentos. Y mañana a las 6:00, Carlos Urdiales en ausencia de Mario González, y a la 1:00, Poncho Gutiérrez. En este espacio nos escuchamos a las 6:00. Soy Alicia Salgado. Muy buenas noches. Esto es Enfoque, para poner las cosas en claro.
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8: ¿Qué tal, amigos? ¿Cómo están? Me da muchísimo gusto saludarles el día de hoy. Oigan, es época de mucho tráfico, es época de lluvias. Tengan ustedes muchísimo cuidado el día de hoy hablamos de la responsabilidad civil en las pólizas de seguro. Tiene que escuchar usted esto. Está Lalo Salinas con nosotros y vamos a hablar de esto. Es una responsabilidad bien importante. ¿Hasta dónde le cubre? ¿Cómo le cubre? Es hora de ver su póliza de seguros. Mire, tenemos algunas estadísticas que el día de hoy la Asociación Mexicana de Instituciones de Seguros dan a conocer. De 2016 a 2025, las aseguradoras pagaron, nada más chéquese la cifra, 79,800 millones de pesos en la cobertura de riesgos, solamente de riesgos hidrometeorológicos, es decir, relacionados con la lluvia. Imagínense, en promedio cada día La industria de seguros destina 22 millones de pesos para atender siniestros generados por lluvias, inundaciones, granizos, ciclones, entre otros fenómenos climáticos. Imagínese, es una importancia muy, muy alta el que ustedes tengan un seguro con esto. Ya tratamos que hay pólizas para este tipo de eventualidades en el camino, así es que tengan ustedes cuidado con los coches y con todos sus bienes, porque esto lo da la Asociación Mexicana de Instituciones de Seguros y es básicamente para la protección de todo lo que está allá afuera. Ya ve que usted, ¿cuál es la regla si va en el periférico, si va en el viaducto y ve que se está encharcando, va el tráfico, ya no se puede salir? Si se está encharcando, ¿qué procede? Si usted se mete a la inundación y el coche se apaga, lo vuelve a prender, usted está causando el daño porque se está metiendo y está. Si la inundación es apenas y piensa usted que va a pasar, si usted sigue y pasa y todavía no es tan alto, puede ser que no le cubra, pero usted está, puede ser que no le pase nada, pero si se queda, va a haber ahí una investigación y bueno, puede ser que el seguro no cubra pues decisiones que tomamos ante la inundación. Hay muchos coches que se empiezan a quedar, prefieren no meterse, y bueno, pues ahí la regla es esperar, y si empieza a subir el agua del vehículo que esté, póngase usted a salvo, y bueno, pues el vehículo ya verá a la aseguradora, porque en ese caso la aseguradora va a ver que el vehículo no se movió, subió el agua, y ahí sí va a aplicar el seguro. Así es que, bueno, el día de hoy vamos a hablar con Lalo Seguros, pero le quería decir cuánto han pagado por daños meteorológicos las aseguradoras en los seguros de todos tipos, ¿eh? Así es que, bueno, pues esto es algo bien importante que usted tiene que saber, y además están incrementando los siniestros seguramente por tanto tráfico en las ciudades, la justa mundialista, etcétera, etcétera. Oigan, el día de hoy les tengo una noticia, la verdad, cuando yo lo leí, mire, no lo podía creer, pero algún día se iba a dar algo así. Está firmado en Ámsterdam, Londres y San Francisco esta información. Y está firmado por empresas que tienen ahí sus corporativos, que es Uber, Stellantis, que usted conoce muy bien, que es Chrysler, Dodge, Ram, Jeep, Peugeot, Leap Motors ahora, etcétera, etcétera, y Wave. Miren, los vehículos que se van a hacer son vehículos de integración. Stellantis diseñará y desarrollará, fabricará vehículos a escala basados en plataformas avanzadas que le están llamando L4 Ready o L4 Ready Platforms, que tienen un conjunto de sensores integrados y están diseñados con los requisitos operativos, la seguridad y la redundancia, sobre todo, necesaria para las operaciones sin conductor de alta utilización. Ya se imagina hacia dónde va. Stellantis los va a hacer para poder circular sin conductor. La tecnología de Wave proporciona el software de conducción de inteligencia artificial para permitir a los vehículos comprender y navegar por entornos complejos del mundo real de forma totalmente autónoma. Es decir, tenemos el vehículo, tenemos la inteligencia artificial, ¿y qué faltaba? Pues la plataforma de movilidad, de la plataforma que le menciono, implementa estos vehículos autónomos en toda su red de movilidad global, conectando a los usuarios con viajes autónomos a través de su aplicación y ayudando, bueno, pues a escalar las operaciones en todos los mercados. Imagínese, estamos ante una realidad ahí con todo lo que tiene que ver con la inteligencia artificial, la conducción autónoma y con todo lo que son las plataformas de transporte de personas. Antes tenemos que levantar el teléfono, llamar un taxi que viniera, etcétera. Todavía lo practicamos mucho porque el negocio del taxi es mucho de confianza, el taxi de la colonia, el taxi de la iglesia, ¿a poco no? Ya metió un taxi de la iglesia, que habitualmente hay taxis cerca de las iglesias, etcétera, etcétera. Todavía se hace, pero también se traen, pues en la mayoría de los casos, aplicaciones dentro de los teléfonos, y ahora pues van a ser, pues, vehículos autónomos, imagínese. Bueno, pues ahí está, ahí vamos a ver qué onda, qué va a pasar con eso. Y bueno, también le digo que muchos me han comentado, oye, los vehículos eléctricos no, oye, los vehículos eléctricos no me gustan, muchos, oye, los vehículos eléctricos sí me gustan, pero el precio, etcétera. pero tiendo a pensar que los vehículos eléctricos, en gran parte las decisiones del momento, no están dentro de la cartera de clientes o de los clientes que los van a comprar, porque o no están en el nicho de mercado o porque no tienen un cargador de casa. Principalmente porque no tienen un cargador de casa. Poco a poco se van incrementando los cargadores de casa y los vehículos eléctricos, al ser eficientes, al ser más baratos en el costo de la energía, al ser diseños nuevos, al ser pues ya de 800 kilómetros, etcétera, bueno, pues van a empezar a llamar mucho más la atención. Inclusive los deportivos son mucho más rápidos si traen electricidad a que no, y los eléctricos deportivos también. El día de hoy vamos a ir con Paco Márquez, que ya está allá en Monterrey, para ver qué va a probar de la iX3. Ya está lista la iX3 en nuestro país y bueno, pues vamos a ir con él. También le doy una nota que ya que nos vamos a Nuevo León, allá a Monterrey, Vemo, esta empresa de electrolineras, pues hace una expansión allá en Nuevo León y está invirtiendo 825 millones de pesos en el estado durante este año 2026. Y bueno, pues las nuevas electrolineras de Vemo cuentan con 74 conectores de carga rápida en total e incorporan sistemas de almacenamiento de energía inteligentes para fortalecer la resiliencia energética de los mismos cargadores. Así es que, bueno, 825 millones de pesos y solamente 74 conectores de carga rápida. Vamos a ver esas inversiones cómo van. Pero si tiene usted un cargador de casa, ya la hizo para un vehículo eléctrico. El día de hoy, ya está Paco allá en Monterrey. Arrancamos.
9: Porsche actualizó la gama Taycan con mejoras que hacen más emocionante la conducción. Destacan el nuevo sistema eShift con cambios de marcha virtuales, un sonido deportivo más envolvente y una nueva generación de infoentretenimiento con inteligencia artificial y mejor integración de smartphones. Volvo Car México anunció la llegada del adaptador NACS para sus vehículos eléctricos, permitiendo a los usuarios acceder a una red más amplia de estaciones de carga. El accesorio ya está disponible en toda su red de distribuidores. Jeep presentó en México el Wrangler Rubicon Goose 2026, una edición limitada de apenas 47 unidades. Destaca por su exclusivo color naranja y por mantener todas las capacidades todoterreno que caracterizan al icónico modelo de la marca. SAIC Motor, el mayor fabricante automotriz de China, alcanzó un nuevo hito al entregar su vehículo número 100 millones. Además, reportó ventas por más de 1.65 millones de unidades entre enero y mayo, impulsadas por el crecimiento de sus marcas, los vehículos eléctricos y su expansión global.
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8: Bien, regreso con ustedes, amigos, y sin más ni más, vamos a ir hasta la ciudad de Monterrey. Allá se encuentra Paco Márquez, y si usted cree que va a ver el fútbol o algún partido, pues no, fue a manejar un vehículo nuevo que ya le hablábamos el día de ayer, la iX3 de BMW. ¿Cómo estás, Paco? Me da gusto saludarte. ¿Cómo se vive el ambiente mundialista en el aeropuerto, en las calles? ¿Cómo ves Monterrey?
10: ¿Qué tal, Memo? Muy buenas noches. Fíjate que sí se percibe cierto ambiente futbolero por este mundial de fútbol, y además de que sí hay algunos puntos de la ciudad donde se percibe un poquito más. De igual manera, pues interesante también todo lo fluido que es, tanto fíjate que desde la salida de Ciudad de México bastante rápido pudimos subir hacia el avión, y igual el descenso bastante fluido todo en general. Entonces creo que es bueno el tener ya estas infraestructuras que ya se resolvieron, y ahora puedes tener una movilidad más fácil.
8: Qué bueno, me da muchísimo gusto para todos los que hoy vienen de Monterrey o van a Monterrey. Pues bueno, ya lo oyeron, aterrizando por allá apenas, Paco, tienes un programa por delante que nos interesa saber qué vas a hacer, qué vas a descubrir. Me imagino que pues vas aterrizando y más tarde estará pues la conferencia de prensa. Danos algunos avances de lo que conoces.
10: Claro que sí, Memo. Fíjate que sí, justo en unos momentos más tendremos ya la conferencia de prensa para la presentación oficial de este BMW iX3, que bueno, si bien ya conocemos algunas especificaciones, llega con esta versión que es la 50 xDrive, ya como modelo 2027. Y que bueno, es este vehículo que ha sido desarrollado bajo esta plataforma, bajo esta denominación de New E-Clase. Eso ya en unos momentos más tendremos ya la presentación oficial, y para mañana tendremos ya el inicio de la prueba de manejo. Vamos hacia la ciudad de Parras, en Coahuila, donde, bueno, tendremos tramos de carretera y de ciudad, de salir de aquí de la ciudad de Monterrey para conocer ya más a fondo todo el vehículo, las tecnologías, que es parte fundamental de este nuevo producto de BMW.
8: Me parece que el vehículo ya está a la venta. Si usted lo ha visto, no he visto yo muchos a la venta o en la carretera, en la calle, etcétera, pero usted va a notar un BMW totalmente diferente. Es como una X3 eléctrica, Paco, pero también hay que decirles que en este segmento de mercado también va a haber gasolina por parte de BMW, y pues no va a ser el mismo diseño, Paco. Es la información que yo tengo. ¿La has podido corroborar tú?
10: Fíjate que BMW tiene esa estrategia de tener un vehículo, bueno, tener estas opciones de motorización. Esta, al ser la nueva generación en cuanto a la plataforma New E-Class, por eso es que se está obteniendo este diseño y esta plataforma. Mañana, bueno, en unos momentos más que platiquemos con los directivos de BMW, pues podremos confirmar también esta parte del tema del diseño, ¿no? Porque sí, como bien lo mencionas, BMW X3 posee otra imagen, que es la que conocemos actualmente, con este estilo de, vamos, los riñones un poco más robustos, ¿no? Estos riñones que son más robustos, y que es un diseño que también se estrenó recientemente en BMW con la motorización a gasolina. Entonces, ya estaremos confirmando bien cómo va a ser esta estrategia, porque, como bien lo mencionas, ¿no? Sí es muy diferente el diseño frontal, tanto de iX3 como de X3.
8: No confundir, amigos, la de gasolina es la X3, tiene 153 caballos o 208, depende del motor, cómo la elija, y si usted la ve por enfrente, los riñones centrales, los clásicos riñones de BMW, como dice Paco, pues son riñones mucho más amplios, son riñones mucho más grandes, y los de esta eléctrica, que es la iX3, son los riñones, son paraditos y muy delgaditos, Paco. Es totalmente otro diseño. Ahí, pues, el que se quiera comprar el eléctrico o el de gasolina, me parece que son diferentes públicos, pero pues BMW está en los dos segmentos, oye.
10: Claro que sí, Memo. Recordemos que la estrategia de BMW es tener precisamente todo su portafolio de productos con diferentes motorizaciones, desde motorizaciones a gasolina, motores híbridos enchufables o eléctricos, y que el cliente sea el que decida cuál es el que se defina por qué tipo de motorización va a querer, pero que en los segmentos estén estas opciones, y por eso es que ahora tendremos esta convivencia, por decirlo de algún modo, entre modelos como en este caso el X3 con motor a combustión, y también la nueva iX3, que es la que está llegando al mercado mexicano.
8: Oye, 1,384,000 pesos es el X3 a gasolina, el X-Drive, es el primer nivel de precio, 1,384,000 en gasolina. Este vehículo, pues, empieza, pues, todo lo que tiene que ver con gasolina, y luego nos vamos a 1,384,000 con el X30 X-Drive, pero el mild hybrid automático. Si te vas a este, que ya nos dieron los precios por ahí, te subes hasta 1,585,000. Es decir, el eléctrico hoy en esta categoría dentro del BMW es más caro que el de gasolina, pero el eléctrico pues ya está entregando 800 kilómetros, ya la totalmente nueva tecnología eléctrica de BMW, Paco.
10: Claro que sí, Memo, y de igual manera pues tenemos la diferencia también en desempeño, porque recordemos que tenemos estos dos motores, motor en cada uno de los ejes, y llegamos a los 469 caballos de potencia. Entonces, desde ahí ya tenemos también una diferencia marcada. en el tema del desempeño, la batería de 108 kWh, que te da una autonomía de más de 800 kilómetros o alrededor de los 800 kilómetros. Entonces, ahí vemos también parte de la especificación que tenemos en este iX3 en la versión 50 xDrive. De igual manera, pues esta tracción integral xDrive, que precisamente por eso es que toma esa denominación, que es esta tracción integral para tener un mayor dinamismo. Es decir, creo que también aquí vemos precisamente cómo BMW está planteando esa estrategia, ¿no? De tener motores a combustión, motores eléctricos, pero tal vez sí es con esa diferencia en cuanto al tema del precio.
11: Pues sí, y además se van a manejar totalmente diferentes. Vas a ver el torque que tiene la eléctrica, ha de despegar muchísimo más rápido que la de gasolina. Este vehículo, pues es, si el manejo deportivo es de una aceleración inicial mucho más rápida, pues seguramente con tantos caballos y siendo eléctrico, pues la eléctrica va a conquistar a muchos que quizás ya tengan cargador de casa o que quizás sea su primer cargador de casa. Todavía estamos en segmentos que puede ser el primer cargador de casa que ustedes tengan. No la compren, amigos, si no tienen cargador de casa. Y pues bueno, también en el interior tienen las diferencias pues muy importantes, Paco. La eléctrica ya trae esta pantalla de lado a lado, debajo del parabrisas, ya trae la pantalla central. Es decir, solamente comparten, yo creo que el número 3, ¿no? Para designar el segmento, pero todo lo demás es diferente.
10: Claro que sí, Memo. Sí, es al ser una nueva generación, al tener una nueva plataforma, que fue la que se desarrolló para BMW, precisamente para estos vehículos tanto eléctricos como con motor a combustión, pues en el caso de esta iX3 pues tenemos esa diferenciación, ¿no? Del tener gran tecnología, la tecnología más nueva que tenemos dentro de BMW con este tipo de pantallas y este tipo de innovaciones. Entonces creo que eso es parte de lo que demuestra esta estrategia de BMW, el tener vehículos con alta carga tecnológica, y además porque estás dentando esa parte, ¿no? Que es la tecnología del vehículo eléctrico y la tecnología, pues, en todos los aspectos.
11: Claro. Oye, ayer estábamos hablando del segmento, bueno, definitivamente la que va directamente a la eléctrica es la Audi, la Q6 e-tron, ¿no? Definitivamente es el... Podríamos encontrar algún Mercedes, quizás más adelante, o quizás un Volvo, pero directamente es Q6 e-tron, ¿no?
10: Claro, actualmente recordemos que también Audi introdujo hace algunos meses al mercado mexicano esta Q6 e-tron, también llega en una versión de dos motores, motor en cada uno de los ejes, alrededor de 428 caballos de potencia. De igual manera, tracción integral 4 en esta nueva generación de vehículos eléctricos. Y también tenemos un gran rango de autonomía que es superior a los 600 kilómetros. Entonces, ahí en temas de cualidades técnicas, creo que estamos muy a la par en ese aspecto. Y bueno, Audi Q6 e-tron también llegando con una alta carga tecnológica al ser vehículos eléctricos de nueva generación, pues también tienen esos atributos, ¿no? De la tecnología en el interior para los conductores, para quienes viajan en el vehículo y para que tengan todos estos nuevos elementos que son los que debutan en este segmento de SUVs, que también recordar que es uno de los segmentos fundamentales en estas firmas de lujo alemanas.
11: Claro. Bueno, pues ahí tiene usted la competencia. Paco, pues ya nos dirás el día de mañana, cómo están las pruebas. Vamos a ver si te podemos conseguir en la carretera, porque bueno, de repente las pruebas en carretera acaban muy noche. Espero que tengas un buen tramo de carretera, que nos hables de esta eléctrica, de la iX3 que está llegando. Y bueno, pues nada más decirles que la de gasolina que está, cuando la probamos nos admiró con esas superficies táctiles, con las puertas, con los diseños interiores. Ya tiene la pantalla, pues la pantalla es plana, pero es una sola pantalla conductor y consola central. Es la moraleja, es otro vehículo, pero el de gasolina, pues también hay que subirse y hay que verlo, aunque no es la new de clase, pues tiene un precio por debajo de la eléctrica, de la iX3, y bueno, pues ahí hay una comparativa que se va a encontrar en la misma distribuidora o en los competidores alemanes. Paco, que tengas un gran viaje, una gran conferencia de prensa, y bueno, ya mañana nos dirás, después de esta conferencia, qué datos te dieron, quién dio la conferencia, datos del vehículo, la autonomía calculada para México que confirme que son 800 kilómetros, etcétera, etcétera. Paco, si dan el cargador, si no, si hay instalación, ¿cómo va BMW con esto de los eléctricos, Paco?
10: Claro que sí, Memo, ya les tendremos toda la información ya de manera puntual después de esta presentación.
11: Te agradezco, Paco, te mando un abrazo.
10: Hasta la próxima.
11: Paco desde Monterrey, así es que bueno, pues el ambiente allá también dice que también se vive bien y que bueno, pues el tráfico habitual. Amigos, vamos a un corte, regresamos a Autos al 100.
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1: Bien, regreso con ustedes, amigos, y bueno, pues el día de hoy, nuestro país, la industria automotriz de nuestro país, la exportación, el orden del comercio en Norteamérica, pues ha cambiado para siempre, y bueno, pues para analizarlo y ver cómo va, pues todo lo que es nuestro comercio internacional automotriz, pues me da mucho gusto recibir en estos micrófonos a Luis Lozano. Luis es expresidente de Toyota y consultor automotriz actualmente, y bueno, pues se la sabe todas en esto de lo que son las reglas de exportación y todas las reglas del comercio automotriz. Abogado, ¿cómo estás? Me da mucho gusto saludarte el día de hoy.
2: Pues igualmente me da mucho gusto saludarte, mi querido Memo. Pues decías que si ya cambió permanentemente el tema de la del comercio de Norteamérica, esperemos que no. Esperemos que en algún momento regresemos al tema de cero aranceles y de libre de comercio, porque yo creo que es lo que es mejor para la región, ¿no?
1: Oye, ¿y ves alguna posibilidad que eso regrese el comercio automotriz a sin tasa arancelaria en los tres países?
2: Mira, tú y yo llevamos hablando desde hace más de un año de un problema que tenemos en Norteamérica, que es la falta de certidumbre. ¿Por qué? Pues porque sabíamos que se acercaba el 2026 y que iba a haber esta renegociación y que nadie iba a mover ficha hasta esta renegociación. Luego se establecieron los aranceles, luego unos aranceles por una regla 301 que luego tiró la Suprema Corte de Justicia, luego otros aranceles que por el fentanilo, que son hoy los que están aplicables hacia todas las exportaciones mexicanas, y eso pues evidentemente ha tenido un impacto muy fuerte, sobre todo las empresas que exportan, que producen en México o en Canadá y exportan hacia Estados Unidos, porque eso quiere decir que están pues pagando el arancel, menos, luego los americanos dijeron, si cumples con el USMCA, vamos a perdonar todo lo que sea parte americana dentro del vehículo, y entonces pues ahí dependiendo de qué empresa, pues unos están pagando 7 billones de dólares, otros están pagando 5, otros están pagando 10, y eso pues es una merma importante dentro de las finanzas de las empresas. Entonces, ese es donde estábamos hasta hace relativamente poco. Pero ya las últimas semanas ya empezaron las primeras rondas y segunda ronda de negociaciones. De hecho, hoy están en Washington pues parte de representación de la industria automotriz mexicana y canadiense, así como gente del gobierno mexicano y gente del gobierno canadiense, pues para poder discutir cuáles son las opciones hacia el futuro. Aunque esta ronda no se iba a dedicar oficialmente al tema de la industria automotriz, pues ahí está la gente. ¿Por qué? Pues porque están posicionándose respecto a lo que debe de ser. Entonces, hoy sabemos que hay una postura que todavía no está calificada como oficial, pero que ha sido deslizada por parte de Estados Unidos desde hace unas semanas, en el sentido de incrementar el contenido de valor regional. ¿Qué es el contenido de valor regional? Es decir, todas las partes, o sea, para que tú cumplas y sea el Tratado de Libre Comercio, llámese USMCA, NAFTA o como se llame, ese contenido de valor regional necesita pasar de un porcentaje de integración norteamericana, es decir, piezas y partes que son generadas dentro de Norteamérica bajo una serie de reglas técnicas con las que no quiero aburrir al público y a la audiencia, pero es como funciona. Entonces, antes en el NAFTA era 62.5% del coche tenía que ser norteamericano. Y después, a partir de 2018, en el USMCA se subió ese porcentaje a 75%. Con otras condiciones, insisto, que no quiero, a los que no quiero entrar para que es difícil dar seguimiento y sobre todo por habla, ¿no? Sin tener gráficas en este momento. Entonces, hoy lo que está diciendo es que los americanos todavía quieren subir más ese porcentaje de 75%. Y eso, pues, me preguntarán ustedes, ¿es benéfico o no es benéfico? Pues depende hasta dónde lo quieran subir. Porque cada vez que se incrementa ese contenido, las empresas que quieren

0: cumplir, porque recordemos que hay otras que no cumplen, pues las empresas que tienen que cumplir tienen que hacer ciertas inversiones para traer más proveeduría, para traer más operaciones, para traer más condiciones a Norteamérica para poder cumplir con esos porcentajes. Cosas que de repente pues, se pueden descuadrar de tus planes de futuro, de tus planes sobre tus inversiones, o que incluso pues, no pueden hacer sentido desde el punto de vista de las operaciones que tienes aquí. Esa es la primera cosa que están deslizando, ¿no? El incremento del contribuyente del valor regional. Y el
1: Oye,
0: segundo.
1: abogado, déjame te pregunto una cosa. Hay partes que no se producen en Norteamérica, parece increíble, ¿no? Que en Canadá, Estados Unidos y México, para armar un vehículo, no tengamos todas las partes para armarlo. ¿Hay alguna categoría en la cual somos bastante malos o estemos buscando inversión que venga para poder incrementar esa integración?
0: Pues mira, hay muchas, muchas, ¿por qué? Porque recordemos que venimos de la globalización, ¿no? Y en la globalización pues, se valía todo, o sea, podías comprar tú partes de donde fuera. ¿Por qué? Pues porque mientras fuera lo más barato y lo más eficiente, y así es como China se hizo importante y relevante en el comercio internacional, porque ellos se dedicaron a hacer muchas cosas. Pues particularmente es notorio o notable el tema de las baterías. No hay mucha producción de baterías en Norteamérica. La mayoría de las baterías se hacen en China y la mayoría de las baterías se hacen en Asia. Y
1: Okay.
0: ahí, por ejemplo, pues eso toma tiempo. O sea, poner una planta de baterías no es así como, pues vamos a hacer algo para pasado mañana. Eso te va a tomar, pues, de 5 a 7 años. Tienes que tener garantizados ciertos insumos. Recordemos que aparte las baterías tienen integradas en sí mismo estos famosos minerales raros y el 92% de los minerales raros vienen de China hoy por hoy. Entonces, hay una serie de complejidades y de complicaciones que no, por eso no es tan fácil así como decir, oigan, pues súbanle el contenido, el valor de contenido regional y ya está, ¿no?
1: Claro.
0: Entonces, esos son el tipo de retos que tendrán que ver, que tendrán que calcular los gobiernos, porque pues no pueden subir. Si subieron de 62 a 75 y ha costado mucho a las empresas que lo cumplen, pues ahora cuánto costará subir a más, y no tenemos claro el número específico que el gobierno de Estados Unidos planteó, ¿no? El segundo punto que planteó el gobierno de Estados Unidos es que ahora haya cierto contenido forzoso de Estados Unidos. Y eso pues también es un tema de peligro, porque pues también ese es un incremento en el costo de la producción hacia el futuro. Esto ya había sido planteado por la administración Trump en 2018 y los negociadores de Canadá, particularmente los de Canadá, porque los de Canadá les interesaba pues garantizar el tema de proveeduría también canadiense a cierto punto, se opusieron y terminó saliendo este famoso concepto que se llamaba Labor Value Content, donde cierto porcentaje del coche tendría que ser producido o tendría que tener como partes producidas en un país en donde se ganara más de $16 la hora, que evidentemente pues, era Canadá y Estados Unidos, pero pues, era más hacia Estados Unidos, ¿no? Entonces, este es un nuevo concepto. No sé si quieran en ese momento eliminar una cosa con otra, o poner las dos, o que una te cuente sobre la otra, pero digamos, esto es un poco lo que ha venido flotando dentro de las negociaciones. Y la tercera cosa que ha venido flotando es que el gobierno de Estados Unidos quiere mantener algún tipo de arancel a Canadá y Estados Unidos, digo a Canadá y a México, sobre lo que produzcan y exporten hacia allá. Ahora, y estas son posiciones de saque. O sea, yo quiero avisar a la gente que si hoy tenemos pues, lo más cierto que hoy tenemos respecto al tema de Norteamérica, prácticamente el 99% de probabilidades, no se va a firmar esto el 1 de julio, que es cuando se supone que se iba a firmar, ¿no? Entonces se ve complicadísimo. Y pues esto quiere decir que pues va a haber, o sea, no va a haber tiempo y se va a abrir una negociación que puede llevar mucho tiempo hacia el futuro, ¿no?
1: O sea que, en conclusión, la agenda se está moviendo por las negociaciones. En julio que íbamos a tener alguna certidumbre, pues todavía no la vamos a tener. La pregunta ahí está en el aire. En el segundo semestre de este año, ¿acabarían estas negociaciones, abogado?
0: No, no lo creo, ¿eh? O sea, no creo que vayan a tardar 6 meses. Yo creo que vamos a entrar en un momento complicado porque, como todos sabemos, también Estados Unidos va a entrar en un proceso electoral en noviembre, ¿no? Y ahí tenemos que un poco dar la lectura de qué le interesa al gobierno de Estados Unidos ahorita. ¿Cerrar antes de ello o dejar esto abierto y seguir pues usando el tema de los aranceles que ha venido usando de manera unilateral para presionar sobre ciertas otras cosas que no tienen nada que ver con el comercio o tienen que ver con el tema de la industria automotriz?
1: Pues es que este tema es importante porque, como vuelvo al inicio de la plática, amigos de Autos al 100, todas las inversiones automotrices son de largo plazo, una planta es de largo plazo, el diseño de un coche, la compra de autopartes de un coche, o sea, todo el negocio es a largo plazo y está sostenido sobre esa columna que es la certidumbre, abogado. Entonces, pues creo que lo que más urge es dar certidumbre. Pues ahora sí que cueste lo que cueste, ¿no? O sea, si es 10, 15, 20, que estén la negociación ya cerrada, ya de certidumbre si quieres invertir o no, si estás en un país o no, ¿no? Creo que eso nos va a resolver en mucho las dudas que hoy tenemos de si se van a continuar las inversiones en México, las plantas hacia dónde se van a dirigir, etcétera, ¿no?
0: Pues mira, yo creo que respecto a lo que dices, la incertidumbre beneficia a Estados Unidos, y eso es evidente para ellos, ¿no? ¿Por qué? Porque todas las empresas automotrices, como lo hemos venido diciendo tú y yo aquí en tu espacio, han tratado de retener las inversiones hacia el futuro, pues hasta que se aliviara o hasta que se resolviera el asunto del USMCA. Si no se va a resolver el asunto del USMCA y esas empresas ya tienen urgencia de tomar decisiones para incrementar capacidad de producción o para tomar alguna decisión de una inversión de baterías o de inversión de otro tipo de cosas dentro del ecosistema, transmisiones, motores, lo que sea, pues hoy por hoy, si ya tienes esa urgencia, pues dices, híjole, pues igual Estados Unidos, ¿no? O sea, por eso creo que a Estados Unidos le conviene esta incertidumbre. Y al gobierno de México y al gobierno de Canadá, pues no les conviene.
1: Sí, claro, porque los grandes grupos automotrices pues están esperando qué va a pasar para poder tomar decisiones más informadas o con algo que sea mucho más certero para las inversiones que son cuantiosas. Y bueno, pues vamos a ver cómo sigue esto, abogado. Yo estoy viendo algunas tendencias. Hay autos que se están viniendo a producir a México que no son necesariamente para exportación a Estados Unidos, como el Golf de Volkswagen, que en 2027 va a empezar a salir de la línea de ensamble de Golf de Puebla, perdón, pues quizás empezamos a ver muchas otras cosas. Van a ser baterías en San Luis Potosí de BMW, quizás esas son pues para exportación hacia Europa, etcétera. Quizás la industria automotriz mexicana tiene que empezar a pensar en sus otros tratados de libre comercio, ¿no? Con esto cierro el comentario. ¿Cómo lo ves tú?
0: Sí, bueno, la verdad es que yo creo que tienes razón. O sea, cada quien va a tener que diversificarse, ¿no? Evidentemente, hay empresas que están considerando pues traer su, como sabemos bien, ya se anunciaron la relocalización del producto de China a México, pues porque también hay un tema arancelario importante. Dos, pues otros están pensando decir, mira, yo ya no me importa tanto exportar hacia Norteamérica o hacia Estados Unidos porque pues no voy a cumplir y probablemente el mercado mexicano sea para mí el siguiente objetivo y tratar de sacar de ahí. Y hay otras empresas que están pensando también en utilizar los tratados de libre comercio con otras partes del mundo, sobre todo con las partes que dan certeza, porque también recordemos que Brasil y Argentina siempre termina siendo un problema el tema de importación y exportación, porque ahí por el contentillo del gobierno en turno pues se renuevan o no se renuevan los acuerdos de libre comercio que tienen, que son más endebles, digamos, que los que tenemos con Europa y con Estados Unidos. Pero sí, efectivamente, creo que va a haber una diversificación de estrategias de manufactura y de producción. De todas formas, es importante entender que cuando tú tenías una estrategia de país donde tú producías para exportar hacia el mercado norteamericano, pues evidentemente eso te generaba más capacidad de producción, porque el mercado norteamericano es gigantesco. Y producir para el mercado mexicano, pues evidentemente pues tienes que reducir producción porque el mercado mexicano es un tamaño pues prácticamente la décima parte del mercado americano, ¿no?
1: Claro, claro. Bueno, pues abogado, te agradezco muchísimo. Vamos a seguir monitoreando cómo va esto. Seguramente va a haber noticias después del día de hoy de las juntas que tienen allá en Washington o desde este fin de semana. Así es que te agradezco muchísimo estar aquí en Autos al 100.
0: Al revés, muchísimas gracias como todas las semanas.
1: Luis Lozano, expresidente de Toyota y consultor automotriz, hablando con usted aquí, ¿qué pasa en la industria automotriz mexicana? Vamos a un corte, regresamos con ustedes.
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2: Bien, regreso con ustedes, amigos. Me da muchísimo gusto saludarles el día de hoy. Y bueno, pues en este segmento tenemos que abrir la guantera. Para todos los que nos están escuchando, por favor, vean su póliza de seguros, pidan al acompañante que abre la guantera y vea la póliza de seguros. Si no, recuerden que llegando a su casa, por favor, hay que checar la póliza de seguros, cuándo vence, hasta cuándo tienen seguro, cuándo la tienen que pagar, etcétera, etcétera. Por favor, muchos tienen créditos automotrices por 2 o 3 años y su seguro fue financiado solamente 1 año, tengan ustedes cuidado, ahí hay que tener cuidado con los seguros y los financiamientos, corresponde el plazo, no corresponde, etcétera, etcétera. ¿Cuándo compró usted su seguro? ¿A quién se lo compró? ¿Y cómo se debe de renovar? Bueno, oigan, pues el día de hoy me da muchísimo gusto recibir en estos micrófonos a Lalo Salinas, Lalo Seguros, para nosotros de cariño, quien es el director de siniestros de todo AXA Seguros en todo el país. Dígame usted si no va a tener los datos más frescos que existen, cuántos siniestros diarios deben de atender. Lalo, ¿cómo estás? Me da mucho gusto saludarte.
3: ¿Qué tal, Hugo? ¿Cómo estás? Buenas tardes, como siempre, un saludo para todos.
2: Oye, qué buena pregunta. ¿Cuántos siniestros se dan al día en el sector asegurador? O no sé si por tu aseguradora, ¿cuántos atienden? ¿Hay una estadística? ¿Se publica?
3: Sí, hay estadísticas que están en AMIS, que son datos de la Asociación de Seguros, donde ellos pueden dar los datos oficiales de todas las compañías. La verdad es que cada compañía maneja sus propios números y depende de cada una de las carteras, pero vamos a hablar un poco de donde yo estoy, y sí, dependiendo del día, porque hay días más cargados que otros en la semana, pero yo te puedo decir que en promedio andamos atendiendo diario poco más de 1,000 siniestros, 1,500 siniestros en promedio, entonces sí que en todo el país sí que está bastante fuerte el número.
2: ¡Wow! 1,500 siniestros. ¿Cuántos ajustadores se necesitan? ¿Cuántas horas de capacitación tiene cada ajustador? La industria de seguros es enorme, Lalo.
3: Sí, fíjate que lo bueno es que como tenemos todas las compañías diferentes fuerzas de ajuste y estamos capacitando constantemente, pues podemos atender a los clientes. Ahora, esto se distribuye en los diferentes horarios, pero claramente pues hay horarios de mayor volumen, ¿no? Lo que es en la mañana, en la tarde y en la noche, tardecita, cuando son los horarios de salida, es cuando más se concentran los volúmenes y más siniestros hay, de acuerdo a lo que nosotros podemos observar.
2: Bueno, dése en cuenta usted cuántos siniestros hay. La verdad es que cuando uno tiene coche, cuando uno tiene familiares que manejan coche, hijos, esposas, cónyuges, cuando uno tiene compañías y tiene necesidad de tener coche para sus ejecutivos, etcétera, etcétera, pues vea cuántos siniestros hay. Ojalá que nunca pase, por eso compramos el seguro, pero bueno, también lo compramos para tenerlo vigente. ¿Cuántos siniestros? Y la cobertura de responsabilidad civil, pues es muy importante, Lalo, porque esa es la que nos va a proteger en estos tantos siniestros que se dan diario y pues algún día pues tocan el vehículo, ¿no?
3: Sí, así es, y vamos a platicar un poquito sobre esta cobertura de responsabilidad civil o RC, como lo pueden conocer en el mercado. Pues aquí aplica muy bien cuando tú estás involucrado en un accidente y se ha determinado que la responsabilidad cae en ti. Entonces, cuando tú eres responsable del accidente, primero, si tienes seguro, tienes que estar tranquilo porque esta cobertura va a hacer frente a todos los daños que tú ocasiones a los terceros, que pueden ser desde personas, que pueden ser desde bienes, que pueden estar involucrados en un accidente, y entonces la compañía de seguros se va a hacer cargo. Esto normalmente no tiene un deducible, entonces eso sí hay que verlo en cada póliza, pero normalmente esta cobertura no la tiene. y es lo que te va a proteger para que nosotros podamos hacer frente y podamos pagar a los daños que hayan ocasionado cuando hay un accidente. Importante que aquí es que haya sido determinado el responsable, y esto pues ya saben, como hemos platicado en otras ocasiones, primero hay un proceso de dictamen, hay un proceso de ajuste, vamos a ver cómo está el reglamento de tránsito, vamos a ver cómo está la situación en el accidente. Con eso se determina, y entonces si ocasionaste algún daño a algún tercero, que puede ser a una persona o en sus bienes, con esta cobertura pues nosotros vamos a cubrir los daños, y las sumas aseguradas aquí pues la realidad es que pueden ser bastante altas. Yo he visto en promedio de 3 a 5 millones en RC o en responsabilidad civil, y esto pues te debe de dar tranquilidad, porque hoy por hoy pues hay muchos autos que tienen diferentes características, y entonces si llegas a dañar uno, pues vamos a decir de una gama muy alta, pues si tienes RC, no te preocupes, vamos a hacer frente y con eso vamos a atender a los terceros.
2: Oye, primera pregunta, Lalo, del día de hoy, la de responsabilidad civil es una póliza de daños materiales. Es otra la de costos médicos, o la que tiene que ver con si tienes alguna urgencia médica, o si ocasionaste a alguien alguna herida o alguna lesión. Ese es otro renglón de la póliza, o todo está en responsabilidad en esta responsabilidad civil.
3: Es una muy buena pregunta, porque a ver, responsabilidad civil es, vamos a ponerlo muy simple, es para terceros, es decir, bienes o personas que estén fuera del vehículo asegurado. Es decir, si tú chocaste con otro vehículo, las personas de ese otro vehículo le vamos a pagar por medio de RC. Pero la que hace referencia de gastos médicos ocupantes, esa es para las personas que van dentro de tu vehículo. Entonces, si tu vehículo es de uso particular y tienes personas dentro del auto, pero fueron lamentablemente involucradas en el accidente y están lesionadas, a ellas se les va a cubrir por medio de gastos médicos ocupantes. La diferencia es si las personas están en tu auto o están en el auto del tercero.
2: O sea, en el auto del tercero, si tú eres ese que te pegaron y resulta que el más común, ¿no?, el cuello que te empieza a doler, etcétera, la de responsabilidad civil es la que está cubriendo, y esa es la que da el pase médico al afectado.
3: Así es, cuando le pagamos a un tercero por responsabilidad civil porque tuvo una lesión, como tú bien dices, lo más común, una lesión en el cuello, le pagamos con esa cobertura y con esa le extendemos el pase médico.
2: Perfecto. Hay localidades, Gina Embriz, hay localidades que la póliza de responsabilidad civil es más cara que en algunos otros lugares. ¿Tiene variabilidad por región, Lalo?
3: En realidad, la variabilidad que tiene la póliza, no solamente de RC, sino de cualquier contrato de seguro, depende un poco de la frecuencia del auto que tú tienes, de las características que se dan de tu vehículo, porque no es lo mismo una póliza de un vehículo nuevo a un vehículo ya un poco usado, o a un vehículo muy viejito, o dependiendo de si tu vehículo es del tonelaje que pueda tener, si es ligero, si es pesado. Ese es el principal factor que puede determinar la variabilidad en el costo de una póliza.
2: Perfecto. Jesús Juárez, si presto mi vehículo, ¿la responsabilidad civil es al vehículo o a la persona que va manejando y solamente estoy cubierto yo o quien yo declare en una póliza? No estoy claro cómo se compra esto, Lalo.
3: Esa es una muy buena pregunta, y a ver, vamos a ver aquí un poco de lo que llamamos mitos versus realidades. Primero tienes que asegurarte que tu póliza, la cobertura de RC, está amparando al auto. Si es así, que no tengas una condición que te asegure el conductor. Esto lo vamos a ver normalmente cuando tú rentas un auto. A veces cuando rentas un auto te van a asegurar el vehículo, pero tienes que decir quiénes son las personas que lo van a conducir. Si lo conducen otras personas, no va a estar cubierto. Pero depende de cómo esté tu contrato. Pero ahí tu contrato tiene que decirte si te cubre al conductor o al vehículo. Y con eso, si tu vehículo es el que está cubierto, se lo puedes prestar a quien quieras y lo va a cubrir como RC, ¿no? Pero si tu vehículo adicional te cubre solo al conductor, entonces cuando lo prestes no estará cubierto. Entonces, como siempre recomiendo, una revisada a la póliza y a las condiciones generales para este tipo de dudas particulares me parecen muy buenas.
2: Ok, entonces cuando rentamos tenemos que declarar quiénes lo van a manejar. Y cuando es de nuestra propiedad, nuestra familia, pues está cubierta la familia, es lo que quiero entender, si se lo prestas a un hijo o si tu esposa te lo presta y tú ocasionas algún conflicto o algo así, esa póliza sí va a cubrir el uso del vehículo.
3: Así es, a menos que tenga una exclusión como tal, que te diga que solo al conductor. Entonces, eso sí depende de cómo hayas contratado tu póliza. Lo más normal es que no tenga esta exclusión de conductor, pero algunos contratos o algunas aseguradoras lo pueden tener.
2: Miguel Bernal, ¿hay alguna exclusión de que no aplique mi responsabilidad civil por falta de tránsito, velocidad, máxima velocidad, no llevar tarjeta de circulación, no tener los papeles en el coche? ¿Puede darse ese caso, Lalo?
3: Sí puede haber. A ver, no lo he visto por los papeles, por ejemplo, pero pues obviamente cuando hay un accidente tienes que acreditar tu vehículo y aunque puede no ser en el momento, lo puedes hacer después. Pero por temas de velocidad, dependiendo de la póliza que tengas, porque, por ejemplo, aunque nos han preguntado muchas veces como si la velocidad es un factor de procedencia en los siniestros, recordemos, por ejemplo, los seguros de autopista. En las autopistas sí puede haber exclusiones por el uso de la velocidad, por el exceso de velocidad. Entonces, lo más normal es que no, pero revisa siempre en tu aseguradora, en tu contrato, que no sea una exclusión para que no tengas ningún problema. Pero si es así, tendrá que venir explícito.
2: Ok, tiene que venir explícito para, pero si, por ejemplo, en una vía rápida excedes la velocidad, se puede demostrar de alguna manera, ¿no? Hay peritos que demuestran oye, la velocidad era 80, venías a 120. ¿Eso ahí está en una línea gris o cómo se hace, Lalo?
3: Sí se puede hacer un peritaje. Normalmente en este tipo de casos se hace una investigación muy profunda. Se puede determinar si la velocidad era la permitida o estamos dentro del exceso. Pero nuevamente tenemos que cuidar si el contrato de tu seguro va a tener una exclusión por exceso de velocidad o no. Lo más normal es que no lo tenga, pero sí puede llegar a existir.
2: Perfecto. Miguel Bernal nos pregunta acerca de la cobertura legal. ¿En la póliza está hasta qué monto está cubierto el gasto legal o todos los gastos legales están cubiertos? ¿Cómo se calcula eso? Nos pregunta Miguel Bernal, Lalo.
3: Qué buena pregunta de aquí de Miguel. A ver, le recordemos que las coberturas van a tener una suma asegurada como límite. En el caso de la defensa legal, va a estar ligado a la responsabilidad civil. Es decir, te van a amparar hasta lo que tengas en suma asegurada en responsabilidad hacia los terceros. Entonces, dependiendo de los gastos, porque no todos los gastos van a estar cubiertos, eso hay que revisar muy bien que sí, que no, pero la suma asegurada va a venir también explícita dentro de la responsabilidad. Sí. Normalmente la defensa legal te dice amparado o no amparado, pero tu límite de suma va a ser lo que puedas pagar en este tipo de casos por la responsabilidad a los terceros.
2: O sea, sí hay un límite legal establecido que es de responsabilidad y ahí incluyen el legal, es lo que quiero entender, Lalo.
3: Así es, sí hay un límite.
2: Ok. Bueno, esperemos que... Por eso es tan importante tener una póliza, porque si ni siquiera es el límite, empiezas pues un trámite legal pues desprotegido y eso, pues sí, me imagino que como ustedes tienen tanta práctica y tanta autorización para reparación de vehículos, pues también deben de tener asistencia legal que solamente está asistiendo diariamente este tipo de casos, ¿no? Que son expertos en este tipo de casos y por lo tanto, bueno, pues pueden darle mayor celeridad a los trámites, conocimiento, etcétera, etcétera, ¿no, Lalo?
3: Así es, dentro de estos productos cada servicio está cubierto por parte de las compañías y pues obviamente está amparado dentro de tu póliza y todo esto va a ser siempre asesorado y acompañado cuando sean trámites legales y estén dentro de las condiciones para lo que tiene que afectarse en un siniestro.
2: Perfecto, Lalo. Oye, pues no te quiero dejar ir sin recordarles a todos nuestros amigos que nos pueden mandar sus preguntas a @estereocionmx ahí al Instagram y las vamos a las vamos coleccionando, vamos sacando los temas y vamos reuniendo varias, porque bueno, pues hacemos grupos de temas para que puedan quedar resueltos. Si usted va manejando, pues no mande ahorita su pregunta, pero bueno, los que nos pueden mandar su pregunta o los que gusten, ahí en el Instagram, nosotros en algún momento lo vamos a sacar. Por eso le agradecemos que Lalo esté con nosotros pues cada 8 días. Y Lalo, ¿cómo van los incidentes después de la Copa del Mundo? Sí, ha habido muchísimos, ha habido menos, mucho tráfico. De repente hay calles que no tienen tanto tráfico porque no hay trabajo con los partidos de México o trabajo remoto. ¿Cómo has observado la siniestralidad en esta época mundialista?
3: Sí, pues en esta época, y además sumado a las lluvias, tenemos esa complejidad. Tenemos mundial, tenemos lluvias, como bien dices, algunas calles de repente están cerradas, tenemos cortes en algunas avenidas. Entonces, pues lo normal y lo que está sucediendo es los siniestros empiezan a acumular en ciertas zonas. Hoy creemos que todavía estamos en una época muy temprana para ver si ya subió, si ya bajó, pero bueno, pues el mundial empieza y veamos a ver cómo nos comportamos más adelante.
2: Oye, pues que todos pues tengan un plan de acceso a los estadios, a donde van a ir, a cualquier estadio que vaya, a cualquier juego, pues que tengan un plan, dónde dejar el vehículo, hacia dónde ir, tengan un plan de planear pues sus horas, no se vayan así como pues ya va a empezar y una hora antes me voy. Hay que hacer un plan y todo esto pues va a cobijar la seguridad alrededor de ustedes, porque sin duda pues va a haber incidentes relacionados con tanto tráfico, Lalo, para poder llegar a los estadios, a los juegos, y además se presta para la fiesta, y si ustedes van a la fiesta, pues por favor, el volante y el alcohol no combinan. Lalo, que me imagino que es una de las principales causas de siniestros en el camino, aunque sean pequeños, pero pues el alcohol pues no combina, Lalo.
3: Sí, totalmente, eso hay que tener mucho cuidado, precaución y conciencia para tomar muy bien este consejo que das, porque efectivamente, aunque está muy trillado, pero si tomas, no manejes.
2: Muchas gracias, Lalo, te agradezco muchísimo estar con nosotros cada 8 días, aquí con todos nuestros amigos de Autos al 100, te agradezco muchísimo.
3: Gracias, Memo, sigamos impulsando la cultura del seguro, hasta luego.
2: Gracias, gracias a Lalo Salinas. Oigan, por favor, revisen su póliza, revisen que si les prestan un coche, no les vayan a meter, como dicen ahora, un gol, y ese coche no está con responsabilidad civil y se vayan a meter en un problema. Así es que, por favor, tengan muchísimo cuidado. Yo le agradezco también a Lalo en los controles, sacar la señal desde la consola de NRM Comunicaciones. Gracias, Lalo. Y la producción corre a cargo de la magia de Pedro Camarillo. Gracias, Pedro, por la producción de el día de hoy, de todos los días a las 7 de la noche, los sábados a las 12 del día. Y recuerde usted que tenemos el gran circo, todo lo que pasa en el deporte motor, el domingo a las 6 de la tarde. Gracias, Pedro. Por favor, cuídese en el camino ahora que hay lluvias y tantos congestionamientos. Que viva la vida. Muchas gracias. Soy Memo Lira.
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0: El Estéreo 100, el grupo de Thompson Twins, Hold Me Now.
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0: en Estéreo 100. Gino Vanelli desde Canadá, Black Cars, del álbum Black Cars de 1984. 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

0: con la primera voz de Rico Kasek, The Cars, Shake It Up, del álbum homónimo Shake It Up.
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0: ¿Alguna vez te has preguntado por qué a las 10 de la noche tu cuerpo ya pide almohada?
1: Aunque tu mente todavía quiera ver un capítulo más de tu serie favorita.
0: ¿O por qué te da hambre más o menos a la misma hora, como si alguien dentro de ti llevara un horario escondido? Pues resulta que sí, dentro de ti hay un reloj. No tiene manecillas ni hace ruido, pero lleva millones de años dando la hora.
1: Se llama reloj circadiano.
0: Y trabaja siguiendo ciclos de 24 horas, justo como el giro de la Tierra. Gracias a él, tu cuerpo sabe cuándo despertar, cuándo comer y cuándo apagar las luces para dormir. Este reloj vive en una pequeña región del cerebro llamada núcleo supraquiasmático, un conjunto de unas 20.000 neuronas, pequeñito, del tamaño de un grano de arroz, pero poderoso como el director de una orquesta. Recibe la luz que capta nuestros ojos y con esa información le avisa al resto del cuerpo: ¡es de día! ¡A moverse!
1: O ya oscureció, es hora de reparar tejidos y ahorrar energía.
0: Imagínate, los reptiles tienen en la cabeza algo que los científicos llaman el tercer ojo, un órgano que detecta directamente la luz del sol y les dice cuándo moverse y cuándo quedarse quietos. Nosotros no tenemos ese tercer ojo, pero nuestros ojos hacen el mismo trabajo, le envían señales de luz y oscuridad al cerebro. Y cuando anochece, una hormona llamada melatonina empieza a inundar nuestro cuerpo, como un arrullo químico que nos prepara para soñar. Mientras dormimos, otra hormona toma el turno de madrugada, el cortisol. Va hacia nuestros depósitos de grasa, libera glucosa y prepara al cuerpo para que cuando suene el despertador o entre el primer rayo de sol por la ventana, tengamos la energía lista para arrancar el día. Pero ojo, este reloj tan fino se puede descomponer. Trabajar de noche, desvelarte con el celular a las 2 de la mañana o saltarte horas de sueño es como meterle arena a un reloj suizo. Cuando nuestros ritmos circadianos se alteran, el cuerpo lo cobra caro. Obesidad, diabetes, depresión e incluso estados psicóticos pueden aparecer. Y no solo nos afecta a nosotros, la luz artificial que invade la noche también altera los ciclos de reproducción de muchos animales. En 2017, tres científicos estadounidenses, Jeffrey Hall, Michael Rosbach y Michael Young, recibieron el Premio Nobel de Medicina por descubrir los llamados genes reloj, el manual de instrucciones que le dice a nuestras células cómo fabricar las proteínas que aceleran o frenan nuestro reloj interno. Así que esta noche, cuando sientas que los párpados te pesan y el cuerpo te pide cama, no le eches la culpa al cansancio nada más. Agradece a ese pequeño reloj escondido en tu cerebro que lleva toda tu vida cuidando de ti. En silencio, sin pilas, sin alarma. Solo con la luz del sol y la oscuridad de la noche. Con información del doctor Raúl Aguilar Roblero, del Instituto de Fisiología Celular de la UNAM. Un guión de Leonardo Santiago, con información del portal Ciencia UNAM. Les saluda Mónica Genis.
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0: Revista del Consumidor Radio. Polvo, lluvia, tráfico. Nuestro coche aguanta de todo, pero mantenerlo limpio no tiene por qué ser un lujo. Hoy te enseñamos cómo preparar un shampoo para lavar el auto. Anota la receta y dale a tu auto el brillo que se merece.
1: Revista del Consumidor.
0: En la actualidad, crear nuestras propias tecnologías domésticas es la opción ideal para elaborar productos básicos con ingredientes de calidad y muy accesibles.
2: Lo mejor, no tenemos que buscar por horas lo que necesitamos, ya que lo encontramos en tiendas de materias primas y droguerías. Por eso vamos a preparar nuestro propio shampoo para lavar el auto. ¡Manos a la obra!
0: Recuerda que cada receta está aprobada por el Laboratorio Nacional de Protección al Consumidor. 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
2: También vamos a necesitar los siguientes utensilios: una taza medidora, una cacerola con capacidad de 2.5 litros, un embudo, una cuchara sopera y una botella de plástico de 750 mililitros con tapa. Su preparación nos va a tomar nada más y nada menos que 25 minutos. Sin duda, una gran ventaja.
0: Para poder elaborar nuestro champú para auto, comenzamos vertiendo el agua en la cacerola y la calentamos. Una vez caliente, agregamos polisorbato 20 y revolvemos. Cuando el agua esté a punto de hervir, agregamos una cucharada sopera de cera de carnauba. Agitamos hasta que se incorpore por completo y dejamos hervir durante 3 minutos. Retiramos del fuego, agregamos el lauril éter sulfato de sodio y removemos suavemente. Después incorporamos el colorante y mezclamos hasta que el color sea uniforme.
2: Por último, con ayuda del embudo, envasamos nuestra mezcla en la botella de plástico y colocamos una etiqueta con el nombre del producto, la fecha de elaboración y de caducidad. En este caso, considera que su tiempo de caducidad es de 6 meses. Finalmente, pero no menos importante, hay que guardarlo en un lugar fresco y seco, fuera del alcance de niñas y niños. ¡Y listo! Tenemos nuestro propio shampoo para auto. Para usarlo, toma en cuenta que para 10 litros de agua se deben disolver aproximadamente 15 mililitros de shampoo. Al final del día, apostar por las tecnologías domésticas no es solo una forma de ahorrar, es tomar el control de lo que consumimos.
0: Si quieres aprender a preparar otras tecnologías como crema de cacahuate, gel para el cabello o jabón líquido corporal, puedes visitar nuestro canal de YouTube, Profeco TV.
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1: Muy buenos días, son las 6 de la mañana con un minuto tiempo del centro en la República Mexicana. Hoy es jueves 18 de junio. Soy Carlos Urdiales y en nombre de Mario González, titular de esta primera emisión de Enfoque, les saludo con mucho gusto, por supuesto también en nombre de todo el equipo que hace posible Enfoque para poner las cosas en claro a través de Estéreo 100, en el 100.1 de frecuencia modulada, a través de nuestras redes sociales, plataformas, a través de nuestras aplicaciones y por supuesto de bocinas inteligentes. Les saludo con el gusto de siempre y la invitación para que nos acompañe a partir de este momento hasta las 9 de la mañana y usted se entera de los asuntos importantes que están ocurriendo en el mundo y en nuestro país. En esta mañana, le digo, ya está clareando el cielo de jueves 18 de junio. Tengo el gusto de acompañar en esta mesa de trabajo a mi compañera Fabiola Reza. Fabiola, ¿cómo estás? Buen día.
2: El gusto es mío, Carlos, auditorio de Enfoque. Muy buenos días, feliz jueves, 6 de la mañana con 3 minutos. La temperatura promedio en la Ciudad de México es de 13 grados. Se espera una máxima de 23 a 25 grados. Continúa el pronóstico de lluvias intensas, tanto en el estado, en la Ciudad de México como en el Estado de México. Esta mañana mando un saludo muy especial a Guadalajara, donde nos sintonizan en Retro 107.5 FM. Amanecen con 18 grados, esperan una máxima de 28. A partir de las 4 de la tarde se esperan chubascos. Hay 40% de chubascos en la mundialista Guadalajara, donde hoy se enfrenta y hoy gana el Tri frente a Corea del Sur.
1: Eso. Y sí, es que, a ver, el día amanece con mucha información sobre el G7, sobre la fuga de candidatos, legisladores, funcionarios que fueron electos y que quieren ya pues buscar otra cargo, otra posición, u otros que dicen, no, ya no voy. Enrique Insunza, senador señalado por Estados Unidos, de Sinaloa, ¿no? Uh-huh. Y señalado por Estados Unidos de ser un político protector del narco, uno de los principales, según las acusaciones de Estados Unidos, falta probarlas, pero Enrique Insunza por lo pronto dice, no, ya no me voy a postular para candidato, para contender por la gubernatura de mi estado, para cumplir con el mandato que el pueblo me dio hasta 2030. Ajá. Mantener mi fuero como senador y cumplir lo del voto. Los otros, todos los demás que sí se van de su partido, pues les valió un pepino el mandato del pueblo cuando los eligió, la voluntad popular cuando fueron electos. Ellos dicen, no, permítanme, déjenme servirlos mejor.
2: Es que dicen que el pueblo se los demanda también.
1: Sí, sí, sí. Ese es su argumento. Ellos están sirviendo al pueblo y quieren, porque el pueblo se los pide, servirlo mejor. Enrique Insunza dice, no, yo aquí me quedo para cumplir con el mandato. En fin, le digo, hay un montón de información en esta mañana, pero no nos vamos a engañar. El ambiente, el contexto es futbolero.
2: La esperanza, la emoción y la ilusión está en la selección nacional.
1: Nuestros hermanos colombianos ya calentaron la Plaza del Ángel de la Independencia. Ya la fueron preparando para lo que venga el día de hoy. Estoy contigo, ganará la selección mexicana y ese deseo es irreductible, irrenunciable. No nos van a convencer de lo contrario hasta que no piten en el minuto 90 el final del partido y entonces ya nos atenemos a lo que haya sido. Pero en Guadalajara ya todo está listo para este segundo partido de la selección mexicana de fútbol contra Corea del Sur. Es el encuentro que también tiene sus aficionados, pero bueno. Aquí sí está muy fácil el cálculo, ¿no? Aquí en la Ciudad de México, le decía que los aficionados colombianos ya prepararon el ambiente, ya lo fueron calentando, luego de que su representación nacional, su representativo futbolero, le ganó 3-1 a la selección de Uzbekistán en medio de esta justa mundialista. Ayer se cerró, ayer ya todos los equipos del mundial, los que están en este torneo, ya todos participaron. Ya nos contará Javier Trejo Garay los detalles y todo este filón deportivo que hay mucho. Por lo pronto, le quiero decir que Octavio de la Torre, el presidente de la Concanaco Servitur a nivel nacional, reconoció que la ocupación hotelera
3: y las ventas por la fiesta del fútbol aún están por debajo de lo esperado. Vamos a escuchar cómo lo explica el presidente de Concanaco. Y sí, ayer nos lo decía también Concanaco Servitur Ciudad de México. Ocupación hotelera por debajo de las expectativas y a nivel nacional, escuche usted.
4: Los primeros resultados muestran que la ocupación hotelera se encuentra por debajo de las expectativas iniciales. Tenemos que en la Ciudad de México, en la semana ya mundialista, el registro de ocupación hotelera es cercana al 78.7%. En Monterrey, Nuevo León, está cercana al 65%. Y en Guadalajara estamos sobre el 67.12%. Pero si hacemos, por ejemplo, una comparación de la semana de la inauguración del Mundial en la Ciudad de México con respecto a la misma semana del año anterior, sí hay un crecimiento del 16.2%.
3: Bueno, pues esos son los datos. Hablaba el presidente de Concanaco Servitur, Octavio de la Torre, de Guadalajara, ocupación del 76%, y en Monterrey del 75%. Por cierto, allá en Monterrey, Nuevo León, llegó la princesa de Japón, Hisako de Takamado, llegó a Nuevo León para estar presente en el partido de pasado mañana, el sábado, allá en el estadio de Monterrey, contra la selección de Túnez, a partir de las 10 de la noche. No, ahí se va calentando el tema de los encuentros que todavía quedan para México en el marco de la Copa del Mundo. Oiga, y no todo es, pues no todo es fútbol, pero sí todo es noticia. Alrededor de la fiesta del fútbol, pervive el tema de la CENTE, sus manifestaciones, sus amenazas de presión social, de bloqueos, de plantones. Sin acuerdos terminó ayer una pues nueva mesa de diálogo, la enésima mesa de diálogo que plantean en Gobernación con la Secretaría de Educación Pública, con el ISSSTE, y pues se sentaron de nueva cuenta y no llegaron a ningún acuerdo. Autoridades de la Secretaría de Gobernación dicen, pues aquí seguimos, dispuestos a escuchar, a atender, a conversar, pero no hay acuerdos. Elvira Veleses, la secretaria general de la sección 14 de la CENTE, informó que aún no hay respuestas concretas ni satisfactorias a sus demandas centrales.
5: Que ante la pregunta explícita de los compañeros de que si se instalaban las mesas para construir la ruta hacia la abrogación a la ley del ISSSTE, concretamente respondieron que no pueden hacer una ruta de abrogación de la ley del ISSSTE en estos momentos. Por eso nosotros dijimos que puntualmente vamos a informar lo que se dijo en la mesa y lo que ratificaron estas autoridades. Y al final de ese documento dice que las puertas del diálogo están abiertas.
3: Esa cúpula de dirigencia de la disidencia magisterial, de los dirigentes de la disidencia magisterial, reiteraron que que siguen analizando y pensando si mueven el plantón en el centro histórico de las calles de 5 de Mayo y Madero, fundamentalmente a Avenida Paseo de la Reforma. Dice que lo continúan pensando y también intensificar sus manifestaciones y sus bloqueos y plantones en diversas ciudades o del país, ¿no? En distintos estados. Antes, la CENTE, el día de ayer, volvió a intentar llegar al estadio de la Ciudad de México, en donde le digo que jugó Colombia contra Uzbekistán. Fueron encapsulados por policías. Pues estaba cantado que, a ver si para el 11 de junio, en la inauguración, los contuvieron de manera profesional, correcta, pues que ayer en el partido Colombia-Uzbekistán, pues con más razón. Agentes policíacos de seguridad de la Ciudad de México aseguraron a los maestros mazos, barretas, cuetones, palos, tubos, durante pues, la revisión que iban haciendo en distintos filtros rumbo al estadio de la Ciudad de México anoche. Y ya para, digamos, concluir esta conversación sobre lo que es el ambiente mundialista, más el ambiente magisterial de protesta, de demanda social y con un fuerte tinte político, le cuento que en Oaxaca la sección 22 ayer bloqueó los accesos al aeropuerto internacional de ese bellísimo estado, de esa bellísima capital que es Oaxaca, que tiene mucho turismo de siempre y ahora con el mundial pues lo tiene, digamos, con mayor posibilidad, con mayor potencial, y pues nada, es su decisión bloquear lo del aeropuerto, y con eso me parece que se hacen un daño terrible, sí se hacen visibles, pero ¿Qué le vamos a contar a usted del tema de Oaxaca cuando han habido campamentos en el centro de Oaxaca bloqueando portales, comercios, oficinas gubernamentales durante meses, durante años, en distintos momentos de la protesta magisterial? Ese es, digamos, el gran tema de este jueves, el ambiente previo al encuentro de la selección mexicana, cómo están las protestas de la CENTE. Por supuesto, hoy en Guadalajara, pues hay todos los dispositivos de logística, de seguridad, de acceso, de vialidad, para llegar al Estadio Guadalajara, en donde se habrá de disputar este segundo encuentro de la selección mexicana de fútbol. Y le digo, ya Javier Trejo Garay nos traerá los detalles de ese partido de fútbol. 6:12, tiempo del centro. Vamos a volver con el resumen de toda la información que le decía también ocurre en otros lugares. El G7 concluyó sus trabajos en Evian, Francia. Declaraciones de Donald Trump sobre México, sobre que es un territorio sin autoridad, sin ley. Y eso, pues, ahí queda, ¿no? En el anecdotario. Perdemos la cuenta, no la perdemos, claro que la llevamos, sobre las declaraciones, las ofensivas verbales del presidente de Estados Unidos. Lo que ha tenido también, pues, como respuesta por parte del gobierno de la presidenta Claudia Sheinbaum. Y le decía, de esta especie de desbandada de políticos que van corriendo en pos de otro hueso para continuar, pues, sirviendo al pueblo, haciendo justicia a la revolución, siendo agentes transformadores por cuarta ocasión de la República Mexicana y más por ahí, ¿no? De toda la todo el discurso, de toda la narrativa y de toda la demagogia, ¿no? También de nuestros políticos. Y por ahí al ratito Javier Trejo Garay nos va a contar sobre algo que en NRM Comunicaciones nos da mucho gusto y que tiene que ver con nuestros amigos de Caliente MX, esta casa de apuestas que promueven el juego responsable alrededor de la emoción del fútbol y de todos los deportes, de un montón de deportes. Esta empresa mexicana muy consolidada, muy bien posicionada, actuando con mucha responsabilidad, y nada más le doy el adelanto. Caliente.mx se convierte en proveedor oficial de la Copa Mundial de la FIFA 2026 en México. El acuerdo que firmó Caliente va a permitirle a la marca tener presencia durante los partidos que se disputarán en territorio mexicano y así reforzar su vínculo con la afición mexicana. Son, pues, dicen nuestros amigos de Caliente, y estamos con ellos, momentos que definen para siempre la historia de una marca. Que Caliente anuncie oficialmente su incorporación como proveedor oficial de la Copa Mundial de la FIFA 2026, el torneo más importante del mundo, que por cuarta ocasión en su historia llega a México, además de Canadá y de Estados Unidos, pues es el logro, el resultado de años de desarrollo constante, de una visión de crecimiento y de un compromiso con el deporte. Caliente.mx, la plataforma reconocida como una de las principales de entretenimiento deportivo en México, se suma ahora a un nuevo capítulo, suma un nuevo capítulo a su historia con este acuerdo de ser patrocinador en México de los partidos de la selección mexicana. Y bueno, pues enhorabuena, bravo, muy bien, y de esas noticias ojalá tuviéramos todos los días. 6:15.
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4: Son las 6 de la mañana con 18 minutos tiempo del centro ya en la República Mexicana. Vamos al resumen de lo más importante. Al cierre de la cumbre del Grupo de los Siete en Francia, en Evian, Francia, Donald Trump insistió en que los cárteles gobiernan México. También dijo que la presidenta Sheinbaum es una mujer muy buena, pero es una mujer muy asustada.
5: El tráfico de drogas por vía marítima ha descendido un 97% y por tierra ha bajado más del 60%. Ahora vamos a centrarnos en el tráfico terrestre, ya que las drogas llegan a través de México, un país que ha perdido el control de su territorio. Los cárteles controlan México. Y es triste, la presidenta es una mujer muy buena, pero está muy asustada. Los cárteles de la droga controlan totalmente México.
4: Bueno, pues es lo que dice Donald Trump. También insistió en que Estados Unidos le iría mejor sin el tratado comercial con Canadá y con México, el T-MEC, y que preferiría no tener uno nuevo, pero agregó que está abierto a hacerlo.
6: En tanto, en entrevista con N+ Univisión, el vicepresidente de Estados Unidos, J.D. Vance, afirmó que su país no descarta una acción militar en México si considera que es necesaria para proteger a ciudadanos estadounidenses. Sin embargo, señaló que la prioridad sigue siendo la coordinación con el gobierno mexicano. Escuchemos.
7: Quiero decir, México es un país increíble, las bellezas naturales, el ingenio de la gente, hay grandes beneficios económicos allí y la gente es simplemente increíble, pero los cárteles son como un cáncer para México, queremos ayudarlos a lidiar con eso.
8: ¿Pero esto es un sí o un no sobre una acción militar en territorio mexicano?
7: Bueno, tomaríamos acciones militares si sentimos que es necesario para proteger a nuestra gente. No queremos hacerlo a menos que trabajemos con el gobierno de México, pero tenemos que reservarnos ese derecho. Déjame darte un ejemplo muy concreto. Si hay un cártel de drogas mexicano que tiene un enorme cargamento de armas y fentanilo que está a punto de entrar a Estados Unidos y la única forma de tenerlo es ir tras ese cártel, por supuesto que iremos tras él.
4: Bueno, y de regreso a territorio nacional y en términos de política, pero que bueno, de la política mexicana, le digo que ya van 17 y apenas comienza el número de legisladores federales que han solicitado licencia a sus cargos, a sus encargos, para buscar contender por otro puesto de elección popular el próximo año.
6: La presidenta de la Comisión Nacional de Elecciones de Morena, Citlali Hernández, dijo que a partir del próximo lunes empezará con el registro por bloques de estados a las y los aspirantes a las 17 gubernaturas en juego para 2027. El registro será tanto de Morena como del Partido del Trabajo y el Partido Verde. Estos registros serán en el World Trade Center. Escuchemos.
9: A partir del próximo lunes, desde el 22 hasta el 27, estaremos registrando por bloques de estados a las y los aspirantes, tanto del Partido del Trabajo, del Partido Verde y de Morena. En las convocatorias que emitimos viene el detalle de cada registro por estado, va a ser en el World Trade Center.
4: Es lo que dice Citlali Hernández, la presidenta de la Comisión Nacional de Elecciones de Morena. Por su parte, en un mensaje a través de redes sociales, no aparece públicamente, el senador morenista Enrique Insunza, senador por Sinaloa, acusado por Estados Unidos de vínculos con el narcotráfico, descartó buscar la candidatura al gobierno de Sinaloa.
6: La Sala Superior del Tribunal Electoral del Poder Judicial de la Federación confirmó una decisión del Instituto Nacional Electoral para invalidar 93.742 afiliaciones de Morena que presumía que le pertenecían. De esta forma, el Tribunal Electoral confirmó que Somos México mantiene las afiliaciones reclamadas por Morena bajo la figura de duplicidad.
4: Y después de una semana de que le dejaron una corona fúnebre afuera de su casa a la diputada local del PRI en Sinaloa, Paola Gárate, lamentó que el gobierno de México haya hecho oídos sordos a su petición de protección. Vamos a escuchar cómo lo dice la legisladora.
10: Al propio gobernador, con licencia, porque la había solicitado y que cualquier diputado que la solicitara, cualquier ciudadano, se la podía solicitar y se la iba a otorgar. Pues yo la he solicitado en reiteradas ocasiones, no de ahorita, de hace meses, si no es que años, desde que el primer litigio con el general Mérida, por cierto, se estableció, porque él, yo pedía resultados que no había en su responsabilidad como secretario de seguridad, y cuando lo cuestionó la prensa él, lo que contestó fue que primero se vea la cola de esa mujer. Esa fue su respuesta, yo la denuncié por violencia política en razón de género, desecharon inmediatamente la denuncia, desde entonces solicité seguridad federal y eso no ha ocurrido hasta el día de hoy, aún a pesar de los siguientes hechos violentos que yo he recibido.
6: Rafael Caro Quintero, cofundador del extinto cártel de Guadalajara, acudió a una nueva audiencia de su caso que enfrenta en Nueva York, en la que la fiscalía solicitó que el jurado de su juicio sea anónimo. Las partes discutieron sobre documentos y pruebas clasificadas que se presentarán durante este juicio.
4: Oiga, y uno de los temas con resolución jurídica importante, constitucional, por el máximo tribunal de nuestro país, de esos temas que generan conversación donde lo ponga usted, donde abra, ahí hay un tema alrededor, reflexiones, posturas y pues expresiones muy personales sobre el caso. La Suprema Corte de Justicia de la Nación ha dado un paso histórico al admitir un caso que permitirá debatir la eutanasia y el suicidio asistido en México, que en otros lugares del mundo pues es un derecho, es una conquista en términos judiciales, pero que, le digo, tiene un montón de connotaciones de tipo religioso, de orden personal, moral, ético. ¿Qué pasa si una persona decide, por circunstancias que se tienen que especificar cuáles, terminar con su vida? Y que eso lo puedan asistir y que no queden los casos que seguro habremos escuchado de personas que al tener un percance gravísimo de salud quedan atadas a sistemas externos, ¿no? De sostener la vida y dicen, pues eso no es vida, ¿no? La calidad, en fin, y las connotaciones legales de no poder suspender ciertos procedimientos en determinados casos. En fin, un tema complejo, pero que la Suprema Corte, al admitir ese caso, abre el debate para decir, a ver, vamos a revisar el tema.
6: La Secretaría de Gobierno de la Ciudad de México aseguró que la Marcha del Orgullo LGBTQ y más, programada para el próximo sábado 27 de junio, sí podrá ingresar y arribar a pie al Zócalo capitalino.
4: Por cierto, esta Marcha del Orgullo LGBTQ+, es el próximo sábado 27 de junio. Uh-huh. Y aunque hay, pues, por supuesto, todo el desarrollo del mundial, sí llama la atención, para bien, me parece una buena medida inteligente, que la autoridad capitalina diga, permitimos el paso al Zócalo.
6: Por supuesto.
4: Y que sea, pues, la fiesta, la expresión libre y popular de un tema que cada vez también me parece que va dejando de ser tema. En el mejor sentido de la palabra, uh-huh, lo digo, ¿eh? No porque no sea importante, sino porque se va asimilando a la cotidianidad de tantas otras cosas, de tantas otras características personales en cualquier sentido, de cualquier ser humano. Así es que qué bueno que persista esta, perviva, pues, esta, este recordatorio, esta expresión, esta conmemoración puntual, un día, un desfile, pero que sea cuestión cotidiana de nuestras vidas, de todos.
6: Y sobre todo es, simplemente es respeto básico a los derechos de las personas.
4: A la individualidad. En información internacional, otra vez Donald Trump. Vamos a hablar de Donald Trump porque ayer firmó el memorando de entendimiento sobre Irán en Palacio de Versalles, allá en Francia, después de haber cerrado la cumbre del G7. Irán, mientras tanto, recordó que pues ya lo había suscrito de manera electrónica y que quizá no haga falta la ceremonia de mañana viernes 19 de junio en Suiza, como se había estado conversando. Vamos a estar muy atentos las próximas horas. Esto pone fin a las hostilidades. Se reabrirá el estrecho de Hormuz y tanto Estados Unidos como Irán se van a otorgar un plazo de 2 meses para alcanzar un acuerdo definitivo, detallado sobre el programa nuclear iraní y también sobre el levantamiento de sanciones a la República Islámica de Irán. Este texto, el que firmaron ayer, el que firmó Donald Trump y que Irán ya lo había hecho a distancia, estipula la terminación inmediata y permanente de las operaciones militares en todos los frentes, incluida la ofensiva israelí en el Líbano. Y ahí es donde se queda un signo de interrogación sobre el cual, insisto, vamos a estar muy atentos en las próximas horas y días.
6: El presidente Luis Ignacio Lula da Silva pidió a su homólogo estadounidense Donald Trump que no se meta en las elecciones de Brasil, que son un asunto exclusivamente de los brasileños, de la misma forma en la que Brasil no busca entrometerse en los procesos electorales de Estados Unidos. Escuchemos.
11: Puede seguir simpatizando con Bolsonaro, el padre, el hijo, el nieto. Eso no es problema mío, es suyo. Pero que no se entrometa en las elecciones de Brasil, porque las elecciones de Brasil son asunto de Brasil.
4: Y Martín Carmona más adelante en esta mesa de trabajo nos va a traer más análisis y contexto, ¿no? Pero ayer la Reserva Federal de Estados Unidos mantuvo sin cambios su tasa de interés en el rango de 3.50 a 3.75% y esta, el día de ayer, pues fue la primera decisión de política monetaria estadounidense bajo la presidencia del nuevo titular de la Reserva Federal, Kevin Warsh, es designado o fue designado, propuesto por el presidente Donald Trump, el nuevo titular máximo responsable de la Fed, prometió que los responsables de política monetaria van a garantizar la estabilidad de los precios en los mercados de Estados Unidos.
11: Reconocemos que la inflación ha estado muy por encima del objetivo de la inflación del 2% que la Reserva Federal ha establecido desde hace más de 5 años. Los precios persistentemente altos son una carga para el pueblo estadounidense, pero el pasado reciente no tiene por qué prolongarse. Este comité garantizará la estabilidad de precios.
4: Hasta aquí el resumen de lo más importante en esta primera emisión de Enfoque, 6:29 a.m, prácticamente 6:30 a.m, amanece al poniente del Valle de México y amanece como siempre, muy bonito y como decía Josefina Claudia Herrera, es completamente gratis, puede usted gozar y disfrutar y hacer lo suyo sin pagar un solo centavo. ¿Qué, en dónde está el acento informativo en los portales, en los periódicos, en las primeras planas? ¿En dónde están poniendo también otros medios la atención informativa en esta mañana de jueves 18 de junio, Fabiola Reza?
6: Son temas diversos, Carlos, auditorio de Enfoque. Es la desbandada, el principal tema es la desbandada en la 4T en pos de 17 gubernaturas. En la Cámara de Diputados, 34% va a buscar repetir. Esta es la portada de La Razón. A revisión, los antecedentes de aspirantes de Morena para 2027, destaca El Heraldo. Y también el tema de la Ciudad de México, no solo hay fallas en el metro, también en el tren ligero, que es el principal medio de transporte público para llegar al Estadio Ciudad de México. Esto destaca Reforma. La jefa de gobierno, Clara Brugada, invirtió 2.387 millones de pesos en su modernización y a 5 semanas de su reinauguración, los pasajeros siguen caminando sobre las vías. En otros temas, hasta muertos cobran en escuelas de la CENTE. El Universal sigue con el análisis del magisterio disidente. Desde 2018 se han detectado anomalías en el manejo de recursos para la nómina y operación de las escuelas de la SEP con un daño al erario superior a 1,000 millones de pesos. Ya comentábamos el debut de Kevin Warsh al frente de la Reserva Federal de Estados Unidos y es portada, por supuesto, de los diarios especializados en el tema en nuestro país, del Economista y del Financiero. Sobre el conflicto en Medio Oriente, dice Milenio, Trump y J.D. Vance ponen asteriscos al acuerdo con Irán hacia la paz. y la reapertura del Estrecho de Hormuz, Irán promete diluir uranio, es lo que destaca Excelsior. En temas locales, exige Morena en Nuevo León integrar carpetas contra el gobernador Samuel García, esto es la portada de El Norte. Diputadas federales demandaron a la Fiscalía General de la República y a la estatal integrar carpetas contra el gobernador y su familia por estas presuntas triangulaciones millonarias de recursos públicos que fueron a parar a su despacho. Y por último, el histórico concierto mundialista, los ánimos mundialistas de Maná allá en Guadalajara, en Jalisco. Más de 160 mil personas abarrotaron los alrededores de la Minerva para disfrutar de este espectáculo gratuito con motivo de la fiesta del fútbol. Es la portada de los periódicos en Guadalajara.
4: Volvemos con más.
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6: 6:35 PM, Javier Trejo Garay, muy buenos días.
7: Muy buenos días, Carlos, ¿qué tal, Fabi? ¿Cómo están? Buenos días.
8: Muy buenos días, Javi.
7: Con el placer de saludarles, vaya jornada, ¿no? La que nos tocó ayer y la que nos va a tocar el día de hoy, porque hoy juega la selección mexicana de fútbol en esta fiesta del fútbol. Ya estaremos repasando lo que ocurrió el día de ayer en la cancha del Estadio Ciudad de México, que estuvo lleno también, más de 80,000 personas.
9: Sí.
7: Plagado todos los prácticamente las tribunas de un color amarillo,
9: sí, ¿no?
7: Apoyando a la selección de
9: Colombia de local.
7: Sí, sí, sin duda. Bueno, pues entrando en materia, vamos a hablar, si te parece, primero de lo que va a ocurrir el día de hoy, hablando de la selección mexicana, dándole prioridad a esta selección. Ayer hubo conferencia de prensa, por cierto, de Javier el Vasco Aguirre, y bueno, pues hay temas que tienen que ver, desde luego, con este partido, con la movilidad en Guadalajara y más, y para ello establecemos comunicación con Lisa Torres para que nos dé algunos detalles. Lisa, ¿cómo estás? Buenos días, gusto en saludarte. ¿Qué nos puedes contar como previo a este partido? Lisa, buen día.
10: ¿Qué tal, Javi, Carlos? Muy buenos días para ustedes y para todo el auditorio de Enfoque. Y sí, precisamente Jalisco ya vive el ambiente mundialista de la mejor manera. Ya estamos a unas horas del partido entre la selección mexicana y Corea del Sur, programado para las 7:00 PM en el Estadio Guadalajara. Ya la ciudad se encuentra lista para recibir a miles de aficionados en esta jornada que promete ser histórica. Desde la llegada del tricolor la noche del martes, la capital jalisciense se convirtió en una auténtica fiesta con cientos de personas que salieron a las calles para darle la bienvenida al equipo nacional entre porras, banderas, entonando el cielito lindo y hasta fuegos artificiales que iluminaron el cielo tapatío. Y es que, bueno, para este encuentro, el gobierno de Jalisco implementó un operativo especial. El gobernador Pablo Lemus anunció la suspensión de clases en todos los niveles educativos, lo que representa más de 11,000 escuelas y alrededor de 1,600,000 estudiantes aproximadamente. Además, las dependencias estatales trabajarán bajo la modalidad de home office, y se hizo un llamado a la iniciativa privada también para sumarse a esta medida y así facilitar la movilidad en esta ciudad. En materia de seguridad, compartirles que serán desplegados alrededor de 15,000 elementos entre Guardia Nacional, Ejército Mexicano, Policía Estatal, corporaciones municipales y 8,000 elementos de seguridad privada y casi 400 policías viales que resguardarán los accesos y el perímetro del estadio. Esto fue confirmado también por el secretario general de Gobierno, Salvador Zamora. ¿Qué les parece si escuchamos parte de su mensaje?
11: De igual manera, como lo anunció el gobernador el pasado lunes, las actividades escolares permanecerán completamente suspendidas durante este jueves 18 de junio. Y finalmente, en Jalisco, atendemos las disposiciones emitidas por el gobierno federal y seguiremos trabajando de manera coordinada para garantizar la seguridad, la movilidad y sobre todo la felicidad en este gran evento que es la

0: del mundo.
1: Y bueno, ahí tienen sus palabras, y para quienes no lograron conseguir un boleto, también recordar que hay diferentes puntos habilitados para que la afición pueda vivir esta gran fiesta del fútbol de manera segura. Desde Guadalajara, la sede donde hoy miles de personas apoyaremos a la selección mexicana, es mi reporte. Javier, Carlos, muy buenos días.
2: Muchas gracias, Lisa. México es, como todo mundo lo sabe, por tercera ocasión sede de una fiesta del fútbol. Pero es la primera vez que se va a jugar un partido mundialista en Guadalajara.
3: ¿Sí?
2: Siempre se había jugado en la Ciudad de México, en Monterrey alguna vez, aquel partido de 1986 donde fue eliminada la selección en tanda de penales ante Alemania, y ahora le tocará por primera vez jugar un partido de estas características en Guadalajara. El Vasco Aguirre habló de varios temas. Después del partido contra Sudáfrica hace casi una semana, de hecho, decía el Vasco que algunos jugadores les temblaron las patitas, así dijo, que el escenario acabó pesándoles, y le preguntaban ayer en conferencia de prensa, bueno, ¿crees ya que los jugadores han pasado por ese pánico escénico? ¿A qué te referías con esta situación en la que los jugadores les acabó pesando el estadio Ciudad de México? Y esto fue lo que dijo Javier el Vasco Aguirre.
4: Yo que he hecho, lo que decía John, hablar con ellos, felicitarlos y simplemente decirles que ya empezó el Mundial, que les concedo el beneficio de la duda, pero que ya no puedo permitir que de repente un jugador por el escenario sea capaz de no dar un pase de 3-4 metros, ¿no? Como sucedió ese día, o no hacer un movimiento que por el cual entrenó para ello. Entonces, bueno, no estoy justificando, simplemente hubo momentos del partido que no me gustaron, sobre todo sin pelota, sobre todo en bloque medio, no estuvimos muy finos, no, en bloque alto y bajo, el gol viene de un robo en campo de ellos. Entonces, bueno, vamos a obligación, tenemos de dejar todo en el campo de juego.
2: Bueno, pues ahí está lo que dijo el Vasco Aguirre, parte de lo que dijo desde luego en esta conferencia. 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
2: 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Bueno, y ya hablábamos, Carlos, del partido el día de ayer entre Colombia y Uzbekistán. Qué buen partido, se hicieron presentes los mejores jugadores. Luis Díaz da el pase para el primer gol y anota el segundo el jugador del Bayern Múnich. Vamos con Jorge Sánchez, quien estuvo muy al pendiente de este partido, cómo se vivió en el Fan Fest de esta capital de la República, el partido entre Colombia y Uzbekistán con la victoria cafetera. Adelante, Jorge, ¿cómo estás? Buenos días.
6: Gracias, auditorio de Enfoque. Javier, Carlos, buen día a todos. Pues aquí en la Ciudad de México continúa la fiesta por el Mundial de Fútbol 2026. El encuentro de las escuadras de Colombia y Uzbekistán en la colonia Santa Úrsula, en el Coloso de Santa Úrsula, pues desató festejos en el Fan Fest del Zócalo capitalino e inmediaciones del Ángel de la Independencia, que pese a la pertinaz lluvia, pues no minó los festejos. Integrantes de la comunidad colombiana en México y turistas del país sudamericano se dieron cita en ambos escenarios, donde al ritmo de la batucada, las cumbias y el reggaetón festejaron el triunfo de su selección en su debut mundialista. Vamos a escuchar. Vamos al Ángel, vamos al Ángel, corean los asistentes al Zócalo habilitado en FIFA Fans Festival después de festejar los 3 goles de Colombia contra Uzbekistán, que anotó un gol bajo pues una lluvia que no minó en el ánimo de los cientos de colombianos apoyados por mexicanos, en su mayoría adultos y jóvenes. Tras cantar el Cielito Lindo en la Plaza de la Constitución, se trasladaron caminando al Ángel de la Independencia, donde al igual que en el Fan Fest se desató una explosión de emociones, cánticos y el ondear de banderas amarillas que se entrelazaban con las

0: mexicanas. Vamos a escuchar.
1: Si esto saca como será adentro, esto es una fiesta, gracias.
2: Vamos a seguir acompañando a la selección Colombia porque somos un país de amor, el país de la belleza. Ahí estaremos, que viva Colombia, que...
0: Pues ya están festejando, dicen que se van a llevar la copia de la Copa del Mundial. El gobierno capitalino reportó saldo blanco al cierre del operativo mundialista del día de ayer y garantiza jornada segura para los aficionados nacionales y extranjeros. Informó que el Fan Festival del Zócalo recibió más de 125,000 asistentes a lo largo del día, de los cuales cerca de 60,000 presenciaron el encuentro entre Colombia y Uzbekistán. Asimismo, los festivales futboleros instalados en la Ciudad de México, pues reunieron a más de 130,000 aficionadas y aficionados, consolidando una amplia participación ciudadana en torno a esta celebración deportiva, donde el día de ayer y primeros minutos de hoy ondeó la ola amarilla de Colombia, que cerró la vialidad de Paseo de la Reforma en ambos sentidos. Ajá. Ante la presencia de cientos y cientos de seguidores. Es el reporte que les tengo.
3: Muchas gracias, Jorge, por el reporte muy, muy oportuno y muy pendiente lo que pasó el día de ayer, justo en la capital del país. Pero ayer también, Carlos, amigos, se llevaron a cabo otros partidos. Muy temprano empezó la actividad con el Portugal enfrentando a República del Congo 1-1. Terminó ese partido. El mejor partido, me parece, salvo lo que mejor opine, fue el de Inglaterra contra Croacia. 4-2 acabó ganando Inglaterra.
4: ¿Le atinaste?
3: Sí.
4: Dijiste. Sí. Javier Trejo Garay dijo ayer ganaba Inglaterra, pero en el de Portugal, ¿no?
3: En el Portugal, ¿no? No,
4: ahí
3: Portugal,
4: te falló, no. Cristiano.
3: Nos queda de ver. Justo eso quería comentar porque, a ver, y lo comentamos el día de ayer, Carlos se hizo presente en el marcador Mbappé hace un par de días, por supuesto.
4: Messi,
3: Haaland también. Uh-huh. Con un doblete.
4: Kane.
3: Harry Kane ayer con 2. Luis Díaz, el colombiano jugador del Bayern Múnich, anota 1 y da pase para otro. Uh-huh. No quiero poner el acento en lo que no hizo Cristiano Ronaldo porque no tiene que demostrarle nada a nadie. Ya. Uh-huh. Cristiano, por la carrera que tiene, pero sí le faltó a este equipo de Portugal. Con los partidos de ayer, Carlos, terminó ya la primera jornada de esta primera etapa. A partir de hoy empieza la segunda y, por supuesto, el partido que más nos llama la atención es el que ya referíamos entre México y la selección de Corea del Sur. Ya platicaremos de ello. Solamente recordar que además de estos duelos, pues está el de Sudáfrica, que estará enfrentando justamente a Chequia en este partido que también nos importa por lo que compete a México. Suiza contra Bosnia y Herzegovina y Canadá contra Qatar son los otros partidos que se juegan esta jornada de jueves. Carlos, lo más importante, la información deportiva.
4: No, nos despedimos. Muchas gracias, Javier. 6:47 a.m.
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22: Martín Carmona, ¿cómo estás? Muy buenos días.
23: ¿Qué tal, Carlos? Buenos días, Fabi.
24: Muy buenos días, Martín.
22: Hoy Martín no se puso la verde como Javier Trejo Garay, como Fabiola Reza. Hoy trajo la blanca. Sí.
23: Hoy vengo de blanco, justamente el otro equipamiento de la selección mexicana.
24: Muy bonita y, playera, por cierto.
23: Sin duda, es de las más bonitas también. Y para no desentonar con este ambiente futbolero mundialista, Carlos, hay que revisar, ya lo adelantabas, la valoración inicial que hace la Confederación de Cámaras de Comercio, Servicios y Turismo a nivel nacional, de que las expectativas que se tenían hasta ahora se han ido quedando cortas. Sin embargo, también hay datos que ofreció la CANIRAC, la Cámara Nacional de la Industria Restaurantera, en un balance muy corto respecto a lo que fue en la inauguración del partido México-Sudáfrica la semana pasada. A nivel nacional se reportaron, sí, durante esa jornada de la inauguración, ventas arriba del 50% en la mayor parte de los restaurantes. Los más beneficiados fueron los restaurantes tipo bar, cantina y aquellos en los que se comercializaron bebidas alcohólicas. En modo party se pusieron los mexicanos y los turistas. El 80% de los consumidores eran mexicanos, un 20% relacionados con el turismo, y esto me da pie para comentar lo que ayer la secretaria Josefina Rodríguez, en la conferencia de la tarde en Palacio Nacional, en esto que han denominado derecho de réplica, ratificaba que sí serán 5 millones los que lleguen al territorio nacional de turistas. Ya una vez al cierre del balance, dice que las expectativas son buenas y que se mantiene esta idea de que serán más de 5 millones de turistas. Sin duda que será o sería muy positivo que esto se lograra concretar y que estos números se validaran, porque sería pues muy importante para el sector turismo. Vamos justamente con mi compañero Ernesto Gloria, quien nos tiene la valoración que hicieron en la Concanaco, Ernesto, respecto a cómo van los números hasta ahora y las expectativas, cómo se encuentran. Buenos días.
25: Muy buenos días, Martín, Carlos, auditorio de Enfoque Noticias. Efectivamente, la Concanaco Servitur reconoció que la ocupación hotelera por el Mundial está por debajo de las expectativas que se tenían. De acuerdo al último sondeo realizado por el organismo, durante la primera semana del Mundial apenas se incrementó la ocupación poco más de 16% respecto a la misma semana del año pasado. Así lo señaló el presidente del sector terciario, Octavio de la Torre, quien agregó que el incremento de ocupación, por ejemplo, en la capital, con respecto al año pasado, sin Mundial, fue de poco más de 16%. Lo escuchamos.
26: Los primeros resultados muestran que la ocupación hotelera se encuentra por debajo de las expectativas iniciales. Tenemos que en la Ciudad de México, en la semana ya mundialista, el registro de ocupación hotelera es cercana al 78.7%. En Monterrey, Nuevo León, está cercana al 65%. Y en Guadalajara estamos sobre el 67.12%. Pero si hacemos, por ejemplo, una comparación de la semana de la inauguración del Mundial en la Ciudad de México con respecto a la misma semana del año anterior, sí hay un crecimiento del 16.2%.
25: Esto es lo que ha aportado el encuentro de fútbol celebrado en nuestro país. En esta conferencia de prensa dijo que el éxito precisamente de estos partidos para el gremio no depende de los encuentros, sino de la capacidad de los negocios y establecimientos de convertir esos partidos en experiencia social. Reconoció que hay una preocupación de los negocios ante versiones de una multa de más de 29 millones de pesos por utilizar sin licencia las transmisiones de los partidos, cifra que por cierto ya fue desmentida por el propio titular del INPI, Vidal Llerenas, sin que hasta la fecha además se tenga registro de sanción alguna a un comercio afiliado al organismo. Se reconoció que el tema de la propiedad intelectual ha limitado el potencial económico del evento y hoy contratar una licencia para poder transmitir los encuentros se ha vuelto, además de un cuello de botella, un elemento en contra. A ello se suma otro factor, las movilizaciones de la CENTE. El líder del sector terciario reconoció que ese factor y otros como la inseguridad ha obligado a que los visitantes prefieran no ir a las sedes mundialistas aquí en México y acudir a otras zonas dentro de nuestro país. Lo escuchamos.
26: Las expresiones realizadas por la CENTE, pues sí tendrían un efecto negativo en la reputación y en la imagen, por supuesto, de nuestro país, y eran un factor que iban a desmotivar el que mayores visitantes estuvieran pues dirigiéndose a las sedes o a los lugares en donde se encuentran estas expresiones, que el 54.7% mantuvo sus ventas sin cambios. El 22.1% reportó disminuciones y únicamente el 11.6% observó mejor horas en las ventas en estas fechas mundialistas. El mundial genera, por supuesto, entusiasmo, genera expectativas, pero todavía no hay una recuperación generalizada para la mayoría de los negocios que se encuentran en territorio.
25: Y bueno, Martín, también se habló de piratería y otros temas. Por lo pronto, el reporte que les tengo.
23: Gracias, Ernesto. Gracias. Buenos días. Carlos, la empresa Deloitte estimaba que el Mundial dejaría una derrama económica cercana a los 2.730 millones de dólares a la economía mexicana, solamente el equivalente al 0.14% del PIB. En el escenario más optimista podría crecer hasta los 4.000 millones de dólares. Creo que es una expectativa que poco a poco se irá cumpliendo. Tenemos una semana, justamente hoy se cumple el arranque del Mundial, las actividades mundialistas en territorio nacional, y si bien la Concanaco hasta ahora considera que se ha ido quedando corto, esperamos, y si México avanza a otras fases, que todo vaya cumpliéndose en las expectativas para negocio.
0: Muy interesante, y pues ese pendiente, ¿no?, que tenemos en el sentido de la rentabilidad, de la dispersión, de la creación de riqueza que nos trae el Mundial al país, un Mundial social en el que autoridades de todos los niveles de gobierno han estado trabajando para que, pues a pesar de ser 13 partidos, tuviera ese impacto y ese alcance nacional, y los esfuerzos por la promoción turística, pues falta todavía el tema de apuntalar, y ojalá, es un deseo, se cumplan las expectativas en términos de derrama económica.
23: Ojalá que sí. El otro tema que hay que abordar en este momento es justamente la decisión de la Reserva Federal. Vamos a escuchar a Kevin Warsh, el nuevo presidente de la Fed, porque es interesante lo que señala. Él dice que va a haber un cambio radical desde la forma de informar hasta la forma de analizar los datos de inflación en los Estados Unidos. Esto es lo que dijo, entre otras cosas.
1: Y quedé increíblemente impresionado en los últimos días. Mis colegas, durante los últimos dos días, francamente, las primeras tres semanas que he estado aquí, han sido muy abiertos sobre los cambios. Los cambios no son fáciles. El cambio está lleno de riesgos. Pero nuestro objetivo número uno es obtener la política monetaria correcta. La forma de obtener un derecho de política monetaria es cumplir con las revisiones que el Congreso nos dio, cumplir con la estabilidad de precios. Y no hubo desacuerdo en ninguno de esos puntos.
23: Pues es justamente lo que el presidente de la Fed, el nuevo presidente de la Fed, señalaba después en esta conferencia de prensa, después del anuncio de que no hubo cambios en la tasa de interés, se quedó en 3.75%. Hoy justamente también se informa que en Reino Unido se quedó sin cambio la tasa de interés, también en 3.75%. Antes el Banco Central de Europa, la semana pasada, anunciaba un incremento de 25 puntos base en la tasa de interés. Japón también incrementó la tasa en el mismo porcentaje. Entonces, hasta ahora son dos entes importantes de la economía mundial que deciden mover la tasa de interés y dos que no, en el caso de Inglaterra y la Reserva Federal de los Estados Unidos. Más adelante, Carlos, analizaremos la expectativa que se tiene hacia futuro, porque los mercados se pasaron a negativo ayer después de la decisión de la Fed, porque no dio muchas líneas de hacia dónde irán en el futuro. Lo que estaba acostumbrado el mercado es que en anteriores reuniones de la Fed, en el comunicado se decía, vemos posibilidades de seguir recortando o de seguir subiendo la tasa de interés. Ahora no se mandó ninguna señal y los mercados se tendrán que ir adaptando a este nuevo entorno.
0: Muchas gracias, Martín.
23: Lo que tenemos, Carlos, por ahora. Buenos días.
0: Las 7 en punto.
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0: Todos listos en la mesa de trabajo de Enfoque Primera Emisión. Ya está el equipo reunido, parte del equipo. El otro está trabajando en redacción. No los escucha usted, no los mira, pero ahí están y están trabajando con toda devoción para informarle a usted, para con todo profesionalismo y entrega, para que esté usted informado a través de nuestras redes sociales, de nuestra página en @enfoquenoticias, en enfoquenoticias.com.mx. Oiga, Fabiola Reza, muy buenos días.
24: Muy buenos días.
0: ¿Qué tema para ir abriendo y continuar abriendo la mesa informativa?
24: Tenemos buenas noticias que me encargó Josefina Claudia Herrera. Y es que a dos semanas del cierre de varios museos ubicados en el Centro Histórico de la Ciudad de México, por las protestas y el paro y el campamento de la Coordinadora Nacional de Trabajadores de la Educación, pues estos recintos han comenzado a abrir sus puertas para el disfrute de turistas nacionales y extranjeros, por supuesto, con motivo de la fiesta del Mundial. Y es el caso de pues uno de los museos más emblemáticos del primer cuadro de la ciudad, el MUNAL, el Museo Nacional de Arte. Anunció que ya se encuentra abierto y los turistas pues ya pueden visitarlo en su horario habitual de 10 a 18 horas, Carlos.
0: Muy buena noticia, claro, y qué bueno que se logra reabrir este importantísimo recinto cultural. Vale la pena, bellísimo y sobre todo muy rico en términos de sus contenidos y exposiciones. Y ahora que Fabiola menciona lo de la reapertura, una vez que se van levantando los campamentos y bloqueos de la gente, hay una encuesta que me llama mucho la atención. Rechazan bloqueos 8 de cada 10 mexicanos. Es una encuesta de QM para El Heraldo, y dice que 8 de cada 10 ciudadanos reprueban los bloqueos de los integrantes de la CENTE. Creen que sus manifestaciones dañan justo durante el Mundial de Fútbol la imagen de México ante el mundo. De acuerdo con esta encuesta, la pregunta es en general: ¿está usted de acuerdo o en desacuerdo con las manifestaciones de la CENTE en la Ciudad de México? 82% respondió que está en desacuerdo y 18% que están de acuerdo. También se consultó qué tanto respalda la ciudadanía el campamento que tienen los maestros en las inmediaciones del Zócalo, afectando a comerciantes, a turistas, y un 83% manifestó su desacuerdo. El resto dijo que está de acuerdo. Pues vamos a replicar un poco el ejercicio simplemente para validarlo. Nuestro WhatsApp 55 85 77 55 74, se lo repito con mucho gusto, 55 85 77 55 74. ¿Qué opina usted al respecto? Los bloqueos de la CENTE en la Ciudad de México, Centro Histórico, en el aeropuerto de Oaxaca, en las inmediaciones de los estadios de la Ciudad de México, de Guadalajara, de Monterrey, en fin, la presencia o la convivencia entre CENTE y la fiesta del fútbol en nuestro país. Don Javier Trejo Garay, de nueva cuenta, buenos días, pero no todo lo que tiene que ver con la fiesta del fútbol, no todo lo que tiene que ver con esta fiesta sucede en la cancha, en el césped, una pelota, también sucede afuera y son historias de vida bien interesantes.
4: Sí, historias, me parece hasta inspiradoras.
0: ¿Sí?
4: Lo que ha ocurrido con Yosimar Bosiña, seguramente es un nombre ya muy escuchado, incluso ya pasó de los, ¿cuántos millones de seguidores tenía? No, tenía más ya, nada, por los 12 creo el día de ayer, tenía 50 mil seguidores en Instagram hace 3 días y ahora tiene
24: 13.4 millones.
0: Pues va duplicando
4: lo que es el viral, casi me gana por poquito.
0: El arquero, el portero de la selección de Cabo Verde, ¿eh?
4: Sí. Bueno, la historia es que este joven arquero de 40 años, que además debutó apenas en un mundial hace 3 días, jugó el partido, pero su mamá, que es su gran inspiración, quien lo ha apoyado desde niño como todas las mamás, resulta que no pudo estar en el partido. ¿Por qué? Porque no tenía visa. Recordemos que para algunos ciudadanos, particularmente de África, el poder acceder a una visa en los Estados Unidos requieren $15,000 que tienen que dejar. Una especie de fianza que tienen que dejar $15,000 para que sea entregada una visa y puedan entrar a territorio norteamericano. Bueno, pues la señora madre de Yosimar Bosiña se quedó fuera, no pudo ir a acompañar a su vástago, justo por ello. Y bueno, pues ahora congresistas norteamericanos, incluido el mismísimo Marco Rubio, se pronunció para apoyar a que la señora esté presente en los partidos de su retoño.
0: No, que no.
4: El domingo será el partido ante Uruguay, a las 4 de la tarde van a jugar en Miami, por cierto, en la selección de Cabo Verde contra la selección de Uruguay, y ya estará presente la señora madre de... Qué buena historia esta, ¿no? Me parece la de Bosiña. Y otra historia también interesante que tiene más con nuestro ámbito local es lo de este famoso pato Merlín, que ha sido la sensación en todo el mundo. Ahora hay una iniciativa para que el pato esté en la final de esta fiesta del fútbol, lo cual me parece que no va a acabar ocurriendo. Porque todo el mundo dice, esta sí es una verdadera mascota, ¿no? Las que presentó a la FIFA, en fin, esto que en las redes...
24: Oye, ahora no he visto las mascotas, ¿eh?
0: Oye, y los cuidadores de Merlín, pues ya se hacían en Nueva York, ¿no?
4: Sí, claro, que oye...
0: Con pues, boletos,
4: El pato no puede viajar solo.
0: No, pues, ni modo que no.
4: Entonces tenemos que acompañarlo. Entonces, bueno, no creo que vaya a ocurrir, insisto, porque sería como darle la razón a quienes dicen que esta es la verdadera mascota de la fiesta del fútbol y no...
0: Pero lo que sí es que se robó las redes sociales. Sin duda. O sea, es la mascota más viralizada que hay, el pato Merlín, ahí con su camiseta de la selección mexicana, en el camino, el disfrute, el día de la inauguración, cuando todo el mundo iba a los fan, a las zonas de aficionados, a los fanfests.
24: Sí, ahí en el Zócalo, en los festejos, en el partido inaugural de la semana pasada. Nos escriben a nuestro WhatsApp 55 85 77 55 74. Mariana Tapia dice que ella se ofrece a acompañar al pato Merlín.
4: Ah, yo también.
24: A donde sea, a donde quieran llevarlo a la final.
4: No vaya solito el pato.
0: Ya vamos como 500 ahorita.
4: Pues sí, hay que decirle.
0: Un ratito le voy contando.
4: Ya en Infantino, necesitamos varios lugares porque vamos a ir varios
0: acompañando. Ya rapidísimo para cerrarlo de Bosiña, una ciudad que hace un mural de Bosiña,
24: en Cabo Verde,
0: mural espectacular en Cabo Verde, allá. Desde los helicópteros, desde los drones, pero mural, a la orilla ahí en la costa, en el muelle. No, Bosiña
4: es
0: entre Merlín y Bosiña, ahí vamos construyendo los verdaderos legados de la Copa 2026, apenas en sus primeras jornadas. Don Martín Carmona,
23: buenos días de nueva cuenta, saludos a todos aquí en la mesa. Carlos, ayer...
0: ¿Qué cuentas nos traes?
23: ¿Qué cuentas? Que bien, creo que va bien el tema. Ayer el presidente Trump en el Palacio de Versalles, allá en Francia, firmó el acuerdo, el que por lo menos habla de un periodo importante de paz en esta guerra con Irán. Y este acuerdo, la guerra inició en marzo Carlos. El 2 de marzo fue, el 1 de marzo fue cuando comenzaron las actividades bélicas en esta zona del mundo, y hoy los precios del petróleo están en su mejor nivel desde que arrancó justamente la guerra. Han ido cayendo hasta $78.50 que cotiza hoy el Brent de Europa, baja un dólar más. El de los Estados Unidos baja un dólar y medio hasta $75. El crudo mexicano en los $73.74, y la expectativa es que siga bajando. Ya lo comentábamos ayer, no será el efecto inmediato, pero la buena noticia que hoy celebran los mercados es que este acuerdo se ha firmado. Pareciera que sí será de larga duración y pareciera que dará pie a que pronto se abra el estrecho de Hormuz, se vaya normalizando el tránsito, no solamente de petróleo, sino de mercancías, de otros químicos que transitan por esa zona del mundo, Carlos.
0: Muchas gracias, Martín. 7:09. Vamos al resumen de lo más importante a esta hora de hoy, jueves 18 de junio. Todo listo en Guadalajara, Jalisco, para el segundo partido de la selección nacional en la fiesta del fútbol. Esto sucederá en la noche ante Corea del Sur. Ya está en marcha un operativo especial de seguridad y movilidad. Miles de colombianos festejaron en el Ángel de la Independencia, en Paseo de la Reforma, aquí en la capital de la República Mexicana, el triunfo de su selección frente a la de Uzbekistán en la justa mundialista. Hubo en el reporte de los festejos saldo blanco. Sin acuerdos terminó una nueva mesa de diálogo entre la CENTE, la Coordinadora Nacional de Trabajadores de la Educación, y autoridades federales. Antes, la policía capitalina encapsuló a integrantes de la coordinadora que intentaron llegar al Estadio Ciudad de México, donde se disputó el juego entre Colombia y Uzbekistán. Donald Trump reiteró que México perdió el control de su territorio. Trump dijo además que la presidenta Claudia Sheinbaum es una mujer muy buena, pero es una mujer también muy asustada. Y Morena, el Partido del Trabajo y el Partido Verde presentaron la convocatoria para elegir a sus coordinadores territoriales de cara a las elecciones de 2027. Vamos a entrar a profundidad a este tema. Hay datos interesantes. Morena sí va a meter en esas encuestas, por ejemplo, a Félix Salgado Macedonio, el papá de la gobernadora Evelyn Salgado. Y uno dirá, ¿qué pasó con aquello del nepotismo? Pero Morena le hace una advertencia a Félix Salgado y dice, va, a la encuesta lo subimos. Pero después la comisión de elección de candidatos verá si cumple con los requisitos y si hay idoneidad en términos de su candidatura, incluido el tema de nepotismo. Suman 17 legisladores que ya solicitaron licencia a sus cargos para participar en las elecciones del próximo año. Mientras tanto, el senador de Morena por Sinaloa, Enrique Insunza, acusado por Estados Unidos de nexos con el narcotráfico, descartó buscar la candidatura al gobierno de su estado. La Fiscalía de Nueva York pidió que el juicio contra Rafael Caro Quintero sea con jurado anónimo. La Fiscalía del Estado de México acusó a la alcaldesa de Tenancingo, Nancy López, de haber simulado un secuestro para cobrar 40 millones de pesos y tapar un desfalco en el ayuntamiento. La Suprema Corte admitió las cosas que tenemos que ver en México. Puf, ya le contaremos también de lo que pasó allá en Tenancingo. Se autosecuestró. La Suprema Corte de Justicia admitió el caso que va a permitir debatir la eutanasia y el suicidio asistido en nuestro país. La Suprema Corte dio un paso adelante y aceptó debatir la aprobación de la eutanasia y el suicidio asistido con 8 votos a favor. La Corte va a revisar el amparo de una tanatóloga que padece cáncer de mama y que ha asistido a familiares y a otras personas con enfermedades terminales, por lo que busca se declaren inconstitucionales diversas normas de la Ley General de Salud. El Pleno de la Suprema Corte señaló que este asunto es una oportunidad para fijar un criterio en torno a estos temas. Se trata de una persona que promueve juicio de amparo indirecto. Toda su vida se dedicó a asistir a personas y familiares que enfrentaban enfermedades terminales. Esta persona es detectada con cáncer y precisamente lo que viene reclamando en ese amparo son disposiciones en materia de salud que se refieren al trato para pacientes con enfermedades terminales, así como cuidados paliativos. Entre los artículos que se impugna está en esta demanda el artículo 166 bis relacionado con cuidados paliativos a enfermos en situación terminal, el cual tiene por objeto garantizar una muerte natural en condiciones dignas a los enfermos en esa etapa de sus enfermedades. Y en información internacional, la Casa Real Española confirmó que el rey Felipe VI se reunirá con la presidenta Claudia Sheinbaum el próximo 25 de junio en la Ciudad de México, previo a su visita a Guadalajara, donde asistirá al partido del Mundial que disputan la selección española y la de Uruguay el 26 de junio. Y ya la decíamos, el Grupo de los Siete adoptó una declaración conjunta destinada a implementar medidas de protección de los menores de edad en el espacio digital para protegerlos de los efectos dañinos de las redes sociales y también de la inteligencia artificial. 7:13 a.m, estoy contigo, Ángel Gatica, la vialidad en el Valle de México en este jueves 18 de junio. ¿Cómo está, Ángel?
5: Gracias, Carlos. Saludamos al auditorio de Enfoque. El eje central Lázaro Cárdenas ya con incremento en la movilidad hacia el viaducto Miguel Alemán. Lo mismo ocurre en la autopista México-Pachuca con dirección hacia la zona de Indios Verdes. Se espera que a las 10 de la mañana maestros de la CENTE acudan a diversas oficinas de Afores, esto sobre Paseo de la Reforma, y cerca del punto por instalación de logística en las inmediaciones de la Glorieta del Ángel de la Independencia, pues ya se implementan cortes a la vialidad en carriles centrales en ambos sentidos, entre la Glorieta de la Diana y la Glorieta del Ahuehuete. Carlos, lo que tenemos esta mañana.
0: Muchas gracias, Ángel. Y el día de hoy, el expresidente de Estados Unidos, Barack Obama, va a inaugurar en Chicago el centro dedicado a sus años al frente de la Casa Blanca. Fabiola Reza, y alrededor de esa noticia hay música.
24: Así es, pues va a haber un espectáculo de esta inauguración del Obama Presidential Center allá en Chicago, como bien lo comentabas. Entre los protagonistas, de pues los encargados de realizar esta celebración, pues, se encuentra Bruce Springsteen, Christina Aguilera y otros artistas como Stevie Wonder, John Legend, Jennifer Hudson, Marc Anthony, Eddie Vedder de Pearl Jam y Bono y The Edge de U2. Así que pues será un gran evento y la cobertura, por supuesto, la tendremos en Enfoque Noticias.
0: No vaya line-up, el de la inauguración del centro, parece
24: un muy buen concierto.
0: Hombre, conciertazo. ¿Sí? Nos vamos con algo de música, 7:15.

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6: 7 de la mañana con 21 minutos en este jueves 18 de junio. Hágase la grilla en nuestro país y comienza el proceso electoral que formalmente va a arrancar en el mes de septiembre, pero que pues ya está en pleno. ¿Con qué? Con solicitudes de licencias, con postulaciones, con pataletas, con promociones. Y a partir del próximo lunes, Morena va a comenzar con el registro de las y los aspirantes a las 17 gubernaturas en juego para 2027. Mara Rivera, te saludo con gusto. Cuéntanos, por favor, Mara.
7: Gracias, Carlos, auditorio de Enfoque.
8: Pues unifica Morena, Verde y el PT el registro de aspirantes para gobernador en 17 entidades federativas, estas que tendrán juego o estarán en juego para el 2027. El registro estará abierto del 22 al 26 de junio. Ariadna Montiel, dirigente nacional de Morena, señaló que el proceso interno durará prácticamente 2 meses, julio y agosto, para levantar las encuestas y decidir a los 17 candidatos durante septiembre. Citlali Hernández, presidente de la Comisión Nacional de Elecciones, explicó que la convocatoria es clara. Cada partido revisa los registros de sus militantes y verifica que cumplan los requisitos, incluyendo el no nepotismo y no atacar a sus compañeros.
9: ¿Cuáles son los requisitos? Evidentemente, los que establece nuestro estatuto, que sean personas con una trayectoria positiva. Ponemos en la convocatoria que buscamos a personas que dediquen tiempo completo a estas tareas organizativas, y en ese sentido pues se plantea la separación del cargo de servidoras públicas, de legisladores, legisladoras, de funcionarios del partido, para que se metan de lleno a estas tareas organizativas.
8: En cuanto a la intención del senador Félix Salgado Macedonio de aspirar al gobierno del estado de Guerrero, en medio del debate sobre la aplicación de las reglas internas contra el nepotismo, ya que la actual gobernadora pues es su hija Evelyn Salgado, Citlali Hernández señaló que habrá vigilancia interna para evitar conflictos y asegurar un proceso ordenado.
9: A la pregunta de si Félix puede registrarse, pues sí puede registrarse, es militante de Morena. Uno de nuestros requisitos, por supuesto, desde que el Consejo Nacional aprobó varias cosas, uno de ellos es el no nepotismo.
8: Por parte de los dirigentes del Partido del Trabajo, Alberto Anaya, y del Verde Ecologista, Karin Castrejón, estos indicaron que el objetivo es fortalecer a los partidos y la coalición. Cada instituto político, advirtió, establecerán sanciones claras para quienes incumplan las normas. A todo lo anterior, agregaron que reforzarán su organización y defensa de la soberanía, ya que han tenido una alianza fructífera para el pueblo de México, y dijeron que seguirán caminando juntos en el proceso electoral 2027. La dirigente nacional de Morena subrayó que su objetivo es de tener derechos sociales y no buscar solo el poder por el poder.
0: Y que no es solo el poder por el poder, sino es estar cerca del pueblo, cerca de la gente, defendiendo los principios que nos unen.
8: Hasta aquí el reporte que les tengo.
6: Completo, gracias Mara Rivera, que te vaya muy bien. Y ahora voy contigo, Sergio Perdomo, porque el Tribunal Electoral le quitó a Morena más de 93,000 afiliados, un revés para el oficialismo y una decisión que también está gravitando en lo que próximamente se va a anunciar, qué aspirantes a ser nuevos partidos políticos cumplen con los requisitos y cuáles no, esas organizaciones políticas. Sergio, muy buenos días, te escucho.
10: Hola Carlos, un saludo a la audiencia. Para quienes consideran que el Tribunal Electoral está pintado de guinda, bueno, pues ayer le dio un revés, la Sala Superior del Tribunal Electoral le dio un revés al partido gobernante, a Morena. Por unanimidad, los magistrados de la Sala Superior aprobó la pérdida de 93,742 afiliaciones duplicadas entre Morena y organizaciones que buscan convertirse en partidos políticos, entre ellas Somos MX. El INE en las próximas semanas, antes de que acabe este mes, va a resolver el tema de quién alcanza el registro como nuevos partidos. Además, el Tribunal Electoral ordenó al INE revisar cerca de 19,000 registros adicionales reclamados por Morena. Vamos a escuchar, el proyecto fue elaborado por el magistrado Rey Rodríguez Mondragón y él respaldó la actuación del INE y ahora, bueno, pues se aprobó por unanimidad quitarle más de 93,000 afiliaciones al partido gobernante.
11: ¿Qué pasa cuando una persona se afilia a una organización y al mismo tiempo a un partido político? Sucede que su afiliación no puede ser válida para ambos y ese es el problema de la doble afiliación. El INE debe detectar este problema y tiene un instructivo con reglas claras para resolverlo. Si la duplicidad es porque una persona se afilió a un partido y después a una organización, prevalece la última voluntad de la persona, es decir, la afiliación es para la organización. ¿Y qué pasa si la persona se afilia primero a una organización y después a un partido político? En ese caso, el INE da vista al partido para que lo compruebe y presente el documento original de la afiliación. Si el partido no responde al INE o no presenta el documento original, la afiliación es válida para la organización.
10: Carlos, parte de lo que se trató en la sesión semanal de la Sala Superior del Tribunal Electoral. ¿Es cuánto?
6: Interesante, es cuánto. Gracias, Sergio.
10: Buenos días.
6: Buenos días.
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12: Quiero decir, México es un país increíble, las bellezas naturales, el ingenio de la gente, hay grandes beneficios económicos allí y la gente es simplemente increíble, pero los cárteles son como un cáncer para México, queremos ayudarlos a lidiar con eso.
13: ¿Pero esto es un sí o un no sobre una acción militar en territorio mexicano?
12: Bueno, tomaríamos acciones militares si sentimos que es necesario para proteger a nuestra gente. No queremos hacerlo a menos que trabajemos con el gobierno de México, pero tenemos que reservarnos ese derecho. Déjame darte un ejemplo muy concreto. Si hay un cártel de drogas mexicano que tiene un enorme cargamento de armas y fentanilo que está a punto de entrar a Estados Unidos y la única forma de tenerlo es ir tras ese cártel, por supuesto que iremos tras él.
6: Por supuesto que iremos tras él, dice J.D. Vance, el vicepresidente de Estados Unidos, en una entrevista con Univision, allá en Estados Unidos, que va a ser difundida el 21 de junio, pero que ya hay extractos que están circulando, como este que acabamos de escuchar. Doctor Alejandro Poiré, te saludo con mucho gusto, Alejandro. Bueno, pues vaya cara dura la de J.D. Vance y Trump desde el G7 diciendo ayer que México es un territorio controlado por el narco y que tenemos una muy buena presidenta, pero también una presidenta muy asustada. ¿Cómo estás, Alejandro? Buenos días.
14: Muy bien, muy buenos días, Carlos. Con mucho gusto, como todos los jueves, aquí en Enfoque Noticias. Pues sí, una declaración que llama la atención por lo menos dos puntos muy importantes, Carlos. Lo primero es, en el discurso de la presidenta hace algunas semanas de defensa de la soberanía, preparándose para lo que ha venido ocurriendo, que es, pues básicamente no entregar a las personas señaladas como posibles responsables de delitos de narcotráfico, el gobernador Rocha Moya, el senador Insunza y otros exfuncionarios del gobierno de Sinaloa. En ese discurso y después en su explicación, la presidenta decía, no, bueno, pues el presidente Trump no es quien está detrás de estos impulsos, no es, que uh-huh. Yo creo que es muy prudente el hacer claro que independientemente de que esa pieza retórica puede tener una cierta función, es decir, que la presidenta está tratando de generar una cierta estrategia, que no nos quepa duda. Esto no es una ocurrencia de un fiscal, no es una ocurrencia de un funcionario de segundo nivel de la DEA o del FBI o de la CIA. Es la postura del gobierno de los Estados Unidos y claramente estas declaraciones, particularmente las de Trump, ¿en qué foro lo dice? Ni más ni menos que en el foro de los líderes de las potencias económicas más importantes del mundo capitalista y democrático. Y la declaración también de J.D. Vance en esta entrevista es una forma de señalar, a ver, vamos a mantener la presión y si es necesario la vamos a incrementar. Entonces, pues creo que no se debe de subestimar las reacciones que pueden venir, sobre todo en un momento en el cual pues daría la impresión de que se abre un compás de mayor atención de parte del gobierno de los Estados Unidos respecto de México, una vez que se pone o se abre una posibilidad de paz en el conflicto que inició Estados Unidos en contra de Irán.
6: Alejandro,
14: quepa duda que eso está en el horizonte.
6: A ver, un gobierno, una presidencia en México, está obligada, es pregunta, a tener un plan B, un plan C, escenarios, no un plan, escenarios. Y si sí, es decir, no lo puede hacer, no lo debe de hacer, nosotros somos la soberanía, colaboramos, nos respetamos, colaboramos, pero no nos sometemos. Y si sí, y si actúa el gobierno de Estados Unidos extraterritorial, si invade las facultades, la soberanía nacional, bajo el pretexto de estar defendiendo a su pueblo de los cárteles, de los criminales mexicanos, ¿debe de considerar ese escenario y debe de estar en algún cajón del escritorio de la presidenta?
14: Pues lo que debiera de estar antes de en un cajón de la presidencia es la estrategia para impedirlo. Es el asunto. Porque cuando lo están diciendo de manera tan sistemática y cuando es tan notorio que esto puede ser una parte adicional de lo que está ocurriendo, porque muchas cosas que no nos imaginábamos han estado ocurriendo. Digo, el ejemplo concreto es esta forma indiscriminada de atacar a lanchas que están presuntamente llevando narcóticos por la vía marina a las costas de los Estados Unidos sin un juicio. En fin, son
6: sí, sí, sí. Operaciones negras, asesinatos de personas, porque pues, sí, no hubo juicio, no hubo condena.
14: Judiciales en el contexto de una presunta guerra en contra del terrorismo. Entonces, que no nos llegara a sorprender, y entonces la pregunta es, bueno, ¿qué se tiene que hacer para evitar ese escenario? Pero ciertamente es uno de los escenarios que debe de estar en mente. Y vale la pena señalar otro punto respecto a los escenarios, porque cuando J.D. Vance le preguntan, oiga, pero usted estaría en contra, y la presión, habrá que ver toda la entrevista, pero de lo que se escucha hasta el momento. El escenario que al vicepresidente de los Estados Unidos se le ocurre para decir, bueno, en ese escenario sí lo haríamos nosotros, es si hay un grupo de delincuencial que está amenazando con llevar un gran cargamento de fentanilo y de armas a los Estados Unidos. Y uno dice, oiga, ahí explíquenle, ¿no? Que el sentido de las drogas sí es de sur a norte, porque allá se consumen, y el sentido en el que viajan las armas es de norte a sur, porque allá es donde se producen, y es en México en donde estos grupos delincuenciales están utilizando estas armas, pues precisamente para fortalecer su negocio, defender sus rutas de trasiego, etcétera. Entonces, como que hay esta combinación, Carlos, de

0: para satisfacer las demandas de Estados Unidos, sino por una cuestión doméstica propia interna de seguridad, legalidad, combate, recuperación de territorios, etcétera, etcétera, problemas de salud pública, en fin, todo lo que querramos. Pero ahí pues es un terreno muy, no sé si llamarle subjetivo o de opinión según a quien le preguntes, porque dirán, oigan, estamos haciendo lo que nunca se había hecho, estamos entregando criminales, estamos incautando, estamos abatiendo, estamos combatiendo con trabajo de inteligencia, de fuerza, de contención, o sea, con mil asuntos estamos haciendo todo. Y si sí, y si de todas formas parece nada.
1: Yo diría dos cosas, sí, yo diría dos cosas, Carlos. Primero, yo creo que una afirmación de esa naturaleza no se sostiene en los hechos, porque ha habido otras épocas de mucho mayor colaboración y de mucho mayor coordinación y de sobre todo un trato de responsabilidad compartida y además en el ámbito muy concreto, muy reciente, pues tenía un muy buen rato, probablemente no lo habíamos visto nunca, uh-huh. En el cual pues una petición con fines de extradición, simple y sencillamente se piden una serie de pruebas pues que no están contenidas en el texto del tratado, que no son parte de los acuerdos de operación de esas solicitudes y que simple y sencillamente pues se han puesto pues obstáculos por de naturaleza política. Entonces creo que esa afirmación no se sostiene. Y un punto muy importante que tiene que ver con la declaración de J.D. Vance, otra de las cosas que no se ha hecho es ese trabajo diplomático de explicarle, por ejemplo, al señor Vance que las armas vienen de los Estados Unidos a México, que no es al revés. Y eso te habla, no le vamos a echar la culpa al gobierno mexicano de un error o una pifia de un funcionario estadounidense, pero sí creo que eso habla también de la falta de presencia y de la falta de colaboración y de la que esperemos que el nuevo embajador de México en los Estados Unidos resuelva y atienda la falta de presencia de la narrativa de los hechos por parte del gobierno mexicano de lo que está ocurriendo y de la responsabilidad compartida. Hay grandes críticas a la iniciativa Mérida que se lanzó en los tiempos del presidente Felipe Calderón y que se firmó primero con Bush y después se puso a trabajar con Obama, pero una de las cosas que trajo eso fue un reconocimiento de la responsabilidad compartida, empezando por la entonces secretaria de Estado Hillary Clinton, después el presidente Obama, en donde decían, esta es bronca de los dos. Y ahorita no se está hablando de eso, pues ¿por qué? Porque eso requiere de un trabajo diplomático permanente, constante, de la narrativa, donde se tiene que estar hablando con los congresistas, hablando con los líderes de opinión, etcétera. Entonces, creo que ese es el segundo elemento muy importante de esta declaración de J.D. Vance, que uno dice, híjole, ¿qué más se tiene que hacer? No es solamente decirle que sí a todo lo que nos pide Estados Unidos, es conducir esas conversaciones a un espacio correcto, donde no sea más conveniente.
0: Bueno, y esa parte es, digamos, más sofisticada, y ahí, Alejandro, no nos da ya el tiempo, pero es un tema amplísimo, cómo justo esas narrativas de turno de gobierno pues van, digamos, demoliendo, construyendo las suyas, y cómo se van simplificando hasta el absurdo, hasta la indecencia, diría, de simplemente, digamos, desmontar todo lo que antes se había hecho por un personaje, por una sentencia, y así se va construyendo el decir, hoy se hace lo que nunca, y tú me dices, no, pero por supuesto que falta mucha articulación, mucho más sofisticada, de segundo piso, de tercero, es decir, mucho más orgánico, esa construcción, esa contención política allá, ese cabildeo, déjame ponerlo así, en el mejor sentido de la palabra, de lo que está haciendo México, y de todavía lo que debería de hacer, frente a estas tentaciones de enarbolar una bandera y decir, preséntenme pruebas, ¿por cuál es la urgencia? ¿Qué tanto traen contra estos sujetos, no? Por hablar de los de Sinaloa, para el caso más ilustrativo. Interesantísimo el tema, y vamos a estar pendientes, ¿no, Alejandro? 21 de julio, N+ Univisión publicará esta entrevista completa de la periodista Ilia Calderón, para saber pues todo lo que dijo, en qué contexto y cómo lo explica este vicepresidente sui generis de Estados Unidos, J.D. Vance, también.
1: Así es, y sobre todo creo que lo que nos queda claro es, y es importante tener en mente, esto no es cuestión de unos cuantos funcionarios, y esto no se va a acabar cuando termine su periodo Donald Trump. Esto es una nueva realidad, y hay que prepararnos en el largo aliento, lamentablemente, para estas actitudes, esta desinformación y esta nueva complejidad.
0: Alejandro, te mando un abrazo, muchas gracias.
1: Un abrazo muy grande, Carlos.
0: Que estés muy bien, el doctor.

0: Alejandro Poiré en esta primera emisión de Enfoque. 7:40 a.m.
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20: México, escucha, esta es tu lucha.
21: 11 relatores especializados de la ONU enviaron
0: informales advirtiendo sobre las graves violaciones a derechos humanos.
21: Pedimos que escuchen a las comunidades indígenas de Topolobampo. Les pedimos que escuchen a las personas pescadoras que han protegido por generaciones este lugar.
22: Las 7 de la mañana con 45 minutos, tiempo del centro, en este jueves 18 de junio. Gracias por continuar en la primera emisión de Enfoque a través de Stereo 100, 100.1 de frecuencia modulada, aplicaciones, nuestras redes sociales, plataformas y, por supuesto, bocinas inteligentes. El día de ayer conversamos con Pablo Montaño, ambientalista, coordinador de Conexiones Climáticas, sobre este proyecto denominado Planta de Amoníaco de 2200 TMPD, en Topolobampo, Sinaloa, el cual fue autorizado originalmente en materia de impacto ambiental durante administraciones federales anteriores en 2014 y también una ampliación del plazo en 2018. La Suprema Corte de Justicia de la Nación resolvió en 2021 que debía realizarse una consulta a las comunidades indígenas involucradas. En cumplimiento de dicha resolución, la Semarnat dejó sin efecto las autorizaciones anteriores y llevó a cabo entre mayo y septiembre del año 2022 el proceso de consulta indígena previa, libre e informada con comunidades Mayo Yoreme de la región. Como resultado de ese proceso, el 19 de septiembre de 2022, la autoridad ambiental emitió entonces una nueva autorización en materia de impacto ambiental condicionada al cumplimiento de diversas medidas ambientales. El proceso de consulta realizado incluyó 13 asambleas generales comunitarias y la participación de más de 2.400 integrantes del pueblo indígena Mayo Yoreme. Participaron 15 comunidades identificadas por el Instituto Nacional de los Pueblos Indígenas dentro del área de influencia del proyecto. La consulta incluyó etapa de acuerdos previos, asambleas informativas y asambleas deliberativas y consultivas con materiales en español y en lengua mayo, así como intérpretes traductores. Parte de los antecedentes, ayer cuando hablábamos con Pablo Montaño al final, le decíamos la mayor, digamos, queja de los que se oponen es el tema de la falta de consultas. Pues resulta que sí hubo consultas. Y él dice, no, y de los riesgos ambientales. Y yo le decía, bueno, de riesgos ambientales bajo normativas, tecnología, consulta, empatía y procesos, digamos, jurídicos certeros, pues si no, no habría un solo pozo petrolero, si no, no habrían un montón de cosas que incluyen riesgos ambientales. Y eso es una realidad en México y en el mundo. Y al final también decíamos lo que es necesario para el país, el tema de esta planta de amoníaco, la más grande que se pretende, una de las más grandes del mundo, y que tiene una relación directa con, entre otras tantas cosas, la producción en el campo de alimentos, los fertilizantes. Nadie la quiere enfrente, ¿no? Es decir, de repente todo el mundo decimos, sí queremos una mejora en vialidad, una mejora en transporte, una mejora en lo que fuera, generación de energía, pero no frente a mí, en otro lado, que no tenga yo. Entonces digo, es también todo un fenómeno sociológico, ¿no? El cómo de repente somos en ese sentido, como primero yo, luego lo colectivo. Ahora, en la línea de enfoque, me da mucho gusto saludar a Jicotenca Vega Picos, doctor en gestión ambiental. Y me interesa mucho conocer, nos interesa mucho, Jicotencatl, doctor, tu posicionamiento sobre este proyecto de la planta de amoníaco en Topolobampo. Ayer escuchamos a quienes se oponen. ¿Qué otra perspectiva, desde tu punto de vista, debemos observar, debemos contemplar?
23: Buenos días, Carlos. Encantado de estar con usted y con su auditorio.
22: Muchas gracias.
23: Bueno, es importante mencionar que la planta en sí cumple con toda esa normatividad, tanto nacional como internacional, en términos de seguridad, en términos de protección al medio ambiente. Ha sido diseñada y operará con los sistemas de seguridad más avanzados de los que se tenga. Esta empresa es líder mundial en producción de este insumo tan necesario para el noroeste de México y en general para el país, ¿no? Yo no veo esto como una amenaza. Por el contrario, yo creo que lo que tenemos nosotros que buscar es el cómo podemos convivir de una manera armónica estas personas que de se oponen a este, a esta, a la instalación de esta, de esta planta, ¿no?, en la zona. Y efectivamente, o sea, ha habido una serie de consultas, de reuniones, de entrevistas, de información sobre las bondades de este proyecto, y sin embargo, pues sigue habiendo grupos que tienen ciertas inquietudes, ¿no? Y estamos dispuestos a escucharlos, desde luego.
22: En este momento, la autorización ambiental está vigente, fue emitida en septiembre del 22, ya lo decíamos, y su cumplimiento todavía, por supuesto, va a continuar sujeto a la supervisión por parte de autoridades ambientales, y hablamos no solamente de Semarnat, hablamos de Profeco, de Profepa, de la Zona Federal Marítimo Terrestre, de Sofemat, en fin, hay muchos procesos que continúan, y en términos jurídicos, el proyecto está firme.
23: Así es. O sea, la empresa ha estado cumpliendo con todo lo que se exige en los resolutivos de todos estos documentos, ¿no? Oficiales, como bien lo dijo usted, la manifestación interambiental es una de ellas. Sí han realizado visitas de inspección por parte de personal de Profepa, no solamente personal de Profepa, sino de otras instituciones, tanto nacionales como internacionales, ¿no? Y en todas, pues, han salido avantes en este aspecto.
22: Es decir, consultan han habido, han existido. Y la pregunta final, doctor Jicotencatl Vega Picos, sería, ¿se van a seguir atendiendo, escuchando las voces, y se tiene esa certidumbre de que a las comunidades originarias sí se les ha consultado y se ha cumplido con todo el proceso, los requerimientos de esas consultas libres, informadas?
23: Desde luego, o sea, la Semarnat también ha fijado su postura en el sentido de que se tienen que realizar estos foros, estas consultas, y la empresa está en la mejor disposición de participar en ellas y buscar las mejores soluciones posibles a la construcción de este proyecto.
22: Cualquier infraestructura, desarrollo puede implicar un riesgo, pero ¿cuáles son los beneficios?
23: Bueno, los beneficios son diversos. Hay que ver que, por ejemplo, en el campo sinaloense siempre ha habido una escasez de este producto, y se tendrá disponible y a un precio accesible para los agricultores. Los pescadores también se verán beneficiados con esto, porque la empresa buscará estos mecanismos que permitan trabajar de una manera coordinada con ellos para poder tener una pesca más sustentable. Se buscará la protección de zonas de manglar, zonas de, se buscarán diversas soluciones, ¿no? Tanto por especialistas como por las mismas comunidades locales.
22: Y finalmente, también me llama la atención, cuando hacemos estos antecedentes que vienen de 2015, de 2018, de 2021, de 2022, digamos, de repente, el énfasis en esta narrativa de oposición, o cuando va creciendo, ¿en qué punto del proceso, no? Me parece que llega como tarde, y la pregunta sería, ¿por qué? Es decir, ¿por qué, si esto no es un tema nuevo, no es un anuncio reciente, sino es un proceso y un seguimiento de varios años?
23: Yo creo que esto se sustenta mucho en la desinformación, ¿no? Ha habido mucha desinformación, desafortunadamente esta desinformación ha favorecido para que los que se opongan a este desarrollo industrial se manifiesten, ¿no? Y crezca. Pero yo creo que vamos a llegar a buen puerto, que esta empresa y esta industria tan necesaria para el noreste de México se va a instalar, cumpliendo con toda la normatividad nacional e internacional.
22: Pues, doctor Jicotencatl Vega Picos, doctor en gestión ambiental, gracias por estos minutos para Con Enfoque. Es un tema del cual no vamos a levantar el dedo del renglón, le vamos a dar seguimiento y a escuchar, por supuesto, todas las voces. Muchas gracias, doctor.
23: Muchísimas gracias por la oportunidad. Buen día.
22: Muy buenos días. Faltando 6 minutos para que den las 8 de la mañana, estoy contigo, Ángel Gatica, la vialidad en el Valle de México.
2: Gracias, Carlos. Auditorio de Enfoque, hay carga vial ya en Periférico entre San Jerónimo y Reforma. Un percance está ocasionando avance lento en el segundo piso de Periférico a la altura del viaducto Tlalpan hacia Insurgentes. Ya también aumenta el aforo vial para circuito interior de Oceanía hacia La Raza, y con avance aceptable ambos sentidos de Insurgentes entre Periférico y el Eje 10 Sur. Carlos, el reporte.
22: completo. Gracias, Ángel.
2: Buen día.
22: Muy buenos días. Oiga, el día de ayer, con la Comisión Reguladora de Telecomunicaciones, despejamos varias inquietudes y sembramos muchas otras sobre la falta de avance en el registro, la vinculación de líneas telefónicas móviles a nuestra CURP. El plazo vence cuando termina este mes de junio. El proceso comenzó desde el 9 de enero. Hay un avance que va por ahí del 40% y pues quedan estas grandes interrogantes. ¿Qué va a suceder el 1 de julio si no he vinculado mi línea? Ayer la Comisión Reguladora de Telecomunicaciones nos ofrecían varias respuestas, varias inquietudes. ¿Qué hacer en caso de, por ejemplo, pues un teléfono celular que está usando un menor de edad? Bueno, pues lo vincula el quien quiera, un mayor de edad, pues el papá, la mamá, y podemos como personas físicas registrar o vincular hasta 10 líneas telefónicas, el de mi mamá, el de mis hijos, el de la abuelita. No tiene que ver con quién factura, con quién no factura, no tiene que ver con si es un prepago o un pospago, en fin, muchas dudas, pero nos dimos cuenta a través de la participación de ustedes en nuestro WhatsApp 5585-775574, que habían un montón más de inquietudes y de opiniones. Esta mañana me da mucho gusto saludar a Ernesto Piedras, CEO de The CIU, de Competitive Intelligence Unit, en el tema de este acuerdo con una encuesta nacional realizada por The CIU. El 66% de los usuarios móviles conocen la disposición oficial que obliga al registro de las líneas telefónicas y de la de que ayer aquí platicamos con Ricardo Castañeda, el director general de Política Regulatoria de la Comisión Reguladora de Telecomunicaciones. Sin embargo, el nivel de cumplimiento efectivo permanece significativamente por debajo de ese nivel de conocimiento. Entre quienes saben de la obligación, solo 45% ya ha registrado sus líneas móviles, y entre los usuarios que conocen la obligación pues de realizar este trámite, la principal razón para no hacerlo sigue siendo, Ernesto, muy buenos días, la falta de confianza en el proceso. Por más que nos dicen, no es con el gobierno, es con tu proveedor de telefonía celular. Lo que más, la respuesta más frecuente es, no confío. Y me da...
3: Estimado Carlos,
22: me da duda.
3: Buenos días.
22: ¿Cómo estás?
3: Qué buena introducción has hecho, muy puntual, muy detallada. Yo redondearía diciendo, son tres D's las que nos hacen no registrar, no vincular, como tú puntualmente has dicho. Las tres D's son, uno, tú lo dijiste, desconocimiento; dos, desconfianza; y tres, desinterés. La gente o no sabe o desconfía, porque hemos tenido muchos capítulos de proveer nuestros datos y el resultado no ha sido satisfactorio, se venden bases de datos, uh-huh, se filtran, etcétera. Y el otro es, no me interesa. Yo he hecho encuestas, tú las citaste, desde la consultoría, pero personalmente cada vez que le pregunto a un amigo, a un familiar, ¿ya te vinculaste, ya te registraste? La respuesta es negativa. Ojalá esto tenga éxito, pero cuando faltan, mira, según nuestros datos, Carlos, al mes de marzo existían 159 millones de líneas celulares activas. Uh-huh. Al día de ayer, la Comisión Reguladora de Telecomunicaciones nos reportó 60.6 millones de líneas registradas o vinculadas. Esto significa que faltan, al día de hoy, 18 de junio, 98.3 millones de líneas. Aritméticamente luce imposible de aquí al final del mes pensar que se van a registrar.
22: Sí.
3: Imagínate, uno, violar el derecho constitucional a la conectividad, que está en el artículo sexto de nuestra Constitución. Punto número uno. Dos, Carlos, tú, yo, nuestra audiencia, ¿cuántas cosas hacemos hoy por el celular? Trabajamos, estudiamos, esta conversación es gracias al celular. Uh-huh. Bancos. Uh-huh. Entras a un banco, porque lo puedes entrar por Wi-Fi, puedes entrar por la computadora, pero te dice, te voy a mandar un PIN a tu celular, pues ya no. ¿Qué? O pedir el súper. O sea, nos va a paralizar social y económicamente.
22: Ernesto, y otra. Yo pregunto, ¿una empresa de telefonía celular se va a dar un balazo en el pie diciendo que ha cancelado la mitad de sus líneas o el 80% de sus líneas?
3: Exacto. A ver, y la pregunta es, quien tenga un contrato de las 159 millones de líneas que existen, 17% son de contrato. Se cobran directamente a la tarjeta. El 83% restante son de prepago. Ese 17%, ¿qué? ¿Se van a seguir cobrando si ya no te dan servicio? La respuesta yo creo que es un no. Tú dijiste un balazo al pie. Pero ¿y las otras, gran mayoría, que la gente va y recarga en tiendas de conveniencia, en donde deseen hacerlo, en línea, etcétera, pues ya no van a recargar?
22: Claro.
3: O sea, el usuario va, aquí no gana nadie, el usuario va a perder porque va a dejar de tener el servicio celular, y los operadores que invirtieron en torres, antenas, fibra óptica, etcétera, ¿ahora qué van a hacer? Todo por un capricho que además yo voy a redondear diciendo no sirve de nada, porque los que extorsionan no van a las tiendas de los operadores a comprar líneas, las compran en el extranjero, las compran ilegalmente.
22: Ernesto, tú haces encuestas, preguntas, construyes una base de datos, una data a partir de las respuestas que vas encontrando, tienes un conocimiento del sector, y yo me sigo preguntando, las compañías que dan esos servicios, ¿por qué no hacen un mayor esfuerzo en explicar, en dar un incentivo, en dar certezas? Lo que decías al principio, es como un déjà vu para los que ya peinamos canas, o ya no peinamos, pero que es, pues yo ya había pasado esto, ya se habían hecho registros de celulares en otros momentos.
3: Yo veo a esos operadores, y no solo a ellos, Carlos, haciendo un esfuerzo de por favor regístrate, ven, etcétera. Te digo quién es más, los bancos. Los bancos, no sé si te ha sucedido, a mí sí, me están llegando muchos mensajes de bancos, de fintechs, de establecimientos comerciales diciendo por favor regístrate.
22: Sí.
3: Porque ellos saben que si no nos registramos, pierden sus operaciones.
22: Claro.
3: Nos pierden de clientes. Si yo te preguntara, querido Carlos, ¿cuándo fuiste al banco, a una sucursal la última vez? Tal vez han pasado meses. Y a tu respetar la audiencia, van a decir, no, pues ya no voy. Todos lo hacemos en línea. Exacto. Imagínate no poderlo hacer en línea. Y en línea, insisto, puede ser desde el celular, te hago una transferencia, o aunque estés en tu escritorio frente a tu computadora, te dicen, te mando un PIN para que accedas a tu operación. Entonces, sí hay un esfuerzo, pero voy a decir algo que me parece muy fuerte. Se me hizo muy cobarde que la Comisión Reguladora de Telecomunicaciones le llame Registro Nacional cuando le pasa la tarea a los operadores.
22: A los privados.
3: Si es un registro nacional, sí, que lo haga la autoridad. Yo te pongo un ejemplo. Cuando nace un bebé en el país, no es el hospital el que expide el acta de nacimiento. Es la Secretaría de Gobernación.
22: El RENAPO.
3: ¿Por qué aquí le pasaron la tarea a los operadores? ¿Por qué no habilitaron capacitadores, tuvieron un software, un presupuesto, etcétera, la autoridad?
22: Porque este caso, asumes, la comisión, pregunta Ernesto, porque asumes que le tienen más confianza a las compañías privadas que a la autoridad.
3: Entonces se me hace cobarde que le llames Registro Nacional y le pases la tarea a los operadores. Y todavía lo que tú dijiste, Carlos, entonces el primero de julio le das la orden a los operadores de que le bajen el switch a los 98 millones de usuarios que no se hayan registrado.
22: Dice,
3: y entonces violas la Constitución que te da el derecho a la conectividad. Este es un desafío que diría el filósofo de Juárez, pero qué necesidad.
22: Dice Aurora, una de nuestras oyentes, agregaría la M de miedo. Si hackearon datos de la defensa, de presidencia, del Banco del Bienestar, me da miedo dejar los datos personales a otra instancia más. Como ciudadanos estamos en la indefensión. Otra opinión de nuestros radioescuchas, de la señora Olvera, dice, yo no me he vinculado por miedo. Estaré muy frágil a personas maliciosas. Soy pensionada, por eso me da miedo. Desconfianza total.
3: Suscribo. Y es lo que escucho de todo mundo, de mucha gente. Te digo, son las tres des fatídicas: desconocimiento, desconfianza y desinterés. Y agrego lo que nuestra radioescucha dijo, más el miedo. Sí. Porque además, ver, Ernesto, en los primeros días, pues hubo filtraciones de información. Pero sí, Carlos, dime.
22: No, nada más para cerrar, porque el tiempo nos apremia. Dos cosas. Una, no se trata de hacer un pronóstico de qué va a pasar en la última semana de junio, si van a anunciar una prórroga ante el éxito no obtenido, una prórroga. Y la otra, muchos, y lo decíamos fuera del aire, hemos dado datos, cualquier cantidad de datos en aplicaciones, en juegos, etcétera, datos biométricos. Exacto. Es decir, también ese otro balance, digamos, en la concepción de no me voy a exponer, cuando decir estamos expuestos, reexpuestos.
3: Exacto, pero aquí el olfato de que tiene que ver la autoridad ya nos saca del juego. Y ante la pregunta de si va a haber una prórroga, ayer una colega de medios, en un chat que tenemos con la autoridad, con la CRT, preguntó eso mismo: ¿va a haber prórroga? Y silencio, mutis total. La respuesta ha sido negativa, diciendo no hay prórroga. No tenemos precedente, entonces, ante la evidencia, yo personalmente me quedo con que no va a haber prórroga. No puedo evitar decir, estamos en pleno mundial, primer mundial que se ve en plataformas. ¿Se va a suspender ver el mundial? ¿Se va a suspender entrar a los bancos, trabajar, estudiar a 98 millones de usuarios? O 95 o 90, los que sean. No había necesidad de esto, porque además esto no va a prevenir la delincuencia que estamos comentando. Entonces, pues bueno, en este berenjenal estamos metidos, lamentablemente.
22: Ernesto, como siempre, muchas gracias por tu buena disposición. El tema da para mucho y seguro lo volveremos a abordar.
3: Lo volvemos a abordar, Carlos, porque hay que darle seguimiento. Te dejo un abrazo y un saludo a la audiencia.
22: Igualmente, Ernesto Piedras, CEO de DSU, de Competitive Intelligence Unit, con este temazo. Muchas gracias, Manuel Olvera, por la opinión, los temores, en fin. Sí, hay un montón. Y obviamente el enunciado principal es que es para prevenir la delincuencia, para atajar la extorsión con el anonimato de telefonía, pero la opinión que vale es la suya. Fabiola.
4: Una de las dudas más frecuentes entre el auditorio de Enfoque Noticias y pues la población en general es cómo saber y qué hacer si mi CURP ya fue utilizada por alguien más. Esto fue lo que nos respondió Ricardo Castañeda, director general de Política Regulatoria de la Comisión Reguladora de Telecomunicaciones, sobre este tema específicamente que tiene que ver con la CURP.
5: Existe también la plataforma o las plataformas de consulta de líneas telefónicas. ¿En qué consiste esto? Pues básicamente entramos a la página de nuestro operador, a la plataforma de consulta, y a través de nuestra CURP podemos verificar qué líneas telefónicas están vinculadas a nuestra CURP. Eso es útil, pues, en primera instancia para corroborar que nuestro número telefónico ya esté vinculado, pero también para identificar, si fuera el caso, que pudiera haber alguna o varias líneas telefónicas que no reconozcamos como propias por alguna circunstancia y que desde ahí mismo podamos iniciar el proceso de desvinculación.
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4: 8 de la mañana con 9 minutos, 16 grados la temperatura promedio en la Ciudad de México. Fue detenido un hombre que a través de redes sociales rentaba su acreditación para ingresar a los partidos del Mundial que se realizan en el Estadio Ciudad de México. El Banco de México anunció nuevas reglas para facilitar las transferencias bancarias desde teléfonos celulares y así ampliar el acceso a servicios financieros digitales a la población. Tras operativos en Sinaloa, el ejército aseguró casi 3.000 litros y 760 kilos de sustancias químicas para la elaboración de drogas, con una afectación económica a la delincuencia de 69 millones de pesos. Recuerde, las drogas matan. Esta información muy importante y que nos da mucho gusto informar, Caliente.mx dio un paso histórico para el deporte nacional al anunciar su incorporación como proveedor oficial de la Copa Mundial de la FIFA 2026 en México, convirtiéndose en la única casa de apuestas mexicana en alcanzar este importante acuerdo con el máximo evento del fútbol mundial. Y por último, en materia internacional, le informo que la justicia española aprobó ampliar la investigación contra el expresidente José Luis Rodríguez Zapatero por el caso del rescate de la aerolínea Plus Ultra a sus hijas y a su secretaria. Son las 8 de la mañana con 11 minutos. La temperatura promedio en la Ciudad de México es de 16 grados. Se espera una máxima de hasta 25 grados para esta tarde y prevalece el pronóstico de lluvias fuertes tanto para la capital del país como para el Estado de México. Así que tome sus precauciones. Continuamos con más en Enfoque con Carlos Urdiales. Gracias a todas las personas que se han comunicado a nuestro número de WhatsApp. Es el 55 85 77 55 74.

0: hasta junio 18.
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19: Martín Carmona, muy buenos días de nueva cuenta, 8 de la mañana con 16 minutos. El día de ayer la Reserva Federal estrenando responsable, una persona vinculada, ligada a Donald Trump, el señor Warsh, Kevin Warsh. Dicen, vamos a dejar las tasas como están. Los mercados cierran con pérdida en Estados Unidos.
4: Sí.
19: Y hay una, digamos, suspicacia de que esto puede inferir una próxima alza de tasas con todo lo que esos impactos pueden tener. Es decir, es una primera decisión, un estreno en el cargo, política monetaria de Estados Unidos, que tiene impactos.
4: Sí, totalmente. Carlos se conoció después de este comunicado que emitió la Fed y los posteriores comentarios del nuevo presidente del organismo allá en los Estados Unidos, Kevin Warsh. Pues sí, se generó cierta expectativa de hacia dónde irá y si se mantiene esta posibilidad de un nuevo incremento en las tasas de interés, que sería contrario a lo que se hubiera esperado con la llegada de Warsh cuando iba enviado por el presidente Trump para hacer exactamente lo contrario, que es reducir el costo del dinero. Vamos a conversar, si te parece, con Gabriel Casillas, el encargado de análisis económico de Barclays Bank. Se encuentra allá, justamente en Nueva York, y desde allá, ¿cómo se están viendo las cosas? ¿Cómo se vio el estreno de Warsh al frente de la Fed? Gabriel Casillas, buenos días.
8: Hola, ¿qué tal? Muy buenos días, Carlos y Martín. Un gusto estar en su programa.
19: Gabriel, muy buenos días. Te mando un abrazo. ¿Qué impactos, y sobre todo, qué perspectivas comienza a dibujar esa decisión de ayer?
8: Bueno, ustedes lo han descrito perfecto, ¿no? O sea, al final el mercado, como lo tomó con esta palabra que usamos acá en Wall Street, de hawkish, ¿no? De halcón, de que va a estar más sesgado hacia subir tasas, ¿no? ¿Y por qué? Más que la comunicación, Yo creo que fue el cuando ponen sus perspectivas, ¿no? El famoso dot plot, los puntitos, ¿no? Que cada uno se refiere a, como ustedes bien saben, a las, los pronósticos que tienen los diferentes miembros de la Junta de Gobierno de la Reserva Federal en cómo ven las tasas de interés y otras variables. Pero en el caso de las tasas de interés, que vamos más o menos la mediana de estas de estos puntitos, te daba como pues que las tasas iban a permanecer sin cambio este año, y ahora no. Ahora muchos miembros de la Reserva Federal piensan, de hecho, el 9, ¿no?, piensan que va a estar por arriba, o sea, que va a haber un incremento de tasas como de 25 puntos base en este año, y 8 piensan que no. Entonces, por eso el mercado lo tomó así, más que por la comunicación de Kevin Warsh, ¿no?
4: Ya. ¿No sería contrario a lo que uno esperaría con la llegada de este enviado directamente del presidente Trump, Gabriel?
8: Claro que sí. Sí, como bien dijeron al principio, pues se supone que Trump cambia a Powell por Warsh justamente porque piensa que Powell no quería bajar las tasas, ¿no? Uh-huh. Entonces, sí es un contraste importante. Ahora, tres cosas que vale la pena creo que mencionar. La primera es, Warsh trae una serie de reformas para el FED que, bueno, pues sí son bastante, pues son drásticas, ¿no? Una de ellas es que ya lo empezó a hacer ayer, que es quitar la famosa guía prospectiva, ¿no? Uh-huh. Entonces, si ustedes inclusive ven el comunicado pues traía normalmente 5 párrafos, ¿no? Y daba una explicación un poco de qué estaba pasando y cómo cuáles serían las variables con las cuales podrían tomar decisiones hacia adelante. Y ahora fue un comunicado muy escueto, ¿no? 3 parrafitos, ¿no? Sí. Hasta la fecha se ve hasta lo más largo casi, ¿no? Quitando toda esta guía prospectiva, diciendo que no hace falta decir tanto, que se está diciendo mucho y que mejor solamente hay que decir algo cuando haya algo que decir. Entonces, claro. esa parte, inclusive en los puntitos estos que mencionaba, donde cada punto representa el pronóstico de cada miembro de la Reserva Federal, del Comité de Política Monetaria, él quitó su puntito, o sea, no dio puntito, es como diciendo, no, yo no voy a dar pronóstico, ¿no? Y parte de eso puede ser político, ¿no? Decir, bueno, obviamente a mí me trajeron para bajar tasas, pero como veo muy difícil poder bajar tasas porque la economía está creciendo bien y porque las presiones inflacionarias pues están presentes, entonces mejor no doy pronóstico y entonces digo, yo puedo seguir diciendo que quiero bajar tasas sin ponerlo por escrito, ¿no? Pues creo que tiene un componente político bien importante. Número 2, es más, digamos, en la conferencia de prensa que ustedes seguro vieron,
4: sí.
8: Se dedicó mucho, se enfocó más en el tema de hablar de que a la gente pues, ha sido golpeada por la inflación, que confíen en ellos, que él va a hacer todo para llegar al objetivo de 2%, y cuando le preguntaban cómo, cuál va a ser la manera, cuál va a ser la trayectoria de tasas, decía, no se preocupen, vamos a llegar al 2%, ¿no? O sea, como muy ponerse en el punto de voy a lograr el objetivo, aunque ya no te voy a decir cómo, ¿no?
4: Sí.
8: Y el número 3, me parece también importante, es que al final del día, pues se da cuenta que no, es alguien, Kevin Warsh no es un improvisado, ¿no? Ya estuvo como gobernador del FED, ¿no? Como
4: sí.
8: Miembro de la Junta de Gobierno. Es que nosotros en México vemos al gobernador como al que lidera la Junta de Gobierno, pero en el FED pues, hay muchos gobernadores y un presidente, ¿no? Digo, eso ustedes no saben. Pero él fue miembro de la Junta de Gobierno de la Reserva Federal. Los mercados confían en él. Entonces, es alguien que no es un improvisado y sabe, ¿no? Y sabe que no puede llegar y agarrar y ponerse a tratar de bajar tasas a diestra y siniestra, precisamente porque las condiciones no están para eso por el momento. Ahora, si se fijan en esos puntitos que les decía, sí subieron mucho para este año. Bueno, subieron mucho de 25 puntos base, tampoco es tanto, ¿no? Punto 25. Pero para el año que entra no hubo muchos cambios, ¿no? Entonces, como que pareciera que lo que los otros miembros de la Reserva Federal quisieron expresar con los puntitos es no bajes tasas este año, ¿no? O a lo mejor, inclusive, tenemos que subirla una vez y hacia adelante ya nos podemos dar el lujo a lo mejor de reanalizar las cosas, depende de cómo están las presiones inflacionarias y el crecimiento económico.
19: Oye, Gabriel, a los suspiros y a los anhelos en materia económica y de política monetaria del presidente Trump, ¿dónde se boicotea él mismo con otros asuntos que están lejos del ámbito económico, político, guerras, bloqueos, escaramuzas, tensión comercial, aranceles? ¿Hasta dónde él mismo va provocando razones suficientes para que ni los suyos puedan caminar en el sentido que, insisto, que anhela o que desea?
8: Claro, no tiene razón. pues sí, el problema es que si tú impones aranceles y quieres bajar tasas, pues no se puede, ¿no? Porque los aranceles generan alguna presión inflacionaria de alguna manera, ¿no? Entonces, y además, pues al contrario, ¿no? En todo caso, a lo mejor sí te permite bajar tasas, pero porque te podrían tirar la economía hacia una recesión. Entonces, de ninguna manera un arancel te ayuda a bajar tasas por razones, digamos, por buenas razones, ¿no? O al contrario, te obliga a subirlas. Entonces, efectivamente, es un disparo en el pie. Lo que pasa es que al final del día, si vemos cómo procede el presidente Trump, pues todo es con su libro El Arte de la Negociación, ¿no? El Art of the Deal, ¿no? Que lo usó primero en todos sus negocios, que prácticamente consta de tres partes, ¿no? Una, tú abres muchos frentes. Número dos, manda condiciones de negociación totalmente alejadas de lo que alguien más, de la contraparte, podría aceptar. Y número tres, ver quién se sienta a negociar. Entonces ya lo vimos, primero lo utilizó en sus negocios, como presidente ya utilizó esta herramienta de los aranceles, es decir, ¿no? Aprovechando que Estados Unidos es el consumidor número uno del mundo, pues yo lanzo estos aranceles y pues amenazas para conseguir otras cosas que no son relacionadas con comercio. Y ahora ya no nada más usa los aranceles, ya usa los portaaviones, ¿no? Ya lo vimos en Venezuela, ¿no? Y ya lo estamos viendo en Irán, aunque ahí no ha funcionado tan rápido como en Venezuela, ¿no? Entonces, en ese sentido, él ve más allá de esto de que se pueda dar un balazo en el pie, sino ve cómo Estados Unidos puede beneficiarse en largo plazo de este tipo de cosas.
4: A propósito de lo que mencionas de este tema de Venezuela y lo que pasó en Irán, ¿qué valoración haces y qué impacto tendrá en los mercados financieros el acuerdo que firmó ayer allá en París, en Versalles, relacionado con el alto al fuego con Irán? Ya se tiene un efecto directo en los precios del petróleo, pero ¿qué más podríamos ver, Gabriel?
8: Pues mira, yo creo que los mercados ya sabemos que siempre se adelantan, ¿no? Entonces, uno, como que los mercados nunca descontaron que este conflicto fuera a durar mucho, ¿no? Entonces, por lo mismo, así como la reacción en los mercados no ha sido tan fuerte, ¿no? Salvo el precio del petróleo, claro, está. Uh-huh. Realmente, si vemos, compra las bolsas, pues, cayeron poquito en la mayoría del mundo, en Estados Unidos subieron, que también obviamente tenemos el tema de la inteligencia artificial y todas estas cosas, ¿no? Que no es nada más el tema de Irán. Uh-huh. pero como que tampoco, o sea, si se hubiera pensado que este conflicto iba a ser de largo plazo y de
4: cuatro meses
8: escala, si hubiera pensado que iba a durar años, ¿no? Como el caso de Rusia, etcétera. Uh-huh. Sí hubiera sido muy diferente, ¿no? Como que todo el tiempo, okay, los preanuncios de acuerdo hicieron que no se cayera mucho. Entonces hoy pues estamos de plácemes en mercados, ¿no? Con el precio del petróleo abajo de $80, con los mercados subiendo, etcétera. Pero yo creo que, vamos, la reacción de esto ya está totalmente descontada. Y hacia adelante, pues, volveremos a los temas que estaban antes de Irán, ¿no? Con un precio de petróleo un poco más alto, con tasas de interés un poco más altas, pero hacer un reanálisis de todo, de qué sigue hacia adelante, si los problemas son de otra índole, si el crédito privado, si todas estas valuaciones de las empresas de inteligencia
4: social, cierto,
8: criptomonedas van a seguir subiendo. Entonces yo creo que por ahí va, yo pensaría que al menos el efecto de que ya se logró el acuerdo, toda la parte positiva ya más o menos ya la estamos viendo hoy en los mercados,
4: ¿no? Correcto. Gabriel Casillas, economista en jefe de Barclays, gracias por conversar con el auditorio desde Nueva York.
8: Con todo, un gustazo, Martín y Carlos, mando un fuerte abrazo a ustedes y a su mano.
4: Saludos, muy buenos días.
19: Muchas gracias, Gabriel, que te vaya muy bien. Pues Martín, una perspectiva informada sobre lo que implica esa decisión y sobre todo tener información, tener datos sobre cómo pueden venir las cosas y estar pues atentos a esas reacciones, entender la complejidad de ese engranaje económico a nivel mundial.
4: Y que permitirá, por ejemplo, Carlos, ya con este relajamiento en las tensiones en los mercados financieros, atender temas como la revisión del T-MEC, ¿no? Que ahora estamos justamente allá en Nueva York viendo ese tema.
19: Bueno, pues muchas gracias a Martín Carmona, gracias a Gabriel Casillas. Voy contigo, Ángel Gatica. Antes de la vialidad, nada más recordar, esta nota es importante, está en los portales ahorita, Fabiola, en prácticamente todos, ocupando un lugar destacado, el anuncio, la confirmación de que el rey de España, Felipe VI, se reunirá el próximo jueves con la presidenta Claudia Sheinbaum en la Ciudad de México. El encuentro bilateral va a ocurrir un día antes de que el monarca español asista al partido del Mundial entre España y Uruguay en Guadalajara el viernes 26 de junio. Confirma El País y fuentes de la Casa Real que el rey Felipe VI estará acompañado del ministro de Asuntos Exteriores de la Unión Europea y Cooperación, José Manuel Álvarez, y la ministra de Educación, Formación Profesional y Deportes, Milagros Tolón. El viaje de Felipe VI a México se enmarca en el contexto de intensificación de las relaciones bilaterales entre ambos países, apuntan fuentes de la Casa Real. Y en términos llanos y lisos, pues vamos superando el tema de nos deben una disculpita.
0: Sí, es, y además lo que dice la Casa Real es que el rey Felipe está atendiendo una invitación de la presidenta Claudia Sheinbaum.
19: El que entendió, entendió. Ángel Gatica, cuéntanos de la vialidad.
20: Gracias, Carlos. Auditorio de Enfoque, tenemos buen avance sobre el eje 6 sur entre Calzada de la Viga y Calzada de Tlalpan. Ya ha afectado el avance en Lorenzo Buturini y Diagonal 20 de Noviembre. Hay obras en la zona, alternativas Lucas Alamán y el eje 3 sur. Carga vial mantiene reforma entre Campo Marte y Circuito Interior. Y recordar que se prevé que a las 10 de la mañana maestros de la CENTE acudan a oficinas de Afores. Esto sobre Paseo de la Reforma. Carlos, el reporte.
19: Completo. Gracias, Ángel.
20: Buen día.
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19: La cuestión vial siempre deja puntos suspensivos, mi querida Ruth, ¿cómo estás? Muy buenos días.
22: Hola, querido Carlos, nombre, puntos suspensivos y horas en el tráfico.
19: Qué cosa, ¿no?
22: Carlos.
19: A ver, pues fíjate, uno de los expedientes más complejos.
22: Y mira, el problema ahorita en la Ciudad de México es lo que descubrimos en un momento tan crítico como estar haciendo un mundial. O sea, yo no había, en el 86, recuerdo que salíamos a la calle a festejar, pero hoy, sinceramente, Mario, da miedo salir. O sea, es un problema terrible, pero tenemos que salir porque tenemos que trabajar, tenemos que llevar a los hijos a la escuela o recogerlos, y no hay forma, Carlos. Ayer fue una situación terrible. Yo no pensé, vivo en la última milla de cerca del Estadio Azteca, y yo no pensé que fuera una circunstancia tan terrible la que vivimos los ciudadanos que vivimos en esta zona, porque hay una falta de planeación, pero también hay una falta de sensibilidad de las personas que hacen los operativos, Carlos. O sea, aquí el problema es que se descubrió que tenemos una falta de planeación en obras, por ejemplo. Fíjate, queremos salir por algunas calles que conocemos cómo poder desviarnos para no enfrentarnos a los cierres viales, pero están llenas de grava, de tierra, de hoyos, las calles, alrededor de tan importante evento, ¿no? Uh-huh. Te metes al periférico para poder salvar el cierre de los anexos al periférico, de las calles anexas, y te encuentras que estás solamente circulando sobre un carril, Carlos, porque se están poniendo todavía las plantitas y se sigue pintando la vialidad. Entonces es una situación muy complicada la que estamos viviendo los ciudadanos, por lo menos los que transitamos por el sur, y no solamente los cercanos al Estadio Azteca, Carlos, sino quienes tenemos que ir a trabajar, por ejemplo, yo te pongo el ejemplo a Ciudad Universitaria. Uh-huh. O sea, ayer para salir de Ciudad Universitaria, como se dio el decretazo de las 3 de la tarde, así, que podían ir a sus casas todos los burócratas, deberías de haber visto la cantidad de personas que empezaron a salir a la vialidad para irse a sus viviendas, y no podíamos transitar por ninguna calle porque cerraron Insurgentes, cerraron Periférico, y quedábamos todos entrampados porque no había ningún agente de tránsito que te pudiera apoyar. Entonces aquí el problema, Carlos, es que no estamos cumpliendo con lo que dice la Constitución. La Constitución habla de la movilidad para las personas y no se pensó en las personas. Está pensando en las personas que compraron un boleto para llegar a ver el fútbol. Por ejemplo, ayer veías el tren ligero vacío. ¿Por qué? Porque no dejaban subir a las personas que no tuvieran boleto. Pero no te estoy hablando de las horas previas al juego, Carlos. Te estoy hablando de las 8, 9 de la mañana. O sea, uh-huh, 12 horas antes de que se den los partidos, los ciudadanos quedamos encerrados en estas vialidades. Creo que aquí hay una llamada de atención, llamada de atención, tanto pues que se dieron los circuitos, se difundieron los circuitos por los que podíamos tomar alternativas, pero uh-huh, no nos permiten salir. Carlos, la policía cierra y además si les reclama se burlan. O sea, por experiencia te lo digo. O sea, no puede uno decirles nada porque en lugar de que te ayuden, se empiezan a burlar y te cierran más las calles. Entonces, hay un problema de planeación, hay un problema de falta de sensibilidad, hay una problemática respecto también a las manifestaciones, y ahí quiero puntualizar, Carlos, porque la Ciudad de México siempre ha vivido movilizaciones. Es una ciudad democrática, viva. siempre hay movilizaciones, claro, podrán decir, pero no como las que hemos estado enfrentando. Sin embargo, no es posible, Carlos, que frente a esa circunstancia, todos los demás ciudadanos quedemos atrapados en una inercia de no poder tener sentido común en cómo resolver las cosas en el momento.
19: Ruth Zabaleta, hay una cita ineludible una vez que concluya el tema del Mundial para hacer una revisión puntual, estructurada, sobre lo que no se hizo, sobre lo que se hizo mal, sobre el ejercicio del gasto público, sobre el ejercicio de un gobierno que se dice como nunca antes con vocación social, con empatía por todos y primero los pobres y las vicisitudes en que entra cuando una autoridad tiene que resolver pues prácticamente un esquema, digamos, comercial de una FIFA que se apodera pues de estadios, de nombres, que exige una serie de requisitos que pasan por los derechos de muchas personas. Yo comprendo, digamos, la parte de la que hablas, Ruth. Creo que es una ciudad en la que tiro por viaje nos ha tocado, yo pensaba inclusive en fines de semana, en donde de repente das vuelta y está cerrado porque hay un ciclotón donde han abierto una ciclovía y entonces queda uno pensando, ya no entendí para qué es la ciclovía, pero luego la cierran completa.

0: apuestas, pero bueno, creo que sí. Ante todo, hay que desear que nuestra selección gane, que los ciudadanos tengamos un momento de alegría, pero también hay que poner atención en las cosas que se tienen que resolver en lo inmediato, Carlos. Sí, cuando termine el Mundial, que se ponga atención en lo que no se hizo bien, pero en este momento todavía nos faltan varios partidos y el gobierno tiene que escucharnos a los ciudadanos respecto a lo que no se está resolviendo en su momento y que haya sentido común de las personas que tienen que tomar decisiones en los momentos difíciles, porque yo sí lo comprendo, he sido gobierno y creo que en el momento complicado necesitas tener operadores que le resuelvan a los ciudadanos para que no generes mayor malestar y mayor problemática para los ciudadanos. O sea, el primero está el ciudadano, o sea, son los que votan, son los que viven, son los que desarrollan su actividad cotidiana, Carlos. Entonces, no se pensó en ellos, se pensó en cómo garantizar a las personas que llegaran al estadio. Qué bueno que llegan seguros y se divierten, pero todos los demás que no tuvimos acceso porque no tenemos recursos para comprar boletos tan caros o no tenemos acceso por cualquier otra circunstancia, también merecemos tener un respeto y vivir con alegría este momento, Carlos.
1: Venga, te mando un abrazo, Ruth.
0: Igualmente, Carlos.
1: Que estés hasta muy bien. Nos vamos a la pausa. Gracias, Fabiola Reza. La presidenta Claudia Sheinbaum ha dicho ya, pues ha confirmado desde el Palacio Nacional hace unos minutos.
2: Así es, la reunión con el rey Felipe de España, aunque dijo que todavía no hay una agenda definida. Por supuesto que ella va a abordar el tema de los pueblos originarios.
3: ¿Cuándo va a ser? ¿Cómo se logró esta reunión? ¿Qué temas se van a abordar?
4: Todavía no sabemos los temas. Viene el jueves en la tarde, el jueves 25 en la tarde. Viene muy corto tiempo. Y obviamente pues nosotros vamos a hablar siempre de los pueblos originarios, de la importancia de los pueblos en México a lo largo de la historia, desde antes de que llegaran los españoles y ahora, y el valor que representan para el país, entre otras cosas. Entonces es el jueves en la tarde, viene poco tiempo porque al otro día va al partido de España en Guadalajara, bueno, en Zapopan, en Jalisco. Entonces, así es.
2: Y como bien comentabas, es la nota más relevante en todos los medios en este momento.
1: Sí. Y bueno, ya nada más para que Ruth Zabaleta haga más inri. Falla también el tren ligero, nota de Reforma. Gobierno de Brugada invierte 2,387 millones de pesos para modernizar el tren ligero como obra prioritaria, pero las fallas son un dolor de cabeza.
2: Y era lo que vimos ayer en la mañana. Día así de partido, ahí en el Estadio Ciudad de México, falló y los usuarios caminando por las vías del tren ligero.
1: Cambio de tema, 8:38 a.m, gran tema. La Suprema Corte de Justicia de la Nación abrió el debate sobre la eutanasia tras reasumir su competencia para resolver un amparo, metido por una persona, por una señora, que le va a permitir pronunciarse sobre esa práctica y el suicidio asistido. Jorge Sánchez, te saludo con gusto. Jorge, cuéntanos, tú tienes todos los detalles, has estado muy pendiente.
5: Carlos, auditorio de Enfoque, muy buenos días. Efectivamente, el máximo tribunal del país está abriendo el debate sobre la eutanasia en México. Analizará las restricciones y discutirá el derecho a la muerte asistida. El día de ayer, en pleno, pues decidió reasumir su competencia para resolver un amparo que le permitirá pronunciarse sobre esta práctica y el suicidio asistido, ambos prohibidos por la Ley General de Salud, el Código Penal Federal y diversas normativas en la capital mexicana. La reasunción de competencias promovida por el ministro presidente Hugo Aguilar Ortiz y el ministro Irving Espinosa se da tras el amparo indirecto promovido, como bien señalaste, por una tanatóloga que ha sido diagnosticada en dos ocasiones con cáncer de mama y que actualmente recibe tratamiento médico. El Pleno asegura que este reclamo de inconstitucionalidad representa una oportunidad para fijar un criterio novedoso en torno a este asunto en personas con enfermedades terminales, así como sobre los cuidados paliativos que reciben en esa etapa del padecimiento. Vamos a escuchar al ministro presidente de la Corte, Hugo Aguilar.
6: De facultad de atracción y de reasunción de competencia, la Corte tiene dos momentos. Una en

0: decide si atrae o si reasume competencia. No estamos definiendo si en este caso es constitucional o no esta prohibición absoluta. Solamente estamos decidiendo si la Corte ahora atrae o reasume competencia en este caso concreto. Y más adelante habremos de analizar a profundidad la temática. Pero agradezco los comentarios. Van en tono pues de si asume competencia a esta Corte respecto de este asunto. Y como ha dicho el ministro Irwin, yo hice mía esta solicitud. Y bueno, habremos de dar el debate más adelante.
1: El debate se dará más adelante. Los ministros, por unanimidad de votos, coincidieron en que el debate versará sobre si es constitucional que el orden jurídico, sanitario y penal sancione a las personas que exigen el respeto a su autonomía para decidir cómo y cuándo concluir su ciclo de vida y que, por ende, el Estado mexicano ofrezca como única vía de solución la muerte natural. Asimismo, pues hay que el ministro Arístides Guerrero en su oportunidad pues recordó que este paso ya lo han dado países como Países Bajos, Bélgica, Canadá y Suiza. También destacó el caso de Colombia, que se convirtió en el primer país de América Latina en despenalizar la eutanasia en 1997, así como el suicidio médicamente asistido en el 2022. Así que el debate pues ya en México, y estaremos informando de lo que de los resolutivos del pleno de la Corte. Carlos, auditorio de Enfoque, el reporte que les tengo.
2: Completo. Gracias, Jorge. Buen día.
1: Buen día.
2: Sí, buen debate, gran tema. Oiga, y en la sección de México Mágico, y aunque usted no lo crea, la alcaldesa de Tenancingo, Estado de México, habría fingido ser secuestrada para pedir un rescate y poder cubrir la lana que se había volado del municipio. Gloria Aguilar, cuéntanos, corresponsal de Enfoque allá en el Estado de México. Gloria, ¿cómo estás? Buen día.
3: Gracias, Carlos. Buenos días. Saludos al auditorio de Enfoque. Y bueno, desde el Estado de México te comento que la Fiscalía General de Justicia de la entidad informó que tras una investigación, la presidenta municipal de Tenancingo fue quien planeó y participó en la ejecución de su presunto secuestro, quien pretende justificar, señalaron, un faltante de recursos públicos. La dependencia informó que se aseguró a tres individuos identificados como Carla Valeria, Víctor Manuel y Cristian, a la vez de que se solicitó la audiencia de formulación de imputación en contra de una servidora pública municipal y cuenta con mandamiento judicial vigente para la captura de dos masculinos más relacionados con el secuestro de una femenina, en este caso la presidenta municipal de Tenancingo. Tras las investigaciones, la Fiscalía Mexiquense informó que a través de actos de investigación de campo y gabinete, entre otros, así también como entrevistas en sede ministerial y análisis de comunicaciones entre los intervinientes, fue como a través de videograbaciones estableció en grado de probabilidad el día de los hechos de que la alcaldesa arribó a su domicilio a bordo de un vehículo marca Jetta color arena conducido por su hermana y en él también viajaba su madre. Una vez que se encontraba al exterior del inmueble arribó un vehículo de la marca Virtus color rojo conducido por Carla Valeria, del cual descendió Víctor Manuel, quien de manera simulada aparentó obligar a la presidenta municipal a abordar la parte posterior de dicha unidad y después iniciaron el desplazamiento con dirección a la comunidad de San Pedro Chinquetec, municipio de Tenango del Valle. Derivado de las propias entrevistas, se estableció que durante el trayecto fue la propia alcaldesa quien indicó a los acompañantes la ruta que deberían de seguir con la finalidad de evadir las cámaras de videovigilancia. Así también, aunque hubo llamados de sus familias a las autoridades municipales para la búsqueda, finalmente ella llamó para pedir que no la buscaran y que esperaran a que se pusieran en contacto con ella. Pero fue ella, a través de un teléfono que le habían proporcionado los presuntos secuestradores. Finalmente te comento que la Fiscalía dio seguimiento a las llamadas de esta línea telefónica desde el pasado 7 de junio, indicando que posteriormente se activó y se le localizó en la colonia San Rafael en la Ciudad de México y posterior a ello en la ciudad de Oaxaca. Derivado de ello se pidió el apoyo de la Fiscalía del Estado de Oaxaca para lograr la detención de los tres individuos mencionados. También se habla de la participación de su esposo, quien está detenido, y de otras dos personas más. Por lo tanto, se siguen las investigaciones para ver qué es lo que sucedió con esta alcaldesa y desde luego ya se encuentra detenida en la Fiscalía Mexiquense y se investiga para fincar las responsabilidades correspondientes a esta situación que se vive en el Estado de México. Este es mi reporte hasta el momento, Carlos.
2: Muchas gracias, muy completo. Buena crónica, Gloria Aguilar, desde el Estado de México. Además de ladrona, sonsa, en fin, ya para qué. Gracias, Gloria.
3: Gracias, buenos días.
2: Buenos días. Sí, pues las autoridades le dieron, tenían todas las, ahí fueron encontrando, hilvanando, ¿no? Fino sobre los hechos, la secuencia de los la mecánica de los acontecimientos, y bueno, pues qué bueno que la exhiben, qué bueno que la atrapan, qué mal que se le haya ocurrido, qué vergüenza, pero bueno, es el capítulo de México Mágico. 8:46, volvemos.
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6: Es una novela, la idea es que después de leerla no veamos Bucareli en específico y la Ciudad de México de la misma manera. Estos lugares son depositarios de muchas heridas sociales históricas y que también nos atrevamos un poco a internarnos estos pasillos y estos salones para ver qué ocurría y qué ocurre seguramente a puertas cerradas. Entonces, bueno, si les gusta la literatura gótica de terror de suspenso, creo que este puede ser una lectura para leer de noche y a media luz.
7: De noche y a media luz y en plena mañana. Iván González, te saludo, te mando un abrazo. ¿De qué estamos leyendo?
8: Carlos, qué gusto saludarte y a los amigos de Enfoque Noticias. Pues mira, estábamos escuchando al escritor mexicano José Manuel Cuellar, quien nos habla de su novela Bucareli 158, y que es la dirección de uno de esos edificios emblemáticos que se encuentran en la avenida Bucareli, entre las calles de Barcelona y Turín. Y se trata de una novela que combina de manera interesante el misterio, el horror y la reflexión histórica para explorar los vínculos ocultos entre el poder político y las creencias esotéricas en México, que ya ves que se da bastante eso. Sí. Y bueno, todo, sí, hasta históricamente, ¿no? Todo dentro del terreno de la ficción, hay que decirlo, pero en hechos que tienen mucho de sustento real. La historia parte de un hallazgo aparentemente insignificante, es un pequeño diente que está escondido en una vieja casona ahí en la calle Bucareli, pero pronto se transforma todo esto en una inquietante investigación sobre los secretos que sobreviven al paso del tiempo. Y uno de los mayores aciertos del libro es la manera en que convierte a la Ciudad de México en un personaje más. La antigua casa, donde transcurre buena parte de la trama, funciona como un espacio de memoria donde pues el pasado irrumpe constantemente en el presente a través de rituales, sesiones espiritistas y figuras históricas que parecen resistirse al olvido. Y la novela construye una atmósfera densa y perturbadora en la que lo sobrenatural nunca se presenta como un simple recurso de entretenimiento, sino digamos que como una metáfora de las estructuras del poder que operan en las sombras. El autor plantea una crítica sugerente a las élites políticas y sociales, mostrando cómo ciertas prácticas de dominación se perpetúan bajo distintas formas a lo largo de la historia. Y bueno, los personajes inocentes quedan atrapados en una red de intereses y rituales que los van superando, reforzando así la idea de que el poder suele construirse sobre sacrificios invisibles. Así nos lo platica el autor José Manuel Cuellar.
6: Pues mira, Iván, yo en esta novela quise explorar el vínculo muy poco explorado, en mi opinión, entre el esoterismo, el ocultismo y los rituales de poder de la alta política mexicana. Como bien dices, no es ningún secreto que ha habido un vínculo por ahí entre la política, entre las prácticas esotéricas a lo largo del siglo XX y no sé, seguramente hasta la actualidad. Eso por un lado. Por el otro lado, mi fascinación por la Ciudad de México, por esta arquitectura decadente del centro de la Ciudad de México. Yo recuerdo, Iván, hace años que iba paseando por una de las calles que, en mi opinión, tiene una fuerza muy especial, tiene un magnetismo muy especial aquí en la Ciudad de México, que es Bucareli. Esta avenida que la fundó el virrey de Bucareli, nada menos, en 1778. Y yo recuerdo hace años que iba caminando, fascinado, viendo las casonas. Y no sé si te ha pasado que hay siempre algún rostro, algún objeto o algún lugar que te llaman poderosamente la atención. En este caso fue una casona, Bucareli 158, con esta fachada toda descarapelada, que eran como heridas, ¿no?, en la epidermis de la casona.
8: Y bueno, pues la novela es muy sabroso irla leyendo, ir recorriendo estos escenarios que nos comparte para adentrarnos mejor y ambientarla, ¿no? Y bueno, tiene una buena construcción del suspenso, entrelazando de una manera llamativa la historia nacional con elementos de horror gótico, aunque hay que entender que solamente toca algunos hechos reales, pero el desarrollo de la trama es totalmente producto de la imaginación. Es decir, no tomarlo como una novela histórica, porque no va por ahí, es más bien una fantasía esotérica que mezcla también entre sus ingredientes hechos conocidos de la política y la historia macabra de México. Así es que ahí está esta recomendación para hoy, Bucareli 158 de José Manuel Cuellar, mi querido Carlos.
7: Vendida, ya te la compré. Muchas gracias, Iván.
8: Un abrazo.
7: Abrazo, Iván González, en esta recomendación y además con el antojo, si se puede, y la circulación, la vialidad lo permite, de asomarme a Bucareli 158 para ver qué inspiró al autor, pero suena bien y suena, tiene su morbito. Ángel Gatica, la vialidad, ¿cómo está a esta hora 7 antes de las 9?
4: Gracias, Carlos. Auditorio de Enfoque, hay colocación de logística en las inmediaciones del Ángel de la Independencia, por lo tanto se mantienen los cortes a la circulación en carriles centrales de Reforma entre Insurgentes y la Glorieta de la Diana Cazadora, alternativa Chapultepec y la Avenida Insurgentes. Hay un corte preventivo sobre 20 de noviembre a partir de Mesones, la alternativa puede ser Congreso de la Unión y afectado carril de Lorenzo Buturini a la altura de Diagonal 20 de noviembre, pero esto es por obras. Lo que tenemos.
7: Muchas gracias, Ángel. Buen día.
4: Buen día.
7: Muy buen día. Pendiente sea a través de las redes sociales de Enfoque. Durante el día estaremos informando a la una con Poncho Gutiérrez toda la información y en la previa a las 6 en la tercera emisión con Alicia Salgado, también a través de redes, a través de la radio, los pormenores de estos preparativos para el encuentro de la selección mexicana en Guadalajara, pero con todas estas previsiones en las zonas de aficionados, en las fan zone, en el centro histórico. Se han instalado pantallas fuera del Zócalo para evitar esta necesidad de llegar hasta el Zócalo, hasta la plancha del Zócalo capitalino y pues estas afectaciones en términos ya de cortes viales.
9: Y que de hecho es complicado acceder al Fan Fest del Zócalo. Si usted va a acudir, ya se registran filas, Carlos. Sí, ya sí, hay sí. Gente a esta hora de la mañana formados exactamente para ingresar al Fan Fest para pues ser testigos de este encuentro, el que va a ganar por supuesto la selección nacional allá en Guadalajara. La entrada principal es por Avenida 20 de Noviembre, así que tómalo en cuenta. Las calles aledañas, por ejemplo, Madero o 5 de Mayo, están amuralladas. Entonces usted tiene que entrar por 20 de noviembre al Fan Fest, así que para que no se pierda y tome precauciones, lleve un impermeable porque se esperan lluvias muy fuertes para esta tarde.
7: Bueno, y acuérdese que a todo esto, hoy jueves 18 de junio, estamos en decreto oficial de suspensión de clases, labores no esenciales en gobiernos, sugerencias a las empresas privadas de que pues, quien pueda hacer también home trabajo office a la home office. El tema es la vialidad y la movilidad en la Ciudad de México, en Guadalajara.
9: Y las lluvias. Hay que tener en cuenta que, de hecho, ocurrió en días pasados, debido a las intensas lluvias que se registraron en el centro histórico, la transmisión del Fan Fest se vio suspendida. Entonces, no podemos descartar este escenario para esta tarde-noche de jueves.
7: Al ratito, Fabiola les va a postear en redes sociales de Enfoque Noticias, @EnfoqueNoticias en redes sociales, el pronóstico de clima tanto en Guadalajara como el pronóstico del clima para la Ciudad de México las zonas públicas de acceso al partido.
9: Es el pronóstico específico que nos ofrece el Servicio Meteorológico Nacional para el Estadio Guadalajara debido pues a esta fiesta mundialista.
7: Vámonos con Gastón Fentanes y llega a los cines por fin Toy Story 5, muy anunciada, increíble, 31 años de la primera aparición de Toy Story como película y todo lo que la saga nos ha dado.
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11: Gracias, Carlos. Amigos de Enfoque, Toy Story 5 es una película animada escrita y dirigida por los realizadores Andrew Stanton y McKenna Harris y está protagonizada por las voces de Tom Hanks, Tim Allen y Joan Cusack. Toy Story 5 es la quinta entrega de una saga que nació en 1995 con Toy Story y continuó en 1999, en 2010 y sorpresivamente en 2019 y fue creada para Pixar por John Lasseter, Peter Docter, Andrew Stanton y Joe Raft. Así que luego de 31 años de su estreno, 4 premios Oscar y unos espectaculares ingresos en la taquilla de 3.257 millones de dólares, Toy Story 5 nos sigue contando la historia de Woody y Buzz Lightyear, quienes junto a todos los personajes que los han acompañado a lo largo de la franquicia, enfrentarán en esta ocasión a una amenaza moderna, la tecnología disfrazada de juguete. Nuestros héroes clásicos van a luchar por la atención de su dueña, la preadolescente Bonnie, quien se siente más inclinada a jugar con su nuevo dispositivo electrónico. Es aquí cuando conocemos al nuevo y revolucionario juguete, Lilypad, una tableta que tiene unas ideas modernas y más que disruptivas sobre cuál es la mejor manera de mantener entretenida a Bonnie, forzando a Woody, Buzz, Jessie la vaquerita y demás juguetes a trabajar juntos para no quedar en el olvido. Toy Story 5 es una bella, divertida, cálida e innecesaria película que tiene un excelente nivel de animación y que enfrenta la problemática de entregarnos una nueva aventura de una saga que ya tuvo su gran cierre con Toy Story 3, que hizo que, hasta ese momento, la trilogía animada fuera perfecta y con uno de los mejores cierres de personajes de la historia del cine. Infortunadamente para la historia, no para las finanzas de Disney y Pixar, llegó en 2019 Toy Story 4, lo que significó que tendremos Toy Story 5, Toy Story 12, Toy Story 34, hasta que terminen por exprimir a estos pobres personajes que ya se habían despedido en el 2010. La cinta tiene un guión muy bien construido que hace un gran esfuerzo por ser profundo y conmovedor, trayendo de vuelta todos los elementos dramáticos que funcionaron en las tres primeras partes, en esta ocasión trasladando la problemática que tienen los juguetes al enfrentar ahora a una nueva tecnología que mantiene embobados a los infantes, dañando su movilidad e interacción social, añadiendo el conflicto de una niña preadolescente que está decidiendo en sí seguir con sus queridos juguetes de toda la vida o dar paso a su nueva y espectacular tableta. Toy Story 5 es un filme que apela a la nostalgia, que está hecho para los millones de fanáticos que tiene la saga en el mundo, que infortunadamente no va a ningún lado, pero lo hace de una forma impecable, de gran calidad, siendo afortunada al colocar a Jessie la vaquerita como el centro de la acción, combinando efectivamente el humor con la nostalgia, una bella banda sonora, todo excelentemente filmado, y que principalmente no decepciona a pesar de no ofrecer nada nuevo. Carlos, nos escuchamos el próximo jueves.
12: It's me.
13: Desi, you know Bonnie better than anyone. What does your gut say?
14: Bonnie still needs us. Our time ain't over yet.
15: Gracias Gastón, gracias Fabiola Reza, gracias a usted sobre todo por su confianza, su sintonía, lo esperamos, le digo, a la una de la tarde con Poncho Gutiérrez y el equipo, Gastón Fentanes incluido, a las seis Alicia Salgado, pásela muy bien, Fabiola.
9: Hoy gana México 2-1.
15: Hoy gana México 2-1, va, voy contigo. Pásela bien, buenos días.
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1: Jueves 18 de junio y hoy juega México. ¡Qué emoción! ¿Cómo están, amigos de Stereo 100? Yo soy Clau Tenorio, Clau se escribe con K. Los acompaño desde este momento y hasta la una de la tarde. Estoy contigo todas las mañanas. Mis redes sociales, Clau Tenorio MX, si me quieres mandar un mensaje, si quieres compartirme algo de información. También ya tengo muchos corresponsales honorarios de aquí de Golden Hits. Saludos a Martín, que ya está en los controles, listo con mucha música y mucha magia aquí del otro lado del cristal conmigo. Saludos si nos estás escuchando desde tu computadora a través de stereo100digital.mx, ya sabes que puedes votar en el player que tomamos en cuenta tus votos sobre la música que quieres que siga sonando en Stereo 100. Cuando escuches esa canción, ponle un corazón y nosotros vamos a saber que quieres que sea parte de nuestra programación. Hoy tenemos cumpleaños y es un cumpleaños de alfombra roja, la realeza británica en sentido muy literal, muy musical. Vamos a hablar hoy acerca de él, de la relación con su padre. Nos estamos preparando para el Día del Padre este domingo. También te traigo sonidos frescos, una colaboración que une generaciones, una joven súper luminosa del pop con una leyenda musical que siempre se ha movido del lado oscuro del rock. Te voy a contar de quién se trata. Además, hay un evento que se sumó de última hora a la agenda Stereo 100 y tengo boletos para ti. Créeme, vas a querer estar ahí, mantente pendiente de la dinámica. La pregunta del día: ¿quién quiere 6 meses de conciertos gratis de Stereo 100? En un momento más te voy a dar el código para tu estampa de ese álbum que yo espero que ya estés llenando, porque 6 meses de conciertos son un premio que todo mundo quiere. Vamos a arrancar con la música, algo del segundo disco de Go-Go's. Esto salía en 1982 y yo sé que ya muchos lo están esperando. Vacation en Golden Hits de Stereo 100.

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0: frescos como lechuga aquí en Estéreo 100. Madonna, la reina del pop, dándole su bendición a Sabrina Carpenter, algo de su disco Confessions Tú que conocimos en abril. Y bueno, ya, como escuchaste, la Guardia Real Británica se prepara porque estamos de cumpleaños. Cumpleaños de la realeza, Sir Paul McCartney, que nació un 18 de junio de 1942. Está cumpliendo 84 años el día de hoy, toda una leyenda dentro y fuera de los Beatles. El originario de Liverpool no necesita ninguna presentación. Éxitos por todos lados. Discos solistas o con The Wings, por ejemplo, Band on the Run, Talk of War de 1982, Grammys 18, Oscars 2, su música en Super Bowl, su música en Juegos Olímpicos, México lo ama. La primera vez que estuvo aquí fue en 1993 en el Foro Sol, su última visita, noviembre de 2024. Algunos tuvimos la oportunidad de ver los dos shows que dio, uno en solitario, otro en el Festival Corona Capital. Nos sigue dejando con la boca abierta y él apenas en una entrevista dijo: ¿retirarme? ¿Para qué? ¿Para ver la televisión? No, yo prefiero seguir en el escenario. Y bueno, vamos a celebrar, digamos, hoy su cumpleaños. También lo recordamos como un ferviente vegetariano, activista de PETA. En esa faceta apareció incluso en Los Simpson, un capítulo en el que Lisa lo conoce al lado de Linda McCartney. Y hablando de Linda, pues tras matrimonios importantes en su vida, Linda, que ya falleció, Heather Mills, y su actual esposa Nancy Shevel, tiene 5 hijos, incluyendo a la famosa diseñadora Stella McCartney, y hoy celebramos su cumpleaños número 84 aquí en Estéreo 100. Vamos a seguir hablando de Sir Paul, así que no te despegues. 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

The Dream Academy en Golden Hits de Stereo 100. Yo soy Clau Tenorio acompañándote en esta mañana y vamos a seguir celebrando el cumpleaños de Sir Paul McCartney. Te contaba algo de su carrera, de su vida personal, pero hay una parte muy íntima que es su infancia. Y precisamente ya que nos acercamos al Día del Padre, vamos a platicar un poco acerca del padre de Paul McCartney, Jim McCartney o James McCartney, le decían Jim. Él fue un pilar en la vida, en la carrera de Paul McCartney. Nació también en Liverpool, al igual que su hijo. La mayor parte de su vida trabajó en la industria del algodón, pero su pasión siempre fue la música, era algo que ya traía esa familia en la sangre. El papá tuvo su propia banda de jazz de ragtime por ahí de los años 20, se llamaba Jim Max Jazz Band. Quedó viudo muy joven, fue un papá bastante estricto, tenía como esta disciplina británica, ya sabes que ellos son como muy correctos, muy propios, pero también fue un padre cálido y sobre todo un papá que apoyó muchísimo la creatividad. Fue él quien insistió en que Paul tomara lecciones de piano. Le regaló también su primera trompeta y bueno, Paul ya en sus decisiones adolescente cambió esa trompeta por su primera guitarra. Paul McCartney dio una entrevista para la cadena de BBC Radio 2 allá en Londres en octubre de 1997 donde hablaba acerca de su papá. Decía, siempre fue mi héroe. Era un hombre con gran sentido del humor, un músico aficionado que llenaba la casa de jazz y melodías. Él me enseñó a escuchar el mundo y me dio la base de todo lo que sé sobre la armonía. Y yo creo que cuando habla de armonía probablemente se refiere a mucho más que la música. ¿Qué pasó con el papá de Paul McCartney? Falleció hace ya bastante tiempo, el 18 de marzo de 1976. Tenía 73 años en ese momento, fue un fallecimiento en su casa de Wirral y bueno, fue a causa de una neumonía bronquial, estas enfermedades que a veces ya son difíciles de superar en cierta edad. Y precisamente celebrando este cumpleaños y esta relación con su padre, vámonos con una de mis canciones favoritas de Paul McCartney. La escribió en 1973, precisamente 3 años antes de que muriera su papá. Es una canción que lo volvió a reunir con el legendario productor George Martin y en la que trabajó con Linda McCartney, el mayor éxito de The Wings hasta ese momento y tema de la película de James Bond, Live

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2: La quinoa es un alimento versátil que aporta proteína y fibra. Puede utilizarse en ensaladas, sopas o como acompañamiento. Combina con una gran variedad de ingredientes. Prepararla con verduras permite crear comidas coloridas y nutritivas. Una excelente opción para diversificar el menú.
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este amor de Bruno Mars por el funk. Este es un estreno de este año que se llevó el American Music Award a la mejor canción de R&B. Lo escuchas aquí en Golden Hits de Stereo 100. Yo soy Clau Tenorio, son las 11:09 de la mañana. Estás escuchando Golden Hits, te acompaño hasta la 1 de la tarde con esta música fresca y también con todos los clásicos de Stereo 100. 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Play Passion, cortesía de Stereo 100, y yo te dejo con este clásico de Blondie, María, en Golden Hits.

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As Long As You Love Me. Y aunque no lo creas, acabo de descubrir que Martín es el quinto Backstreet Boy. Estaba entradísimo coreano. Ahora tengo que descubrir si baila igual. Estás escuchando Golden Hits en Stereo 100. Oye, y vámonos con algo de música fresca. Te comentaba de una colaboración de uno de los reyes de la música de los 80s, bastante oscuro, que ahora está en una colaboración que une generaciones, con Olivia Rodrigo. Ella, probablemente has escuchado su nombre, es una artista muy joven de 23 años, se ha posicionado muy fuerte en el pop, tiene una carrera a partir de High School Musical y ya un tercer disco, y en este disco colaboró con Robert Smith. Es esta canción que estás escuchando de fondo, que se llama What's Wrong With Me. Vamos por partes. Primero el nombre del disco, Just Seem Pretty Sad for a Girl So In Love. Pareces muy triste para una chica tan enamorada. Ese es el título de este disco de Olivia Rodrigo, y ahí es donde entra la canción. Es una canción que estrenó en vivo con Robert Smith en el Primavera Sound en Barcelona hace una semana. Estaba ella feliz, dijo, no puedo creer que esta canción exista y con la persona con la que existe. Es un tema que explora el efecto que tiene el vínculo amoroso sobre la salud mental. Tú sabes que ahora es un tema del que se habla bastante. Entonces, aunque la chica de esta canción está bastante enamorada, no puede comer, no puede dormir, tiene un vacío en el pecho, ahí es donde entra Robert Smith. Esas son sus emociones, esa es su especialidad, la introspección. El músico de 67 años aportó ahí con la letra, y precisamente es una exploración que hacen, digamos, para mí es como el sonido de Olivia Rodrigo, como con la letra de Robert Smith. Y bueno, la primera vez que apareció junto a Olivia Rodrigo, ya tiene tiempo, fue en Glastonbury en 2025, y de ahí han estado trabajando juntos. Y Just Like Heaven es uno de los clásicos de The Cure que Olivia ya ha tomado para algunos de sus temas como ensampleos. Así que este crossover generacional, algo que estamos escuchando, Olivia Rodrigo, What's Wrong With Me, con Robert Smith, música fresca en Stereo 100. Pero ahora te dejo con otro clásico, Cruel Summer, Bananarama en Golden Hits.

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1: Amigos de Stereo 100, Sudáfrica busca el gol que le dé su primer punto dentro del torneo, mientras que Chequia parece tener los hilos del juego. Vamos a ver si los sudafricanos encuentran el gol. 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

bailando Just Another Dream, Katie Dennis y Rick Astley poniéndole ritmo a tu jueves aquí en Golden Hits de Stereo 100. Oye, y precisamente en esta temporada mundialista hemos estado con un oído a la música y un oído a los marcadores cortesía de Caliente aquí en Stereo 100. 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Esto es algo que ninguna otra marca en México ha alcanzado, ninguna otra marca ha invertido tanto, tanto alcance, tanta profundidad en el fútbol, así que sí, vamos a seguir aquí en Stereo 100 con un oído a la música, un oído a los marcadores, cortesía de Caliente. Vamos precisamente ahora con la música, yo te dejo con New Kids on

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0: 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Dedicar unos minutos al día a ordenar el escritorio puede favorecer un ambiente más cómodo para trabajar o estudiar. 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Un espacio despejado puede resultar más agradable. Informó NRM Comunicaciones. 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
1: En el arranque de la segunda fase de esta Copa del Mundo, las selecciones de Checa y Sudáfrica empataron a un gol en partido celebrado en Atlanta, en los Estados Unidos. Los goles del conjunto de República Checa fue obra de Mijael Sadilek al minuto 6, mientras que Tebojo Mokoena anotó al 83 para Sudáfrica por la vía del penal. Con este resultado, Checa y Sudáfrica sumaron su primer punto en esta Copa del Mundo. República Checa y Sudáfrica volverán a tener acción en esta Copa del Mundo cuando enfrenten en la fase 3 a México y Corea del Sur, respectivamente. Le informó Esaú Sumano.
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3: Estás escuchando Golden Hits en Stereo 100, ya mediodía, 12:06 de la tarde. Yo soy Clau Tenorio, Clau se escribe con K. Mis redes sociales, Clau Tenorio MX, si quieres mandarme algún mensaje, y arrancamos la hora de las chicas. Ya está Denise conmigo en los controles con su varita mágica, poniéndonos buena onda en esta mañana. No te despegues, porque por supuesto que hoy te tengo código de tu álbum de fútbol Stereo 100. Ya espero que lo estés llenando. ¿Quién quiere 6 meses de conciertos gratis? La fiesta del fútbol. Fútbol.com.mx es la página. En un ratito más te doy ese código, pero mientras, ¿qué te parece si hacemos memoria musical? 1988 es el año al que vamos a viajar con Depeche Mode, una de las bandas favoritas de casa. ¿Qué pasaba en ese año? Un momento legendario, 18 de junio, porque se revive uno de los conciertos más importantes, así te lo pongo, más importantes de la historia de la música electrónica y del synth pop. Depeche Mode cerró un día como hoy, de manera magistral, una gira mundial, la Music for the Masses. Fue con su presentación número 101 y lo hicieron en el estadio Rose Bowl de Pasadena, California. Más de 60,000 fanáticos estaban extasiados con Depeche Mode un día como hoy en el cierre de esa gira, y el grupo lo que demostró es que el pop electrónico sí tenía capacidad para llenar estadios gigantescos como ocurría con otros géneros. Esto era algo impensable para la época en Estados Unidos. El concierto fue grabado en su totalidad y dio origen a un álbum en vivo. Como esta versión que estamos escuchando de fondo, se llamó simplemente 101, acabó convirtiéndose en una película documental. Así recordamos a Depeche Mode, venía Behind the Wheel, venía Never Let Me Down Again. Todas esas canciones y especialmente este concierto marcaron un antes y un después en la música contemporánea. Pero vamos a ponernos sexys a mediodía. I'm Too Sexy, Rexy Fred para ti en Golden Hits.
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5: ¡Halo!

volumen. If it makes you happy, tú cántala a grito. Sheryl Crow sonando en Golden Hits de Stereo 100. Y ahora sí, prepara papel y pluma, prepara tu nota digital, porque te voy a dar tu código de álbum Stereo 100 para que tengas tu tarjeta de hoy. Pero bueno, te voy a dar tiempo en lo que corres. Te cuento para quien no se ha enterado qué es esto del álbum del fútbol, qué es esto de fiesta de fútbol. Yo no entiendo nada. Pues bueno, nos pusimos obviamente en modo fútbol aquí en Stereo 100. Es un sitio, un micrositio al que puedes entrar desde Stereo 100 digital.mx. En cuanto entres, vas a ver ahí nuestro banner de fiestafutbol.com.mx. Le picas y te vas a ir con noticias de todo lo que está pasando alrededor del torneo. Estadísticas, resultados, el calendario para que no te pierdas ninguno de los partidos, la información de los estadios también, jóvenes, promesas, perfiles de jugadores, datos del show, por ejemplo, de inauguración, de la clausura, de todo lo que se está preparando, dónde ver los partidos. También hay una sección donde puedes armar tu playlist para escuchar mientras estás navegando en la página, y lo mejor, el álbum Stereo 100, que para eso es el código que te voy a dar en un

conforme las juntes, vas a poder participar por el super premio que tenemos, que son 6 meses de conciertos. ¿Quién no quiere 6 meses de conciertos gratis? La mejor palabra del mundo. Juntas todas tus estampas y quienes juntan el álbum completo van a poder participar con una pregunta de fútbol para llevarte estos 6 meses de conciertos. Todos los días te vamos a dar un código que puede ser en redes, puede ser en la página o puede ser al aire también, como en este momento. Ahora sí, apúntale el código para tu estampa de hoy: R4RAW5GY. Te lo repito: R4RAW5GY. Una vez que juntes todas las estampas de este álbum, ya por ahí conocimos la de Chío, que va a estar hoy en la Alameda del Sur de 3 a 6 entregándote balones. Una vez que juntes todas las estampas, vas a poder participar por 6 meses de conciertos. ¿Se te fue el código? Ahí te va una vez más: R4RAW5GY. Ahí está, el código de hoy fue al aire. Espero que vayas bien con ese álbum. Y vámonos con Lionel Richie. Ya cantamos a gritos, ahora vamos a bailar en el techo. Estás en Golden Hits de Stereo 100.

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Un proyecto del alemán Sash, algo de 2001 y lo escuchas aquí en Golden Hits de Stereo 100. 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Te contaba hace rato que es nuestro micrositio para toda esta fiesta futbolera y bueno, también esperamos que ya estés llenando tu álbum. Así que 3 a 6 de la tarde, Alameda del Sur, ahí te espera Rocío Velázquez. Le hemos tomado mucho cariño a los coreanos con todas las series que nos han llegado, pero hoy todos queremos que gane México, así que ánimo con ese partido. Así cerramos este Golden Hits. Yo soy Clau Tenorio, Clau se escribe con K, mis redes sociales Clau Tenorio MX. Síguenos también a través de Stereo 100 MX en todas las redes. Ya casi es viernes, te espero mañana a 10 de la mañana con la agenda de fin de semana para que salgas a disfrutar de la ciudad o para que te quedes a descansar también. Muchísimas gracias a Denise en los controles. Nos saluda como siempre con su varita mágica y está poniendo brillitos y cariño a la música. Nos despedimos con The Blau Monkeys, Digging Your Sin. Esto fue Golden Hits en Stereo 100.

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5: Los pistaches son una botana práctica que aporta grasas saludables y proteínas. Consumidos en cantidades moderadas, pueden complementar una alimentación equilibrada. Además, son fáciles de llevar a cualquier lugar. Su textura crujiente los convierte en una opción popular. Variar las colaciones permite disfrutar de distintos sabores.
0: Informó NRM Comunicaciones. 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
1: Siendo la una de la tarde de este jueves 18 de junio del 2026, y antes de que celebremos el próximo triunfo de la selección mexicana, porque ya lo declaré, ya lo manifesté al universo, y también porque ya le pregunté al señor Espinosa y me lo confirmó, la selección va a ganar más tardecito. Y antes de estar festejando eso, y antes de que Tlaloc nos vuelva a bautizar para ser felices y para que se confundan, para enjuagar esas lágrimas de felicidad con un tormentón, les doy la bienvenida, amigos míos, a Enfoque Segunda Emisión, donde platicaremos de muchas noticias, incluidas las deportivas. Y si en este programa hablamos de un hombre diario, no solo es el señor Espinosa, no solo es el señor Carmona, no solo es el señor Trump, también, principalmente, es el señor Gastón. Muy buenas tardes.
2: Hola, Poncho, ¿qué tal? Muy buenas tardes. Saludamos al auditorio de Enfoque y los invitamos a que estén en contacto con nosotros a través de nuestro WhatsApp, el 55 85 77 55 74.
1: Que, por cierto, ayer... desde antier hicimos la pregunta de qué tendría que hacer Trump para que nuestra audiencia lo perdonara, porque ustedes saben que Trump no puede dormir sabiendo que nuestra audiencia lo odia, le cae mal. Entonces preguntamos, ¿qué tendría que hacer Donald Trump para que lo perdonaran? O para que digan los mexicanos, bueno, por lo menos se reivindicó, lo compensó. ¿Qué tendría que hacer? Hay un montón de mensajes. Si ustedes no han opinado, manden su WhatsApp al 55 85 77 55 74, y Gastón más tarde va a leer sus mensajes. Quiero dar también la bienvenida al señor Martín Carmona, el hombre de las finanzas, el hombre de los negocios. Muy buenas tardes.
3: Poncho, ¿qué tal? Muy buenas tardes al auditorio, también a Fernando y a Gastón. En las empresas se enfrentan, cuando llega el mundial, el llamado blackout corporativo. Poncho, ¿qué es esto? Que pues el mundial, que dura tanto tiempo, en este caso va a durar casi mes y medio, atrae la atención de los colaboradores, de los trabajadores, de los empleados. ¿Cómo lidiar con esto? Es en lo que enfrentan cada 4 años las empresas. De acuerdo con un análisis que hizo la empresa LHH, entre el 30 y el 40% de los colaboradores siguen los eventos deportivos durante el horario laboral, ya sea mediante transmisiones, actualizaciones en tiempo real o conversaciones relacionadas con los partidos. Por cierto, Gastón deja de ver el teléfono y deja de estar atento al partido. El reto es cómo logran convertir todo esto, Poncho, sin prohibirlo, ¿no? Sin dejar que los trabajadores se conviertan en robots y solamente estén atendiendo sus actividades. Ha evolucionado, afortunadamente, toda la gestión laboral. Todas las leyes laborales se han ido actualizando y hoy cerca de un 90% de los trabajadores en las empresas consideran que la flexibilidad laboral es importante para mejorar su desempeño. Por lo tanto, las empresas permiten, mediante diversas estrategias y diferentes estrategias, que los trabajadores conversen sobre los temas deportivos, en este caso el fútbol, atiendan su trabajo, y el resultado, después de varios años de experimentos, es que no se afecta la productividad laboral y si hay una mejora sustancial en el ánimo de la empresa, del entorno donde están los trabajadores.
1: Noticias muy interesantes, esperemos que más tarde podamos desarrollarlas un poquito más para entender cómo va a ser el futuro de las empresas, el futuro de las herramientas laborales. Vamos ahora con información muy interesante en los deportes con el señor Fernando Espinosa.
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5: de alta tensión en el sector B. Tanto Suiza como Bosnia llegan a un punto después de haber empatado en su presentación, y saben que hoy es urgente, urgente, no hay mañana, tienen que conquistar la victoria para estar en la siguiente instancia. 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Y hoy, a propósito, Poncho, vamos a platicar de selección mexicana frente a Corea del Sur. 19 horas, ya veo gente en inmediaciones del Ángel, en el FIFA Fan Fest, en el Zócalo. hay una gran fiesta antes con Suiza-Bosnia, que se juega ahora, lo vamos a estar comentando, Canadá frente a Qatar, y República Checa empató a uno con Sudáfrica. Es la actividad que tenemos hoy para la Copa del Mundo, invitarlos a la fiesta del fútbol, que lo tendremos terminando tu espacio, Poncho, a través de estas frecuencias, y evidentemente también en todas nuestras redes sociales. Por cierto, vamos a platicar al ratito de este hitazo, yo diría, de caliente.mx con la FIFA. Así es de que hay mucho que comentar. Y a propósito de lo de Trump, pues póngame un contra, porque a mí se me cae bien Trump.
1: Y muchas gracias. Y señor Espinosa, vamos a fingir que estamos sorprendidos.
6: Está tramitando su visa.
1: Ah, sí. con razón.
5: Y es la primera vez.
1: Ah, entonces sí. Es un honor estar con Donald Trump, dice la gorra del señor Fernando Espinosa, la que viene usando. Bien, comencemos. Ahora sí, muchas gracias. Vamos con la resumidita.
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1: Iniciamos, amigos míos. La presidenta Claudia Sheinbaum pidió no engancharse con las declaraciones controversiales del presidente gringo Donald Trump, quien ayer dijo otra vez que México está controlado por los cárteles del narco y que la presidenta de México es una mujer asustada. Así lo dijo Trump. Escuchemos cómo respondió la presidenta.
7: Lo ha dicho en otras ocasiones. Yo he dicho que el presidente Trump tiene su manera de comunicar, no hay que engancharse en cada declaración. El pueblo de México sabe que estamos trabajando, que es lo que a mí me importa. El pueblo de México sabe que todos los días entregamos mente, corazón, alma, todo por el pueblo de México. Se lo he dicho personalmente, no es algo que lo diga por primera vez. El Estado mexicano existe. Se lo dije aquí, ya lo dije el otro día, cuando vino el secretario de Seguridad de Estados Unidos, que estuvo aquí y que se refirió a los grupos delictivos. Yo le dije, hay Estado mexicano y hay cabezas de instituciones del Estado, además de la presidenta.
1: Amigos míos, ustedes pueden estar de acuerdo o no con el gobierno de México, pueden estar de acuerdo o no con la estrategia de seguridad y con mil cosas más, pero que Trump diga estas cosas justo después de que no le funcionó agarrar de piñata a Irán, pues ya sabemos que querrá agarrar de piñata a otro país porque vienen elecciones gringas. Entonces eso de andar insultando a Trump, pues está muy bien para nosotros, los medios de comunicación, los mexicanos en general, pero eso de que políticos, como ayer dijimos, políticos salgan a insultar a Trump y decir un montón de cosas, es para que le dan cuerda a ese señor. A él le encanta ese tipo de política, confrontarse, mentarse a la mamacita y mandarse indirectas. Entonces, lo más inteligente es, pues, darle el avión al señor Trump. En entrevista con N+ Univision, el vicepresidente de Estados Unidos, J.D. Vance, afirmó que Estados Unidos no descarta una acción militar en México si considera que es necesaria para proteger a los ciudadanos de Estados Unidos. Sin embargo, dijo que la prioridad seguirá siendo la coordinación con el gobierno mexicano. Les digo, amigos míos, vienen elecciones gringas, no es coincidencia. Escuchemos cómo lo dijo nuestro cuate J.D. Vance.
8: Quiero decir, México es un país increíble, las bellezas naturales, el ingenio de la gente, hay grandes beneficios económicos allí y la gente es simplemente increíble, pero los cárteles son como un cáncer para México, queremos ayudarlos a lidiar con eso.
9: ¿Pero esto es un sí o un no sobre una acción militar en territorio mexicano?
8: Bueno, tomaríamos acciones militares si sentimos que es necesario para proteger a nuestra gente. No queremos hacerlo a menos que trabajemos con el gobierno de México, pero tenemos que reservarnos ese derecho. Déjame darte un ejemplo muy concreto. Si hay un cártel de drogas mexicano que tiene un enorme cargamento de armas y fentanilo que está a punto de entrar a Estados Unidos y la única forma de tenerlo es ir tras ese cártel, por supuesto que iremos tras él.
1: Ahí está lo que dice el vicepresidente de Estados Unidos. En otros temas, la presidenta Sheinbaum confirmó que el próximo jueves 25 de junio, o sea ya merengues, se va a reunir en la Ciudad de México. ¿Con quién creen? Con el rey Felipe VI de España. Algo que seguramente provocará muchos memes, muchas declaraciones y muchas barbaridades. Escuchemos cómo lo anunció la presidenta.
7: Todavía no sabemos los temas. Viene el jueves en la tarde, el jueves 25. Viene muy corto tiempo. Y obviamente, pues nosotros vamos a hablar siempre de los pueblos originarios, de la importancia de los pueblos en México a lo largo de la historia, desde antes de que llegaran los españoles y ahora, y el valor que representan para el país, entre otras cosas. Viene poco tiempo porque al otro día va al partido de España en Guadalajara, bueno, en Zapopan, en Jalisco.
1: Allá está lo que dice la presidenta. Pronto tendremos al rey. Híjole, este que por cierto, bueno, ya más tarde les platicaremos unos temas de la farándula que tienen que ver con un rey. En otro tema, sin acuerdos, para variar, concluyó otra mesa de diálogo entre la CENTE y el gobierno de la presidenta Sheinbaum. No sé cuántas mesas vayan, ni en una mueblería ha habido tantas mesas como en estos intentos de diálogo entre las autoridades y el magisterio. Una más, una rayita más al tigre, una mesa más en la que no se llega a ningún acuerdo y por lo tanto el magisterio protesta hoy en distintos puntos del Paseo de la Reforma y en inmediaciones de oficinas de Afores porque, como ya dijo la presidenta varias veces, pues ya no tiene sentido intentar negociar, intentar dialogar con los líderes de la CENTE, con los voceros de la CENTE, porque dicho a la presidenta es que no les interesa negociar, es que van a decir que no a todo. Tanto así que ya dijo la emperatriz azteca, pues mejor me brinco a ellos, me salto a ellos y me voy directamente a preguntarle a los profes en todos los estados si están de acuerdo o no con eso, si están de acuerdo con que esas son las verdaderas exigencias del gremio, de los profesores. Así que un día más con bloqueos en la CENTE en varios puntos de Chilangotitlán. Y la Suprema Corte de Justicia de la Nación hizo algo histórico al admitir un caso que va a permitir debatir la eutanasia y el suicidio asistido en México. Ya les habíamos dicho el lunes, amigos míos, la Corte va a analizar un amparo promovido por una tanatóloga diagnosticada en dos ocasiones con cáncer de mama. Esta tanatóloga está buscando que se declare inconstitucional la prohibición de la eutanasia, asegurando que tiene que respetarse su autonomía para decidir cómo y cuándo concluir con su vida. Incluso hablamos con especialistas esta semana que nos decían algo muy cierto. Hay una brutal desinformación, amigos míos. Nadie quiere que la gente se muera. Si tú tienes a un familiar enfermo, supongamos que te dice X familiar, ¿no? Y toco madera. Llega X familiar y dice, tengo una enfermedad terminal, tengo una enfermedad muy grave, una enfermedad mortal. No dices, ah, no hay problema, mátate. No, ¿verdad? ¿Qué es lo que haces? Vamos a intentar, vamos a ayudarte, tranquilo, tranquila. Vamos a hacer todo lo posible para que te cures y vivas muy bien para siempre. Perfecto, todos queremos eso. Nadie quiere que la eutanasia sea el primer recurso, la primera alternativa. No, ¿qué queremos? Que vivan, que se curen. Y en algunos escenarios, en algunas ocasiones, muy lamentablemente, cuando a pesar de un tratamiento y otra medicina y otro tratamiento y otra medicina y así y así y así, y la persona sufre y sufre y sufre y dice, ya no quiero intentar, ya me dicen los doctores que prácticamente es cuestión de tiempo, estoy agonizando, estoy sufriendo, por favor déjenme tomar la decisión, en esos casos sí se contemplaría. Solo en esos casos, después de que se estudie, que se evalúe, que se resuelva, después de que analicen casos extremos, entonces sí se podría hablar de una eutanasia, de un suicidio asistido incluso. Pero dejemos de pensar que si esto se aprueba, si esto se convierte en un derecho en México, entonces cualquier persona triste va a ir a que la maten. No, amigos míos, ya se explicó que no iba a ser así, hombre. No es así de básico, así de simple. Ay, me duele la cabeza, ya no quiero vivir. Voy al Oxxo y voy a que me maten. No, amigos, no va a ser así. Hay que informarse, hay que ser serios, porque es un tema bastante, bastante interesante y muy importante para personas que hoy han decidido o están buscando, pues, descansar. Intentaron de todo. La ciencia dice, pues, perdón, parece que ya no la vas a librar, estás en tus últimos días, horas, estás sufriendo, y pues eso tendría que ser una decisión de cada persona. Queridos amigos, siendo la 1:15, les vuelvo a preguntar. Hablando de personas que no merecen vivir tantos años, ¿qué tendría que hacer Donald Trump, amigos míos, para que lo perdonaran? ¿Para que compensara sus fechorías o para que reivindicara lo malo que le ha hecho a este bonito mundo? Nos dice Frank, nada. Ese infeliz gringo ya causó mucho caos y muerte en el mundo junto a Netanyahu, nos dice Frank. Nos dice Luz, no tendría que hacer nada. Ese tipo, siendo él, ganó por segunda vez y sus votantes están muy orgullosos. Dice Rolos, Trump para ser perdonado tiene que, bueno, no lo voy a decir, pero tendría que volver a nacer. Luz dice que no exista Trump, es lo único que puede hacer no existir. Y Fernando nos dice, Trump debe liberar a Maduro y entregarse a la policía para cooperar con el caso Epstein y entregarle a la Corte Penal Internacional. Ah, y entregarse a la Corte Penal Internacional por sus crímenes de guerra, es lo que dice Fernando. Amigos, sigan opinando, manden sus comentarios al 5585775574 y ya volvemos.
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25: Se cumplieron 70 años de la muerte de uno de los escritores europeos más grandes del siglo XX, Thomas Mann, Nobel de Literatura de 1929. Y bueno, de las obras más famosas y reconocidas de este gran escritor son La muerte en Venecia, una novela corta publicada en 1912, y La montaña mágica, que es considerada por muchos su obra pues magna, que curiosamente primero Mann contempló como una contraparte satírica La muerte en Venecia, pero terminó siendo una obra de gran extensión que se desarrolló por varios años, siendo interrumpida durante la Primera Guerra Mundial, y finalmente fue publicada hasta 1924. Dos obras magníficas que nos dan un panorama completo de este gran escritor que tuvo una gran influencia en el desarrollo de la literatura universal de todo el siglo XX.
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1: Regresamos, queridos amigos. Oigan, una solicitud. Vamos a pausar la pregunta de Trun. Vamos a pausar la pregunta de qué tendría que hacer Donald Trump, porque ayer les prometimos, antes de irnos, si es cierto, aquí me dieron ya mi coscorrón en cabina, que ayer prometimos que la pregunta iba a ser sobre la piratería. ¿Qué opinan ustedes, queridos amigos, sobre el dilema de la piratería durante este mundial? Sabemos que comprar los productos oficiales son brutalmente caros y sabemos que la comisión que le toca a los vendedores en tiendas oficiales seguramente es nada, simbólica. Y estamos haciendo rico a un señor que ya es rico. Pero los productos piratas, que sí son más baratos, pues también luego están ligados con temas de crimen, con redes y con corrupción. Y estamos financiando a los chicos malos. ¿Ustedes qué opinan con el tema de la piratería durante este mundial? Manden su opinión al 5585-775574. Amigos, malas noticias. La búsqueda de dos extranjeros llevó a la localización de una fosa clandestina en donde había cuatro cuerpos. ¿Saben en dónde? En la Marquesa. Ahí, en la Marquesa, encontraron una fonda clandestina. Gloria Aguilar, perdón, ¿qué dije? ¿Fonda? Bueno, seguramente hay varias fonditas clandestinas en la Marquesa, principalmente ahí en la zona de las quesadillas y los huaraches, pero en este caso hablamos de una fosa clandestina aquí, cerca, aquí a la vuelta, no en Sinaloa, no en Guanajuato, no en Chihuahua, aquí en la Marquesa, una fosa clandestina. Gloria Aguilar nos cuenta.
2: Gracias, Poncho. Te saludo y saludo al auditorio de Enfoque Noticias desde el Estado de México para informarles que la búsqueda de dos ciudadanos, uno de Kenia y otro de Norteamérica, llevó a la localización de una fosa clandestina en donde había cuatro cuerpos en la zona del Valle del Silencio, en la zona de la Marquesa, perímetro de Ocoyoacac. El hallazgo ocurrió la tarde de este miércoles durante trabajos encabezados por la Fiscalía Especializada de Personas Desaparecidas, con apoyo de elementos de la Secretaría de Seguridad del Estado de México y otras corporaciones. Derivado de esta búsqueda y del operativo, se logró dar con estas fosas clandestinas. Se buscaba a Jafar Padam Semaguani, de 56 años, y Guillermo Jafet Hidalgo Ortiz, de 57, quienes fueron vistos por última vez el 20 de mayo de este año al salir de su domicilio en la colonia Interlomas, en el municipio de Huixquilucan, Estado de México. Ellos se dirigían a una reunión de negocios en la colonia Isidro Favela, en la alcaldía Tlalpan, en la capital mexicana. De acuerdo con las investigaciones que llevaron a la localización de esta fosa clandestina, los hombres compartieron su ubicación en tiempo real con una persona cercana antes de perder comunicación, hasta que los teléfonos fueron apagados y al otro día comenzaron a detectar movimientos bancarios sospechosos. Ante ello se inició la búsqueda de las personas desaparecidas en la zona de la Marquesa, en donde se ubicaron dos fosas clandestinas. En una se encontraron los cuerpos de un hombre de aproximadamente 60 años y una mujer de alrededor de 38, y en una segunda excavación fueron encontrados otros dos hombres, ambos de aproximadamente 40 años de edad. Hasta el momento no se ha logrado identificar a las personas, no se ha confirmado si se trata precisamente de los dos extranjeros desaparecidos o van a continuar su búsqueda tanto en la zona de la Marquesa como en la zona de Tlalpan debido a la desaparición de estas personas, que al parecer eran empresarios radicados en el municipio de Huixquilucan, Estado de México. Hasta aquí mi reporte hasta el momento, Poncho.
1: Gloria, pues bastante trágico, preocupante en general, cualquier fosa, cualquier asesinato, pero que se encuentren estos lugares en estas zonas donde pensaríamos que no habría nada de eso, pues es todavía más impactante. Gloria, muchas gracias.
2: Gracias a ti, buenas tardes.
1: Oigan, amigos, nuestras queridas autoridades haciendo lo que mejor saben hacer: primero, robar, lamentablemente, y segundo, montajes. Resulta que la Fiscalía General del Estado de México informó que la alcaldesa de Tenango, Nancy N., fingió su propio secuestro para, no creen que para llamar la atención, no creen que para ser famosa, para ser trending topic, no. Lo fingió para encubrir un desfalco público con el rescate que le pagarían. Alberto Sniff nos cuenta la historia. Que coraje que nuestras propias autoridades se encarguen de hacer lo que se supone deben evitar, como son los secuestros o, en este caso, fingir un secuestro. Alberto, buenas tardes.
3: Muy buenas tardes, Poncho, a ti, al auditorio de Enfoque. Así es, pues un montaje que salió mal, según lo señala la propia Fiscalía General de Justicia del Estado de México, que acusa que el presunto secuestro de la presidenta municipal de Tenancingo, Nancy Nápoles Pacheco, ocurrido el pasado 31 de mayo, en realidad fue una simulación planeada por la propia edil, su esposo y otras personas para intentar justificar un desfalco de 40 millones de pesos en el ayuntamiento. De acuerdo con la investigación, el plan comenzó a gestarse desde febrero de este año, cuando el esposo de la presidenta municipal, José Roberto, y su cuñado Oscar, organizaron la simulación del plagio y reclutaron a tres personas a quienes ofrecieron 500 mil pesos para participar en los hechos. La indagatoria sostiene que el pasado 31 de mayo, la alcaldesa llegó a su domicilio y abordó un vehículo rojo en el que viajaban los presuntos participantes, los presuntos secuestradores. El análisis de las cámaras de videovigilancia que hizo la fiscalía, pues no muestra actos de violencia o resistencia por parte de la alcaldesa, sino que al contrario, uno de los involucrados incluso se señala, le ayudó a bajar del automóvil para subir al otro vehículo. Durante el recorrido, siempre de acuerdo con la investigación, fue la propia presidenta municipal quien indicó la ruta para evitar cámaras de videovigilancia y posteriormente utilizó un teléfono celular para llamar a un familiar y pedir que no avisaran a la policía. Al notar que efectivamente pues hubo un despliegue de corporaciones de seguridad tras conocerse la noticia, la alcaldesa expresó, según lo que señala la fiscalía, que todo se había salido de control y pidió a los presuntos captores ser dejada en un camino de terracería. Ahí posteriormente solicitó auxilio para sostener que en un descuido de estos presuntos secuestradores había logrado escapar. Fue un día después que presentó su denuncia por secuestro ante la fiscalía, afirmó que había sido privada de la libertad y que sus supuestos plagiarios exigían 40 millones de pesos a cambio de liberarla. Sin embargo, la fiscalía aseguró que el análisis de todos estos elementos lleva a establecer la probable simulación de los hechos. Hoy mismo, Juancho, se pronunció ya la alcaldesa todavía en funciones, Nancy Nápoles, en redes sociales. Señaló que ve en esto un tema político. Ella asegura que no hay ningún desfalco e incluso pues llama a las autoridades mexiquenses a que lo investiguen por sí mismas. Aquí podemos escucharla.
4: En cuanto al señalamiento de que existe un desfalco al municipio, lo niego contundentemente y pido al órgano superior de fiscalización que se apersone en el momento que quiera en el municipio para que compruebe de que no existe tal hecho. Que el municipio está financieramente sano. Condeno cualquier acto de injusticia y corrupción y que se utilice a las instituciones y a quienes laboran en ellas para lograr un objetivo político.
3: Y bueno, pues tras conocerse estos hechos, la presidenta estatal de Morena, partido en el que milita la alcaldesa de Tenancingo, la presidenta Luz María Hernández, señaló que la Comisión de Honestidad y Justicia del partido analizará la situación para definir si mantiene la militancia de la alcaldesa o no, pero sobre los delitos con los que se le vincula, dijo, será ella la que tendrá que responder. Aquí la escuchamos.
5: Pues ella es la que tiene que rendir este informe, ella tiene que dar cuentas y bueno, pues en el partido siempre hemos sido transparentes y siempre lo he manifestado, ¿no? Nunca solapamos a nadie y bueno, en dado caso, pues ella es la que tiene que rendir cuentas ante su pueblo y ahora ante una autoridad.
3: Poncho, finalizar diciendo que pues de todo esto han resultado detenidas tres personas. Hay una orden de aprehensión en contra de José Roberto, el esposo, y Óscar, el cuñado. La alcaldesa deberá presentarse en la Fiscalía Estatal el próximo 9 de julio para una audiencia de formulación de imputación. En caso de ser hallada culpable por el autosecuestro, pues se señala que pudiera ser sancionada hasta con 700 jornadas de trabajo comunitario. Sin embargo, pues también se investigará este tema del desvío de 40 millones de pesos. En caso de comprobarse, eso sí tendría consecuencias penales. Poncho.
1: Alberto, un caso bastante fuerte. Hay que recordar que quien la señala es la fiscalía, no es un dicho de la oposición, no es un tuit, es la misma fiscalía del estado la que dice que tiene pues esa evidencia de que hizo todo eso. Es más, tanto que hasta Morena ya está diciendo pues que la busquen, yo no la voy a defender, no es ninguna perseguida política, no es víctima de nadie, de hecho ahí está... pues prácticamente en las fotos pues los culpables y una red donde aparece ella. si es culpable, adelante castigo y que sirva de ejemplo, porque es el colmo que una persona que está ahí representando a un Estado que debería evitar, uno, los secuestros, dos, fingir secuestros, pues resulta que finge que fue secuestrada. ¿Por qué? Pues porque aparentemente pues hizo un presunto robo, fiasco, desvío, lo que sea, y pues quiere tapar sus fechorías con otra fechoría. Es el colmo. Alberto, muchas gracias.
3: Estamos pendientes, Poncho. Excelente tarde.
1: Muchísimas gracias. Oigan, amigos, durante su ponencia en el Congreso de Chiapas, la diputada de Morena, María Isabel Rodríguez, expresó su inconformidad ante las políticas públicas que defienden la diversidad sexual en el Estado. O sea, estas cosas, estos argumentos que les voy a decir, los que dio ella, la morenista, suenan más como de panista. ¿Pero por qué lo dice ella? ¿No se supone que es el partido progresista de izquierda? Dice la diputada de Morena, allá en Chiapas, que las personas que han cambiado de género no deben ejercer sus derechos fuera de casa. Dijo que la diversidad sexual distorsiona la vida de niños, niñas y adolescentes. Perdón. Escuchemos a la panista, perdón, a la morenista.
6: Como legisladora y como madre, estoy en contra de estas políticas públicas. Necesitamos, esta sociedad necesita políticas públicas que guarden la dignidad, que haya una sociedad mejor. Necesitamos más valores, no estas políticas que vienen a distorsionar la vida de las niñas o niños.
1: Distorsionar la vida, los valores, la familia tradicional. Señora, usted está en un partido que es el que dice representar a la izquierda. Ahí está la bancada del PAN, ahí andan ávidos de políticos. Si esa va a ser su opinión, claro, tiene derecho a expresarla y a ser representada, más bien, a ser representante de las personas que opinen como ella. Dudo mucho que en el partido le vayan a dar ese espacio. Dudo mucho que los votantes progres de izquierda, pro LGBT, digan, sí, voy a votar por esa señora que me insulta. Allí está la otra bancada, ¿eh? Adelante, con mucho gusto. Amigos míos, vamos a información en los deportes.
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1: Regresamos, queridos amigos. Nos preguntan que de qué partido político es la exalcaldesa esta que se hizo la autosecuestrada. Les doy una pista. Es trending topic hoy en Twitter. Todos los tuiteros la están megafunando. Y ciertas televisoras de cierto amigo mío, un tío impuestofóbico, está repite la noticia. Y qué bueno, pero ya desde que ves eso, ya sabes de qué partido es. Es de Morena. Obviamente, hoy me la van a megafunar. Y qué bueno por andar no solo robando, sino todavía queriendo verle la cara a la gente, jugando con un crimen, que hoy hay muchísimas personas que sí son víctimas reales de ese crimen de secuestro, y ella haciéndose la payasita con tal de cubrir sus cochinadas y su corrupción. Bueno, vamos ahora hasta el Paseo de la Reforma. Lamentablemente, no es que haya un bloqueo por el FanFest, no es que haya un bloqueo por una celebración, no es que haya una porra de colombianas que sigan festejando desde ayer. No, lamentablemente no. Es más, si eso fuera, yo estaría allá y no aquí. Le diría a cabina, híjole, perdón, no me dejaron pasar las porras de las colombianas. No, ¿qué es lo que está bloqueando Paseo de la Reforma? La CENTE. Vamos directamente con Juan Enrique Velázquez, que nos tiene toda la información.
14: Con mucho gusto, Poncho. Saludos, amigos de Enfoque. Efectivamente, nos ubicamos en la avenida Paseo de la Reforma, en donde, por enésima ocasión, la coordinadora, integrantes de la Coordinadora Nacional de Trabajadores de la Educación, secuestran las calles de la Ciudad de México. Y en esta ocasión, precisamente donde nos ubicamos, pues hay varios bloqueos, precisamente donde se ubican las sedes de las Afores. Los integrantes de la CENTE, como ya lo hemos venido reiterando, exigen la abrogación de la ley del ISSSTE 2007, la reforma laboral 2019, mejores salarios y jubilaciones justas. En este punto donde nos ubicamos, Poncho, amigos de Enfoque, pues sí, el tránsito vehicular está suspendido en ambas direcciones, excepto la lateral de Paseo de la Reforma en la dirección hacia el Metro Hidalgo, es decir, del Ángel hacia el Metro Hidalgo, sí está fluyendo, pero los otros carriles están completamente cerrados. Hasta el momento, pues las manifestaciones se realizan sin contratiempo alguno, y hay que también mencionarlo, Poncho, amigos de Enfoque, es una fiesta grandiosa aquí en Paseo de la Reforma, porque parece ser que va a haber algún evento especial con motivo del Mundial 2026 en el Ángel de la Independencia, y mucha gente, pues en muchos extranjeros, mucha gente vistiendo la camiseta de la selección mexicana, incluso niños, adultos mayores, ya se están dando cita en esta zona. Desafortunadamente, reiteramos, pues la gente nuevamente secuestró las calles de la Ciudad de México. Ese es el reporte, Poncho, amigos de Enfoque.
1: Muchísimas gracias, Juan. Pues ahí sigue una más de las zonas bloqueadas por nuestra querida gente. Nos preguntaba algo Gastón hace rato, muy cierto.

0: mucha gente se siente identificada, al no ser tan claro, pues abrazó la mayor cantidad de morenistas, ¿no?
1: Yo creo que una persona que... A ver, no tienes que ser militante para decir, híjole, este partido es el que me parece menos peor, sí, ¿no? Claro. Por decirlo así. Alguien va
0: pro
1: a decir...
0: aborto, morenista, pro aborto.
1: Exactamente.
0: En contra del aborto, panista. No, eso no es cierto.
1: Alguien puede decir, prefiero votar por Morena porque me parece un acierto los apoyos sociales, los programas sociales. Uh-huh. Pero no estoy a favor del LGBT.
0: Sí, ¿no? No me hace morenista. Es una opción política, me parece.
1: Pero también hay una cuestión,
0: o sea, no de encapsularnos, me parece, ¿no? Me parece que me tengo que sentir representado. Y en ese sentido, votar por ti, no importa que dónde seas, pero creo que tu ideología y lo que estás diciendo, me parece que es parte de la campaña.
1: Optar entre inconvenientes. Por ejemplo, cuando Lili Téllez era senadora por Morena, hace años, cuando recién...
0: Imagínate
1: cómo estaba el mundo tan diferente hace tiempo. Sí, Lili Téllez, hoy la panista ultraconservadora.
0: López era priista, Lili Téllez era morenista.
1: Así se mezclan las cosas, imagínense. Martín Carmona era trompista, hoy dice que ya no, imagínense cómo cambian las cosas.
2: Al revés, era comunista.
1: Era comunista, y luego trompista, y luego pianista, y luego fetichista. Bueno, de todo el señor Carmona. Pero, hablando en temas de política, cuando Lili Téllez era senadora por Morena, estaba esta legislación de a mí no me gusta llamarlo pro aborto, porque pues nadie está a favor del aborto, más bien pro despenalización del aborto, ¿no? Que no metas a la cárcel a una mujer que toma
0: esa decisión. Tenga el derecho de decidir sobre su propio cuerpo.
1: Exactamente. Cuando se discutía eso con el pañuelito verde, en la bancada de Morena, a todas las senadoras les dejaron un pañuelo verde, ¿no? Como para, pues, están. Esa es la agenda que representa la izquierda.
0: Apoyar a las mujeres.
1: Y dijo Lili, a mí no me dejen esto. Y lo aventó. Y yo dije, pues está en su derecho, si ella no quiere. Pero luego me quedé pensando, las personas que le conceden su voto. Las personas que se ven representadas por un partido o un proyecto político, o ni siquiera representadas, que digan este es el menos peor, cada partido tiene una ideología, una postura, una ubicación en el umbral ideológico.
0: Sus estatutos, ¿no?
1: La defensa de la familia es la del PAN.
0: Exactamente.
1: La familia tradicional es el PAN.
0: Exactamente.
1: Si alguien
0: queda muy claro, ¿no?
1: Si alguien te dice, primero los pobres, pues ya sabes que va a ser Morena. Si alguien te dice, no, primero los empresarios que generan empleos, suena más a que es del PAN. Puedes estar tú de acuerdo con las dos, pero en teoría, después de que analizas el contexto, híjole, en este momento creo que sería mejor que ganara este partido. Entonces, cuando alguien dentro de Morena expresa su opinión, que no me parece que eso signifique que sea cárcel o algo, claro que no, pero yo sí creo que una opinión tan cargada a un umbral ideológico, que es la derecha en lo moral, que es el tema
0: tan
1: tradicional,
0: lejos de sus fundamentos,
1: tan
0: ¿no?
1: lejos del estatuto, fundamentos, ideología de un partido político, este partido, quizá esté fuera de lugar.
0: Que se llama movimiento, o sea, es como un progresista, ¿no? Va hacia el futuro, ¿no?
1: Exactamente.
0: Lo que se piensa.
1: Que alguien diga, oye, perdón, pero alguien puede decir, yo en esta ocasión voy a votar por Morena porque estoy de acuerdo en la defensa de la soberanía ante Estados Unidos y primero los pobres. Pero jamás le daría el voto a una persona que diría alguien, jamás estaré de acuerdo con que la gente LGBT tenga que quedarse en sus casas para ejercer sus derechos. Entonces puede que no vote por Morena en esa elección o por esa diputada. Entonces el partido tendría que decir, perdón, si no representas lo que viene en el estatuto o en la ideología. Lo mismo pasa en el PAN. ¿Por qué? Alessandra Rojo, cuando me tocó entrevistarla, ella dijo, yo soy anti, estoy a favor de la despenalización del aborto. Dentro del PAN la han querido sacar porque eso no representa los estatutos del PAN. Claro, ella tiene evidentemente muchos temas cercanos al PRI y al PAN, pero el mismo Acción Nacional dice, perdón, aquí mis estatutos dice que defendemos la familia tradicional y tú has salido a marchar a favor del LGBT y a favor de la despenalización del aborto. Y eso ha hecho que le digan, perdóname, es que nos estás costando votos con nuestros simpatizantes. Entonces, ¿tendría sentido que Morena
0: algo,
1: diga...?
0: Algo que estoy entendiendo es que entonces también los partidos tendrían como que evolucionar, ¿no? No estar tan enraizados. El mundo ha cambiado y no pueden tener estos estatutos del PAN, por ejemplo, de allá de los... cuando se originó hace 100 años, ¿no?
1: Exactamente. Y también el militante diría, oye, perdón, yo estoy en contra de Morena, pero no creo que haya que encarcelar a las mujeres que aborten. Entonces, yo creo que es un tema de los simpatizantes y militantes.
0: Están tratando
1: decir,
0: como de abrazar a todos,
1: ¿no? Exactamente. No puedes quedar bien con todos.
0: Sí, no, exacto. Eso. Imagínate. Eso es lo que los partidos tienen que comprender. No pueden quedar bien con todos.

0: Por eso cuando yo sea político voy a decir, yo voy a hacer que todo sea legal e ilegal al mismo tiempo. Voten por mí, todos. Todos.
1: Poncho para presidente.
0: Exactamente, es más, conmigo el aborto no va a ser un derecho, va a ser una obligación. Todos tendrán, no, imagínate, ¿no? Es que diga, yo, no es pero legalización.
1: Seguramente encontrarás a alguien que estará de acuerdo contigo, que es lo más increíble de la gran diversidad que
0: bueno, hay. Bueno, ayer en el Parlamento Europeo acaban de aprobar que cualquier persona que tenga cara de inmigrante, es un decir, lo pueden mandar a su país, a la cárcel de su respectivo país. Entonces, vaya, que cualquier propuesta bruta, cualquier protesta inmoral, antiética, en estos días sí está funcionando, En estos días la gente tiene sed de venganza, porque ni siquiera es justicia, es un tema de venganza. ¡Qué triste! Amigos, 1:45.
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0: Señor Carmona, el hombre del sentido común, de la templanza en esta mesa, bienvenido.
3: Gracias, Poncho. Buenas tardes al auditorio. Hemos hablado en varias ocasiones e insistes mucho en tener cuidado con este tema de los fraudes a través de las aplicaciones, a través de mensajes de diferentes empresas que se dedican a mandar al envío de mensajes de las redes sociales, ¿no? La CONDUCEF, esta comisión que defiende a los usuarios de los servicios financieros, reportó en los primeros 5 meses de este año 35,762 reclamaciones por posibles fraudes, la mayoría de estos vinculados a la banca. Sigue siendo el usuario de los servicios bancarios mexicanos susceptible de que caiga en fraudes. Vamos, si te parece, con mi compañero Ernesto Gloria. Estuvo en esta firma de convenio de la CONDUCEF, donde insisten, Ernesto, en tener cuidado al momento de hacer alguna operación de compra-venta o ingresar a los bancos vía digital. Ernesto, buenas tardes.
4: ¿Cómo estás, Martín? Auditorio de Enfoque. Efectivamente, en el periodo enero-mayo de este año, las reclamaciones por intentos de fraude en la banca Sofipos y Sofomes mostró un incremento. Así lo reportó la Comisión Nacional para la Protección y Defensa de los Servicios de Usuarios Financieros, la CONDUCEF. De ellos, 34,325 son de la banca múltiple. En las sociedades financieras populares se registraron 874 y en las sociedades financieras de objeto múltiple, las Sofomes, se registraron otros 563. La CONDUCEF destacó que los más afectados ahora son los jóvenes y ya no los adultos mayores. Escuchamos a Oscar Rosado.
5: Siempre hay la idea de que, les decía, en el 19 las víctimas eran adultos mayores, o la proporción mayor estaba en adultos mayores. Eso ya no es así, porque el riesgo es transversal y no respeta género ni edad, ni ubicación geográfica prácticamente. Adultos mayores de 60 a 69 años sí crece, pero crece un 17%. Pero váyanse al grupo de 50 a 59 años, crece un 25%. 40 a 49 años, crece un 22%. Y las generaciones no de millennials, sino de centennials, ¿no? Y la generación Z, que están entre 18 y 29 años, crecen un 20%. Ojo, crecen más los jóvenes que los adultos mayores.
4: Martín dijo que se trata de un problema mundial, por lo que se debe generar una cultura de seguridad digital, ya que las personas siguen entregando a través de llamadas engañosas datos personales, bancarios, números de tarjeta, NIPS, códigos de verificación, transferencias de SPACE falsas e información familiar. Advirtió que se trata de llamadas repetitivas en las que cuelgan al contestar o se cortan, alertas falsas de movimientos bancarios, compras no reconocidas, suplantación de identidad, entidades u ofrecimiento de préstamos y créditos preaprobados, entre otros. ¿Cuáles son las recomendaciones para evitar ser víctima de estos fraudes? Es nuevamente la voz de Oscar Rosado.
5: Pues ahí hay un tema, ¿no?, que escapa pues a nuestras atribuciones, ¿no? Hay una disposición legal, está en ley, en el sentido de la obligatoriedad de toda la ciudadanía de registrar tu línea telefónica. La recomendación que yo me permitiría hacer a la ciudadanía y a los ciudadanos, pues, y ciudadanas, es que valoraran hacer el registro, porque el mundo cambió. Es parte de un mundo cambiante, ¿no? Y cuando el mundo cambia, hay mucha fricción. El billete fue sustituido primero por la tarjeta, por el plástico. El plástico fue sustituido por el celular.
4: Y bueno, escuchábamos a Óscar Rosado de otra recomendación respecto al registro de celular, Martín. Sin embargo, bueno, pues dijo que no hay que contestar y sobre todo no devolver estas llamadas a números desconocidos, no compartir datos personales, bancarios, contraseñas, claves de acceso o códigos de verificación de la tarjeta de crédito o débito. Y dijo, es incluso como el cepillo dental, no se le puede prestar ni a la mamá. Además, verificar siempre cualquier movimiento sospechoso haciéndolo uno mismo, llamando directamente al banco. Se pronunció así en el marco de la firma de un convenio con Ceproban, Servicios de Protección Bancario, que puso en operación el pasado 8 de junio una herramienta para la denuncia de números telefónicos, que ha recibido a la fecha, sí, Martín, pues del 8 de junio, más de 1,477 llamadas. De ellas son 1,506 por fraude o estafa, 1,301 por spam, 1,280 de acoso telefónico, así como 157 vía mensaje de texto. Bien. Y 128 por publicidad engañosa. Martín.
3: Vaya situación, Ernesto, gracias.
4: Buenas tardes.
3: Buenas tardes. Poncho, uno pensaría, y yo generalmente no reparaba en estos datos, los adultos entre 60 y 69 años de edad, creció 17% el intento de fraude, si lo decía el presidente de la Condusef, los jóvenes de 18 a 29 años de edad creció 20%. Son los jóvenes ahora los que están resultando más vulnerables por este tema de los fraudes digitales.
0: La falta de experiencia, ¿no? Total. La falta de experiencia en detectar la malicia de la gente, y uno pensaría que la falta de experiencia en tecnología, en cuestiones de medio, de, pues sí, digitales, haría que los adultos mayores pues fueran más vulnerables,
3: claro,
0: a esto.
3: Claro.
0: Es que son muy creativos, fíjate, estos desgraciados, estas ratas planean cómo lucir como, pues no sé, como bancos reales, como vendedores reales. Me parece que si ese talento lo dirigieran a algo bueno, estos desgraciados, y no andar estafando a la gente, otra cosa sería, les iría mejor. Pues ganarían, sí, más, estarían tranquilos, pero eso de dedicarse a joder al prójimo, pues tarde o temprano se paga.
3: Y la idea es que con este tema del registro de las líneas telefónicas, muchos de estos fraudes se terminen. Ojalá que esto sea cierto, Poncho, porque pues lamentablemente siguen afectando a muchos mexicanos inocentes que aprovechan, que ven alguna posibilidad de comprar algo barato y son estafados.
0: Yo creo que es este tema de del registro de líneas. Claro, hay muchas cosas para discutir. Oye, la base de datos, oye, mi privacidad, mis biométricos, claro. Pero a grandes rasgos yo creo que les va a ser un poquito más complicado a estos desgraciados tener que andar dando maromas para registrar una línea telefónica. Eso. Que van a usar para hacer fraudes, cuando necesariamente necesitan el INE y los datos biométricos para dar de alta esa, claro, línea. Claro. Y una vez que tú digas, oye, el número de Martín Carmona está registrado, denunciado 6 veces por fraude, entonces el estafador Carmona va a decir, no manches, ya no me voy a exponer a dedicarme a eso, porque ya tienen un domicilio, un rostro, un nombre. Ahora, habrá que exigir también que nuestros datos estén tan, bueno, protegidos, que no haya alguien por ahí haciendo estafas con el nombre de Poncho Gutiérrez.
3: Sí, y eso corresponde a las empresas. Yo creo que ahí habrá cierta seguridad, Poncho.
0: Ojalá que sí. Gracias. Señor Carmona, muchísimas gracias. Buenas tardes. Queridos amigos, es la 1:52. Vamos a un pequeño respirín y volvemos.
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14: La raza humana se encuentra en la mejor situación cuando posee el más alto grado de libertad. Dante Alighieri.
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0: Señor Fernando Espinosa, el hombre de los deportes, el hombre que este mes nos está consiguiendo las quincenas, la nómina, adelante, por favor.
18: Muchas gracias, Poncho, y de aquí para un par de años, ¿no? De aquí a los Juegos Olímpicos.
0: Y las décadas que ya sí. Nos lleva manteniendo en esta empresa.
18: Así será. Gracias, Poncho. 0-0 va a Suiza contra Bosnia después de la primera mitad, después de los primeros 45 minutos, que evidentemente pues no han dejado un grato sabor todavía futbolístico. Están jugando en Los Ángeles, SoFi Stadium. Ha sido un partido con dos o tres situaciones interesantes, pero sí, realmente flojo. Yo le podría decir incluso que tal vez de lo más flojo hasta hoy, incluyendo los ceros por ceros que ya tenemos registrados. Pero hay que finiquitar este compromiso. Evidentemente tuvimos el primer partido entre República Checa y Sudáfrica. En Atlanta jugaron 1-1. ¿Y por qué es importante este? Pues meramente porque son del mismo sector, México que va a enfrentar a Corea del Sur esta noche, y además de estos dos que se han enfrentado. ¿Qué fue lo que sucedió con este partido? Pues el 1-1 que nos beneficia, ¿no? Nos beneficia, vaya, no tanto ni a sudafricanos, ni a sus rivales, ni a los checos o a los chequios, pero sí a México y a Corea, porque da un poquito de tranquilidad para tratar de clasificar a la siguiente instancia. México hoy con la obligación de ganar, sí, absolutamente. ¿Por qué? Porque estás en casa, porque aparentemente tienes el mejor de los compromisos de las elecciones, porque dice el Vasco Aguirre que ya se terminó el pánico escénico. Bueno, pues vamos a ver si es cierto, ¿no? No entiendo mucho de pánico escénico cuando pues eres un futbolista ya profesional de hace muchos años, pero evidentemente esa es la situación. Y de esto habló justamente Javier el Vasco Aguirre en la conferencia de prensa, donde nos han tratado de maravilla en Guadalajara. Evidentemente es nuestro México, es nuestro país, es nuestra camiseta, y están felices de la vida. Esperemos que sigamos felices esta noche frente a los coreanos.
19: Pero no hubo nada especial esta semana, porque, insisto, entendemos que era algo natural. No hubo nada fuera de lo ordinario, no hubo nada que no estuviera dentro de lo programado. Y yo creo que le puedes poner el calificativo que quieras o el sinónimo que sea, pero nosotros tenemos la obligación de intentar ganar el partido, con lo mejor que tengamos, dar los 26, aquello para lo cual fuimos convocados, y ya está. Esperemos que estemos bien en el partido, esperemos que tengamos continuidad en un rendimiento, que el otro día fuimos un poquito a impulsos, y seamos capaces de ganar el partido haciendo buen fútbol.
18: Y que sea también el Vasco capaz de sacar un segundo partido, ¿no? Que él es el responsable de una dirección técnica. 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Oiga, por cierto, ha visto lo del Pato Merlín, ¿verdad? Ya lo conoce todo el mundo, el Pato Merlín.
0: Sí, simpático. Tiene excelente aprobación y popularidad. Ya varios políticos andan medio celosos. Bueno. Es más presidenciable que cierto empresario que quiere ser presi 2030. Trae más números positivos él.
18: No.
0: Y que muchos políticos.
18: El de la casa en Tepoztlán. Sí, ¿verdad?
0: Que muchos, incluido. Hasta nuestro jefe que anda aquí en cabina le tiene celos a un pato.
18: No, es que
0: imagínese,
18: que
0: nos triplica la audiencia ese pato.
18: Es un pato bien simpático, su familia, bueno, la familia, los dueños del pato, ¿no? Que son parte de la familia, ¿no? La mascota es parte de la familia y ellos venden refrescos. Y pues tienen allá los patos y tenían ahí la hermana del pato y demás, algo pasó con la hermana muy triste, la envenenaron, en fin. Pero este Pato Merlín es una locura donde va a aparecer en fotos de todo el mundo, porque todos los extranjeros y todos los mexicanos se quieren tomar fotos con el pato. Y los invito para que nos vean en las redes, porque ahí está el Pato
0: Merlín. Le voy a presumir algo, señor Espinosa.
18: Sí.
0: Hace un año y medio yo estaba con Max, mi perro, mi pitbull. Y llegó ese pato y se quedaron viendo los dos ahí por Valderas, en serio, estábamos comiendo. Y le dije, oye, es peligroso que se acerquen. Y me dijo la señora, pues no sé, tú ve. Y que le da un picotazo al Max. Yo preguntándole a la señora, oye, ¿será peligroso que le acerque yo a mi perro pitbull? Pues no sé, averígualo. Y que se le acerca el pato y le da un picotazo.
18: Pues es bravón. Pues está muy bien educado, Porque es un pato que sigue realmente a sus dueños.
0: Sí, lo va siguiendo.
18: Está padrísimo.
0: Ha recorrido más calle que muchos políticos.
18: Bueno.
0: Le ha ido bastante bien. Ha sido muy famoso.
18: Esos que dicen que van y que prometen, ¿no? Sí, así
0: yo
18: es.
0: Le tengo más confianza a ese pato que a muchos políticos.
18: Yo también. Si se postula, si lo postulan.
1: Merlín para presidente.
18: Merlín para presidente. Oye, y
0: me
18: ya...
0: Me canso,
18: ya.
0: Pato. Digo...
18: Ganso.
0: Ganso.
18: Ganso, sí.
0: Sí, en este caso, sí, perdón, Pato, me equivoqué.
18: Ya se me había olvidado con el Mundial. Oye, lo de Uciel Muñoz, nada más para cerrar, un nuevo logro en su carrera deportiva, impuso la mejor marca en temporada durante su gira europea, subcampeón mundial de lanzamiento, con 20.97 metros, imagínate nada más la bala, ¿no? Que no es nada fácil, así es de que lo hizo en Estonia, esto fue ayer. Pero pues el reconocimiento para Uciel Muñoz, uno de los fuertes para ir a los Juegos Olímpicos. Muchas gracias, los deportes, Poncho.
0: Señor Espinosa, muchísimas gracias. Amigos míos, vamos a un pequeño respirín instantáneo. Aguanten la respiración, regresamos.
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0: Amigos, siendo 2:02, vamos a la resumidita. Familiares de personas desaparecidas en la CDMX viajaron hasta Jalisco para manifestarse durante el encuentro entre la Selección de México y Corea del Sur, que se realiza hoy a las 7 de la tarde, como todos sabemos, allá en Guadalajara. A los colectivos de la Ciudad de México también se sumaron familiares de víctimas de desaparición de Sinaloa, Sonora, Veracruz y Tamaulipas. Autoridades de Estados Unidos detuvieron al mexicano Abraham Hermosillo Álvarez, señalado como presunto responsable de planear y dirigir un ataque contra el evento de artes marciales mixtas que se realizó en la Casa Blanca en Washington el pasado domingo, en el cumpleaños número 80 del puberto Donald Trump. De acuerdo con el FBI, Álvarez, este mexicano, debió salir de Estados Unidos en 2001. ¡2001! Pero no sonó su alerta, entonces se le olvidó, no se dio cuenta de que habían pasado tantos años. Pero se supone que en 2001 expiró su visa de turista. Pero pues él dijo, ya estoy aquí, qué flojera, me quedo varios años más. Autoridades de Chiapas detuvieron a 11 personas, y en su mayoría eran extranjeros, quienes se dedicaban a la extorsión gota a gota, principalmente en la ciudad de Tuxtla Gutiérrez. El modus operandi de estas ratas era conceder préstamos de dinero con un incremento alarmante de los intereses, hasta convertir la deuda en impagable. Además, decomisaron armas, cartuchos de diversos calibres y varias dosis de metanfetamina, cristal y cocaína. Ya sabemos qué tipo de redes son estas. No solo sucede en Chiapas, sucede en todo el país. Si ustedes, amigos míos, andan por situaciones económicas desesperadas, complicadas, no hagan esto, es lo peor que pueden hacer. Mejor pídanle prestado a un amigo, a un familiar, porque ir con estas redes es, sí, claro, te presto 10,000 pesos. Y no te preocupes, solo me vas a dar 1,000 pesos de intereses. Nada más que no te dije que son 1,000 pesos por día. Y entonces a la quincena ya debes 15,000 y luego 30,000 y ya no vas a poder pagar nada. ¿Y sabes qué pasa si no pagas? Te rompen las piernas, te rompen por allá, si bien te va. Entonces, amigos, no caigan en las redes de estos desgraciados. Después de que Morena, el PT y el Partido Verde anunciaran la convocatoria para el registro de aspirantes a, no candidatos, coordinadores estatales para las elecciones del próximo año, el senador del Verde, Luis Armando Melgar, advirtió a su partido sobre la alianza con Morena, asegurando el tema del narcotráfico y los narcopolíticos, diciendo que todo esto es una realidad. Escuchemos al Verdoso.
2: Y yo creo que uno de los grandes temas para convivir como socios tiene que ver con la seguridad. Y cuando hay señalamientos sobre narcopolíticos vinculados a Morena, son señalamientos que se deben de atender.
0: Yo estoy de acuerdo con el legislador del Verde. Hagamos una tabla de cuántos narcopolíticos hay en el Verde, cuántos narcopolíticos hay en Morena, cuántos narcopolíticos hay en el PRI y en el PAN. Urge un filtro para todos los partidos, para todas las coaliciones. Yo creo que en este momento el mensaje de este legislador del Verde, de Luis Armando Melgar, senador, es más bien un tema simbólico. Yo creo que es un tema de, oye, Morena, o nos das en el Verde lo que queremos, o no vamos en coalición, o seguimos sin votar lo que mande la presidenta. Yo creo que más bien va como una indirecta por ahí, porque vienen elecciones, apenas están formando alianzas, en algunos estados ya hay favoritos de Morena, en otros hay favoritos del PT, en otros favoritos del Verde, de la misma coalición, y realmente la competencia que importa ahorita, o más bien la que va a importar de aquí al próximo año, es la interna, es la de los candidatos que se van a definir en los próximos días, no la de la campaña. Por cierto, Gastón, nos mandan saludos en Twitter pocas veces usan Twitter, el chat de Twitter para mandarnos saludos. Ya desapareció.
1: Sí, no sé qué pasó con el feed, pero era Cosme.
0: Cosme Fulanito.
1: Mandaba saludos a través del Twitter.
0: Gracias a Cosme Fulanito. Seguimos.
1: Sí, poquísimos, contadísimos son los saludos por Twitter. Siempre te llueven en YouTube y en el WhatsApp. Pero mira el Twitter, qué bonito también.
0: Cosme Fulanito, muchísimas gracias. Cosme Fulanito, ¿entendí? Es de los Simpson. No, Homero. ¿Quién es Homero? Soy Cosme Fulanito. Saludos a Cosme Fulanito, el bigotón. La Secretaría de Seguridad de la Capital informó que en lo que va del Mundial, entre el 11 y el 17 de junio, ¡ojo!, 259 conductores fueron llevados a ese bonito lugar turístico llamado El Torito por haber superado el límite permitido de ingesta de alcohol, y además 258 vehículos fueron llevados al corralón. Aquí la pregunta es esta: ¿cómo que 259 conductores fueron agarrados y 258 vehículos fueron llevados al corralón? ¿Qué pasó con ese vehículo extra? ¿O iban patines? Era un Tesla de los que se manejaban solos, ¿no? Entonces agarraron borracho al conductor, el Tesla se fue a su casa y al conductor al Torito. ¿O iban patines, no? A lo mejor el alcoholímetro lo agarró en patines y pues se los llevó. Amigos, ¿cuál es su teoría? ¿Cómo es posible que 258 vehículos al corralón, pero haya un conductor ahí agarrado en el Torito que su vehículo, pues, ¿cuál habrá sido? Me interesa esa teoría, ¿eh? ¿Qué habrá pasado, amigos?
1: Iba manejando sin coche, puede ser.
0: Iba
1: tan borracho.
0: Estaba tan borracho que iba rum rum en su cabeza. Iba en moto y lo agarró el alcoholímetro. Él se orilló para el alcoholímetro, iba tan borracho. No pasó y le dijeron, mire usted, por baboso y por borracho, al torito, nomás que...
1: No le iban a desmentir, mejor le siguieron el avión y lo mandaron al torito.
0: No le iban a hacer enojar. Señor, sí, váyase al torito, déjenos aquí su carro. Y pues el carro nunca apareció. Por cierto, en redes sociales, la Embajada de Estados Unidos en México alertó a sus ciudadanos gringos sobre el riesgo que existe de consumir bebidas adulteradas en bares o en eventos masivos, por lo que recomendó a los viajeros no dejar sus bebidas desatendidas ni aceptar tragos de desconocidos. Ahí sí, para que veas, tienen toda la razón, tanto a gringos como a mexas. O hasta ni al perro puedes dejar. Oye, le doy agua a tu perrito. No, ya no sé qué le pongan a las bebidas. La verdad es que uno ya no puede alcoholizarse a gusto porque, imagínate, yo ya sé las cochinadas que me estoy metiendo como para que todavía le tengas que poner algo más a mi bebida. Entonces, amigos míos, tengan cuidado donde dejan el trago, tengan cuidado. A veces hasta la gente que piensas que, que mis amigos, el amigo de un amigo que acabo de conocer, un amigo de Gastón, estamos aquí tomando, hola, mucho gusto, voy al baño y de repente ya siento que llevo 20 cuando no llevo ni una. Cuidado con eso, porque en el mejor de los casos, te encajan la cuenta, te roban la cartera, en el peor de los casos, no amaneces. Entonces, aguas con eso. Amigos míos, vamos ahora al reporte vial con Alfredo Pérez.
4: ¿Qué tal, Poncho? Saludamos al auditorio de Enfoque. Tenemos cerrada la circulación en Abraham González entre General Prim y Atenas y mediaciones de la Secretaría de Gobernación. Hay un contingente de manifestantes en esa zona. Como alternativa pueden utilizar lo que es la avenida Valderas. También tenemos cerrada la circulación en la lateral del Paseo de la Reforma en dirección al poniente, en el tramo de Río Amazonas a Río Ródano. También, debido a la colocación de logística en el Ángel de la Independencia, cerrada la circulación en carriles centrales del Paseo de la Reforma en ambos sentidos. Esto en el tramo entre la calzada Manuel Villalongín y la glorieta de la Diana Cazadora. Esto es por las festividades del Mundial y, pues, obviamente, por el partido de México al rato contra Corea del Sur. Las alternativas para evitar la zona son Circuito Interior y la Avenida Chapultepec, y hay que tomar en cuenta que Protección Civil de la capital activó la alerta amarilla por pronóstico de lluvias fuertes y caída de granizo para la tarde y noche de hoy en las 16 alcaldías. Poncho, amigos del auditorio, lo que tenemos al momento.
0: Señor Alfredo Pérez, muchas gracias por este reporte. Llevamos 3 semanas haciendo el mismo noticiero, diciendo que Trump amenaza a México todos los días, diciendo que al rato va a llover todos los días, diciendo que el PAN dice que ahora sí vamos a hacer Venezuela todos los días, diciendo que manden sus mensajes a Gastón por WhatsApp todos los días. ¿Qué te parece si dejamos grabado el mismo noticiero y lo ponemos todos los días durante 2-3 meses? Pues por lo menos de aquí a lo que terminan las lluvias, porque yo creo que el reporte del clima ya va a ser innecesario. Sí,
1: claro, las lluvias se acabarán en octubre, noviembre. Caray. A lo mejor podemos dejarlo hasta que se vaya la gente.
0: Es una más. La gente toma la ciudad otra vez todos los días. ¿Y saben también qué? Bueno, les diría que la pausita comercial todos los días, pero todavía no. Aguántenme poquito. Ah, sí, ya, de una vez. Todos los días, vamos al corte. Ahorita regresamos como todos los días.
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11: Queridos amigos, estamos de vuelta. Queremos leer sus mensajes sobre esta pregunta de la piratería, pero antes, Gastón. Alguien en WhatsApp nos dijo algo muy bueno sobre el tema de los derechos de la diversidad sexual. Ahorita lo buscamos porque recordemos que la diputada de Morena dijo que no, las personas que ya tienen sus derechos sexuales, que los dejen en casa. Y aquí tocamos si tenía derecho a seguir en Morena por temas de estatutos del partido, todo eso. Y nos dice algo muy cierto. ¿Cómo se llama este?
12: Fernando.
11: Fernando nos dijo, hola, sobre el tema de los derechos de la diversidad sexogenérica, dice, no se trata de ideología. México ha firmado convenios y tratados internacionales que reconocen los derechos de la diversidad sexogenérica, instrumentos que son obligatorios y que tienen el mismo nivel que la Constitución mexicana. No se trata de si están o no de acuerdo. Su trabajo es armonizar esos tratados con las leyes nacionales. La opinión ignorante de la legisladora morenista honestamente sobra. Deberían limitarse a cumplir la ley como servidora pública. Y dice, ni siquiera aplica en este caso el derecho a la objeción de conciencia que protege solo a profesionales de la salud. O sea, nos cerró la boca bien sabroso. Fernando, muchísimas gracias. Dice, sobre el mismo tema, nos dice Paola, dice, por eso yo insisto que se vota por candidatos y no por partidos, y actualmente ya no existe ni derecha ni izquierda, tan así que el PAN sí ha cambiado algunas ideologías, principalmente en la zona metropolitana, mientras que Morena también ha llevado algunas reformas a la congeladora o protegen agresores sexuales como Cuauhtémoc Blanco, es lo que nos dice Paola. Bueno, ese es el tema de el tema de la diversidad sexual. Ahora, les preguntábamos hace rato, ¿qué opinan del dilema de la piratería durante el mundial? Nos dice Fernando, otro Fernando, no es el mismo, dice, sobre la llamada piratería es algo absurdo, se basa sobre el concepto de propiedad intelectual, una legislación que no protege a los artistas, sino a las empresas internacionales que ostentan los derechos de explotación. dice que la mercancía original muchas veces se fabrica en las mismas maquiladoras donde hacen la mercancía pirata, que las empresas se apropian de personajes, relatos, hasta de colores, a punta de mercadotecnia, te crean complejos de inferioridad y te prometen que vales más si les compras su mercancía carísima, dice Fernando. Lourdes nos dice: yo no estoy de acuerdo con la piratería. Si no tienes dinero para comprarte algo legalmente, pues no lo compres. Simplemente no fomentes ese mal. Mi hija se compró una playera verde y le puso arreglos de Shakira con una pistola. O sea, una pistola de aire, supongo, ¿no?
0: Un revólver.
11: No, pues, hay formas de que te lleves muchas cosas de una tienda con una pistola. Si vas a una tienda de playeras originales con una pistola... Deme esas playeras.
0: No necesitas la pirata, desde luego.
11: No requieres pagar tanto. Te dan las playeras originales y un varo. Y además dijo que se hizo su camiseta. Ella misma dice, es una playera artesanal. Ahí no te pueden decir nada. Pues hasta ahorita no te dicen nada. No,
0: el ingenio.
11: Con ingenio, así es. Bueno, más tarde seguiremos leyendo sus mensajes, amigos míos. Vamos ahora con el diputado de Morena en el Congreso de la CDMX, Pablo Trejo, porque hablaremos sobre un punto de acuerdo que se hizo hace unos días para fortalecer la educación vial ante el incremento sostenido de muchísimos accidentes y muertes de motociclistas en la capital del país, sobre todo en época de lluvias. Algo que me importa mucho, amigos míos, porque yo ando en moto en época de lluvias en la CDMX. Por lo tanto, le ruego que nos informe sobre este acuerdo al diputado Pablo Trejo. Diputado, buenas tardes.
12: Buenas tardes, Alfonso. Buenas tardes a todos los radioescuchas.
11: Diputado Pablo, ¿a qué se llegó de acuerdo? ¿En qué consistió esta conversación? Pues que pretende que haya menos accidentes en estos días.
12: Pues fíjate, Alfonso, que hemos estado revisando las estadísticas y nos dimos cuenta que en México mueren alrededor de 15,016 personas al año en accidentes de tránsito. Y esto sitúa la tasa de letalidad, de mortalidad, en 12.4 personas por cada 100,000 habitantes. Pero eso no es lo peor. La consecuencia económica es que representa 1.4 puntos del PIB, que para verlo en términos monetarios, estamos hablando de alrededor de 600,000 millones de pesos. Entonces, perdón, no es cierto, 300,000 millones de pesos. Uh-huh. Se produce fundamentalmente estos accidentes con peatones y motociclistas. Y cuando nos metemos al asunto de las personas que conducen motocicleta, nos damos cuenta que entre el 2018 y el 2023 la seguridad vial se vio mermada, porque fíjate que pasaron o aumentaron el 52.3% los accidentes. Pasaron de 1,890 accidentes con muertes a 2,878 muertes en este periodo de tiempo. Y lo peor de todo es que es gente joven, gente que tiene entre 20 y 39 años. Y en la Ciudad de México, pues no es la excepción. Tenemos que en 2019 se reportaron 92 decesos y actualmente estamos arriba de los 230 decesos anuales por accidentes de este tipo. Entonces estábamos revisando la ley de movilidad y en el artículo 37 ya viene establecido que en la planeación de movilidad y la seguridad deberán adoptarse medidas en materia de educación vial, con el objetivo de garantizar la protección de la vida y la integridad física, especialmente de las personas con discapacidad o movilidad limitada. Y también tenemos que ver que el enfoque de sancionar, de levantar infracciones, pues no surge un efecto que pudiera abatir estos decesos que estamos teniendo. Entonces, el punto de acuerdo consiste en algo verdaderamente sencillo, pero que si se hace, va a transformar la seguridad, que es el fortalecimiento de la educación vial. Y ese fortalecimiento viene en varias etapas. Una es usar el equipo que se debe de usar. Si los cascos son de calidad, fíjate, si los cascos son de calidad, se reduce en más de 6 veces el riesgo de muerte. Nada más estamos hablando de los cascos, ya ves que traen trajes de piel y algunas otras protecciones los que usan las motocicletas. Si tú que eres conductor de motocicleta, seguramente usas ese tipo de situaciones.
11: ¿Sí?
12: Y el otro asunto es tener respeto a las leyes viales o a los reglamentos de vialidad y tener prácticas para cimentar una cultura de desplazamiento que garantice, por encima de todo, el derecho a la vida y a la integridad física. Y en otros países se ha llegado a la conclusión que da mejor resultado el hecho de adoptar las medidas en materia de educación vial que en realizar conductas de sanción a los conductores de motocicleta. Esto significa también que si nosotros reforzamos la inversión en educación vial y transporte público, pues vamos a mejorar esta situación y vamos a convertir los decesos, que a final de cuentas se vuelven catastróficos para una familia donde el padre de familia o el que lleva la conducción económica de la familia, pues se muere y la familia se queda a la deriva. Entonces hay que atender de manera muy eficiente toda esta educación vial para mejorar, entre otras cosas, que estos accidentes ya no formen parte de esas estadísticas. Y en eso consiste el punto de acuerdo, pedirle a las autoridades, a CEMOVI, a todas las autoridades que se encargan de la vialidad, de la movilidad, que refuercen las medidas en materia de educación vial.
11: Esta medida de decirle a las personas que manejen mejor, ya sea motociclistas o automovilistas, ¿tendría algún resultado material real? Porque es que las personas ya sabemos que tenemos que manejar bien. También esto podría incluir, y mira que me duele decirlo, pero que hubiera autoridades, que hubiera agentes de tránsito pues más estrictos, que nos sancionaran a las motos y a los automovilistas. Claro que me voy a enojar el día que me digan, oiga joven, no vaya en sentido contrario por la banqueta, pues obviamente me voy a enojar si un día hago eso, pero es necesario. ¿Esto también incluye más vigilancia por parte de las autoridades viales?
12: Está contemplado, pero además, como tú bien lo señalas, o sea, en la medida que sean permisibles que se infrinjan ciertas reglas en la vialidad, pues entonces se relaja todo y cada quien hace lo que cree que es conveniente, porque tú bien lo dices, eso ya está normado. El problema es que aunque lo sabemos, muchas veces no lo hacemos. Y de lo que se trata la educación vial es de construir una cultura donde los automovilistas, los conductores de motocicletas, los conductores de bicicletas, los mismos peatones, estemos conscientes de que si cooperamos todos vamos a tener una mejor convivencia y una sana convivencia. Ahora es más, ahora que se hicieron en la ley de ingresos, en el caso de la licencia permanente, una parte debe de ir de ese recurso a meterse a la educación vial y también a la atención tras un accidente y a la infraestructura en materia de movilidad para generar mejores condiciones de seguridad.
11: Bien, pues esperemos que este conjunto de medidas pues se vean traducidas en menos tragedias. Es parte de la conciencia de los mexicanos, parte de la revisión de las autoridades y la ejecución también de los elementos, vaya, de la autoridad que esté vigilando que nos portemos bien todos.
12: Efectivamente, pero a lo que apelamos, Alfonso, es a que con estas medidas de educación vial, los mismos ciudadanos seamos partícipes de hacer bien las cosas, de conducirnos mejor, de tener una sana convivencia en materia de movilidad y de evitar en la medida de las posibilidades esos trágicos decesos.
11: Muy bien, ahí está entonces estas próximas acciones por parte de pues las autoridades para que se traduzca en menos tragedias. Diputado Pablo Trejo, muchísimas gracias.
12: Gracias a ti, Alfonso. Buenas tardes.
11: Muy buenas tardes, queridos amigos. Son las 2:28 en este instante. Tengo hambre. Amigos, ustedes no saben lo cruel que es tener cortes de un minuto, porque son los segundos suficientes para ir a hacer pipí, apenitas corriendo, pero no para ir a la tiendita, comprarme unos cacahuates, aunque sea, y regresar. En un minuto, no sé. Si fueran dos minutos, si fueran tres, sí podría. Entonces, pues me quedo aquí, me planto, ya fui a hacer pipí. Nomás lo que tengo es hambre. Media hora más, amigos. Ustedes valen la pena, querida audiencia. Ya regresamos.
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11: Estamos de vuelta, queridos amigos, y le vamos a dar seguimiento a un tema que ya hace varios días habíamos discutido, un tema pues ecológico y de transparencia, porque hay un megaproyecto allá en Sonora un tema de exportación de gas, se llama Amigo GNL, precisamente allá en Sonora, y un juez acaba de frenar ese megaproyecto por falta de transparencia en la consulta pública. Queremos saber cómo va ese litigio, porque dice el gobierno de Sonora que ya están todos los permisos necesarios, que ya está todo con palomita, con luz verde, pero organizaciones ambientales y de derechos humanos advierten que no es así. Por eso agradezco a la abogada, cofundadora y directora de la organización Nuestro Futuro AC, Nora Cabrera Velasco, pues que esté en la línea y que nos cuente sobre este litigio. Nora, buenas tardes.
18: Hola, buenas tardes, Poncho. Pues así es, hoy el proyecto Amigo GNL no cuenta con las autorizaciones ambientales necesarias para poder ejecutarse. Y eso lo podemos decir con total seguridad y con los documentos en la mano, porque tenemos un juicio de amparo en donde hace unas semanas el juzgado de distrito nos concedió una suspensión definitiva dentro del juicio para que la autoridad, es decir, la ASEA, la Agencia de Seguridad, Energía y Ambiente, no emita la autorización de la manifestación de impacto ambiental. ¿Y eso qué significa? Que mientras no se emita ese documento, ese permiso, esa autorización, no existe un permiso por parte del Estado mexicano que avale que este proyecto cumple en términos ambientales y de riesgos para poderse ejecutar. Y la autoridad responsable así no lo dijo en el juicio, dijo que aún no se emitía esta autorización. Entonces, que existen todas las autorizaciones no es cierto. Si se hicieron las solicitudes, ese es un supuesto, y la empresa puede hacer las solicitudes, está en su legítimo derecho de solicitarlo, pero las autoridades y el Estado mexicano son quienes tienen que evaluar la viabilidad ambiental y social, no solo económica, que pueda tener este proyecto en nuestro país. Y solo recomendar, recordarle a tu audiencia que estos proyectos, que porque no es el único, también hay otro proyecto que es Aguaro, GNL, son proyectos que fueron rechazados para ejecutarse en Estados Unidos. Estos proyectos, inicialmente, como es gas tejano, es gas que pretende transitarse a través de gasoductos para llegar a las centrales de liquefacción, pretendió hacerse en Estados Unidos, y en Estados Unidos no prosperó, porque en términos ambientales el tema regulatorio era tan alto que lo hizo económicamente inviable. Entonces lo quieren traer a México para no cumplir con esos estándares ambientales y sociales, y pues que el proyecto se haga viable. Pero lo que decimos las organizaciones es ese proyecto pues tampoco debería poderse ejecutar en nuestro territorio.
11: ¿Qué debería hacer el gobierno de Sonora si quiere llevar a cabo esta infraestructura, si quiere generar estos empleos y hacer esto de forma correcta? ¿Qué tendrían que hacer como próximo paso?
18: Bueno, lo primero que es importante decir es que la ley está hecha en términos ambientales para que se puedan hacer una serie de modelaciones y de análisis de impactos en nuestros ecosistemas para que el Estado pueda sopesar si un proyecto tiene viabilidad o no en un territorio específico. ¿Y a qué me refiero con esto? Cuando se pretende hacer un proyecto de esta magnitud, como es una plataforma gasera offshore, esto qué quiere decir, una plataforma en el mar, como si pensáramos en una plataforma de petróleo en Campeche o en Tabasco, ahora imagínense una de este tipo en Sonora, estamos en un supuesto de un proyecto nunca antes ejecutado en el Golfo de California. Entonces, hay una serie de elementos que el gobierno de Sonora pues también debería de estar ponderando, como que el impacto en el ecosistema podría ser irreversible, y esto tiene impactos directos en la pesca, en los riesgos a las comunidades, etcétera, que necesita también sopesarlos con el potencial eventos en contra, y también con esto que le llaman del empleo. ¿Por qué? Porque pasa lo que sucede en muchos lugares de especialización, en donde el empleo no es local, sino únicamente estamos hablando de anuncio de inversión, sin que ese anuncio de inversión realmente sea inversión que llegue territorialmente. Y eso es lo que también nos interesa, pues, levantar la mano. Mucha gente en Sonora, de estas localidades, también están preocupadas, porque dicen, bueno, si yo me dedico a la pesca y ahora va a llegar esta plataforma offshore, ¿qué pasa? ¿Cuál es el impacto? Entonces, hay como una serie de temas, y volviendo a tu pregunta, ¿qué tendría que hacer el gobierno? Pues el gobierno tendría que ver realmente cuál es el mejor interés para la gente sonorense. Tener una plataforma que no ha sido aceptada por California, por ejemplo, y ponerla en su territorio solo para hablar de un anuncio de inversión, o realmente ponderar que estos empleos que quiere anunciar podrían hacerse o generarse con otro tipo de proyectos. Porque siempre lo hemos dicho abiertamente, no estamos en contra del desarrollo, estamos en contra de un desarrollo que no es sustentable y que no es beneficioso para las comunidades locales.
11: Entonces, digamos que no es la ruta la que en este momento el gobierno de Sonora pues debería estar tomando, y no es incompatible el ambientalismo con el desarrollo, porque en redes sociales vemos muchos comentarios específicamente con este litigio, donde se acusa, bueno, es que la huella ecológica es inevitable, en ese caso no tendríamos que hacer nada, unas falacias así, pero sí hay un punto medio, ¿no? Sí debería haber.
18: Pues nunca el ambientalismo realmente está en contra del bienestar social. Por el contrario, es algo que se propicia cuando se encuentran los equilibrios necesarios. Aquí el punto en relación con este proyecto es darnos cuenta de la magnitud y del impacto. Y también levantar la mano de que la autoridad ambiental también necesita hacer esos análisis para que se pueda generar este impacto y que la gente lo conozca. Porque lo que ha pasado históricamente con estos proyectos es que el impacto en la vida de cada quien, porque el impacto ambiental impacta nuestras vidas, ¿no? Es como el aire que respiramos, el agua que tomamos, el lugar en el que pertenecemos, termina impactando nuestras vidas. Uh-huh. Pero en muchas ocasiones, cuando se ejecutan estos proyectos, no se informa a la población cuál es el impacto

0: las comunidades de la costa de Sonora están dispuestas a perder su biodiversidad? Y esa es una pregunta que necesitamos hacernos más y no polarizar en que el ambientalismo está en contra del desarrollo, porque realmente el ambientalismo lo que busca es ese desarrollo con bienestar y sustentabilidad. Y no es pelearnos con la derrama económica, sino que la derrama económica sea una derrama que beneficie a la generalidad de la población y no se quede en unas cuantas personas que son las empresas tejanas que exportan el gas y México esté siendo solamente un lugar de paso y una zona de sacrificio ante este tipo de inversiones.
1: Estamos completamente de acuerdo, Nora, y ojalá que las autoridades entiendan esto y que la gente en general entienda que el ambientalismo, que el activismo ecologista no es que esté en contra de que se construya algo, sino que tiene que haber un equilibrio y que el beneficio a la comunidad valga la pena y que se pueda compensar el impacto ambiental en esa misma obra o en otras. Muchísimas gracias, de verdad, y ojalá que esto pues termine bien para todos.
0: Pues sí, ojalá que así sea. Muchas gracias por el espacio y hay que seguirle dando tiempo a esto y cobertura para ver qué sucede en los próximos meses.
1: Muy bien, Nora, muchísimas gracias.
0: Aquí estamos, hasta luego.
1: Amigos míos, hablando de buen ambiente, vamos al ambiente deportivo.
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3: En un grupo B donde los cuatro equipos comenzaron con empate, este partido puede marcar un antes y un después en la pelea por los boletos de la ronda de eliminación directa, y es que ya Suiza le está ganando a Bosnia Herzegovina. 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
1: Queridos amigos, vamos ahora a la información internacional. Comencemos. Estados Unidos e Irán firmaron de forma remota, de lejecitos por Zoom, un acuerdo de entendimiento. ¿Para qué? Pues para terminar con la operación militar gringa denominada Furia Épica. Que vaya que terminó en furia épica por parte de Trump, porque le fue muy mal. Esta guerra inició el pasado 28 de febrero, después, pues ya saben todo lo que pasó. Tras la firma del acuerdo, Donald Trump publicó en su cuenta de Truth Social: Irán jamás podrá tener un arma nuclear, el mundo está a salvo, las bolsas de valores están en auge, el empleo está en cifras récord y los precios bajan, más accesibles. Pues sí, ¿no? Dice: nuestro país es más fuerte, seguro y respetado como nunca antes. De nada. Dice: you're welcome, dice Trump. Señor Trump, hay que dejarlo ser feliz. En su mundito dice que Irán jamás podrá tener un arma nuclear. Según los registros oficiales, Irán no ha tenido un arma nuclear. De hecho, ha sido el pretexto de Israel durante décadas, que es que ya merito Irán tiene su arma nuclear, ya merito, de veritas, que ahora sí, de veritas, y no hay evidencia de eso. ¿Será que más bien habrá sido un pretexto para todo esto y al ver Estados Unidos que nomás no hubo nada, se dio cuenta de que era una guerra a lo menso? ¿Será que la mano derecha de Trump, el exdirector antiterrorismo, que por cierto renunció diciendo que todo era una farsa, tendría razón? No, imposible. Trump ganó y ya. Después de firmar este documento, el presidente de Irán, Masoud Pezeshkian, debe decir yo peje algo, porque no, Masoud Pezeshkian, dijo que el respeto mutuo con Estados Unidos es necesario para alcanzar la paz, mientras que el ministro de Asuntos Exteriores de Irán advirtió que una eventual negativa de Israel a retirarse, a dejar en paz Líbano, entonces sería una violación del pacto entre Irán y Washington y dejaría sin efecto dicho acuerdo. Traducido y recordado, amigos míos. Irán está diciendo lo siguiente: ok, estamos en paz con Estados Unidos. Sí, mientras Israel no ataque Líbano. Estados Unidos le dijo a Israel: oye, ya no ataques Líbano, ya te pasaste de lanza. E Irán dice: si Israel vuelve a atacar Líbano, se olvidan de la paz.

0: Esto es clave. Esto es fundamental porque yo espero equivocarme, porque en todas las ocasiones anteriores en las que ya estábamos a nadita de la paz, fue el primer ministro de Israel, Benjamín Netanyahu, en su odio a la paz, en su intolerancia a un mundo sin bombas, el que echó a perder todo. Ya van varias veces que el primer ministro de Israel, Netanyahu, es el que no puede con la idea de que no haya muertes, que echa a perder todas las oportunidades de paz. Esperemos que esta no sea una más. Algo me dice que el señor Netanyahu hará lo que hace Netanyahu y espero estar completamente equivocado. ¿Qué fue lo que dijo este señor Netanyahu, primer ministro de Israel? Dijo que el ejército mantendrá la zona de seguridad en los territorios ocupados del sur del Líbano, mientras las necesidades de seguridad de su país así lo exijan. Entiéndase como necesidades de seguridad de su país, como seguir matando niños en Gaza, seguir bombardeando escuelas en Irán, seguir atacando personas inocentes en Líbano. Si el señor Benjamín Netanyahu, primer ministro de Israel, dice que por seguridad para su país tiene que aventar una bomba nuclear en Groenlandia, así lo va a hacer. El pretexto es lo de menos. El señor Netanyahu puede matar a los niños que quiera, nadie le va a decir nada. Y si mañana dice, ay, qué flojera, qué callado está el mundo en paz. Dejen, vuelvo a aventar bombas en Líbano. Se pueden olvidar del acuerdo de paz entre Estados Unidos e Irán, ¿eh? Porque este señor hace lo que se le antoja. Y aquí nos dicen en WhatsApp, no hables mal de los judíos, no es en contra de los judíos. Al contrario, mucha gente de la comunidad judía está en contra de las decisiones del primer ministro de Israel.
1: Sí, son decisiones de
0: Muchos
1: su gobierno, que quede claro.
0: del
1: El presidente
0: gobierno
1: del
0: de
1: gobierno
0: Netanyahu,
1: está tomando
0: incluso
1: decisión, no tiene nada que ver con el pueblo de Israel, ni con los judíos, ni con los
0: nada que ver con
1: habitantes,
0: ello.
1: nada, nunca, nunca.
0: Han salido a marchar ellos en contra de las decisiones del primer ministro de Israel. Tengo amigos judíos que dicen, es lo peor que le pudo pasar al judaísmo el señor Netanyahu, porque por culpa de él están atacando a un país que es Israel, o sea, en cuestión mediática. Y hasta religiosa, por culpa de las babosadas del genocidio de Netanyahu, se están llevando entre las patas a todo Israel y a toda la comunidad judía. Entonces, que este señor loquito siga tomando decisiones es lo peor que le está pasando al mundo. Es más, hasta Trump ya le dijo que está loco. Ya para que Trump te diga que estás loco, amigo Bibi Netanyahu, renuncia, por favor. Vete a la Corte Internacional, que ahí te van a dar un excelente hospedaje VIP. ¿Seguimos con internacionales o vamos a una? Sí, seguimos. Está bueno el chisme, ¿no? Seguimos con internacionales, amigos. Un tribunal de Irán condenó a la cantante Parasto Ahmadi a 74 latigazos y a 2 años sin poder cantar porque transmitió un concierto en internet en el que aparecía sin velo. Esto lo hizo a finales del 2024. Un tribunal penal consideró que el concierto atentó contra la moral pública por la producción y difusión de contenidos obscenos. O sea, quitarse el velo, dar la cara, le parece obsceno a las autoridades de Irán, a un tribunal de Irán, y le van a dar 74 latigazos y 2 años sin poder cantar. El hecho de que estemos en contra de que Trump e Israel bombardeen a la población de Irán no significa que estemos en contra de que se violen derechos a la población por parte del gobierno de Irán. Ustedes no saben cuántas veces me han dicho y me siguen diciendo que yo estoy defendiendo estas atrocidades de Irán cuando digo que no está bien que bombardeen Irán. ¿A poco sí está muy difícil de entender que estás en contra de que Irán abuse de sus ciudadanos y estás en contra de que Trump bombardee Irán? ¿A poco sí está muy difícil entender que se puede estar en contra de las dos cosas al mismo tiempo? ¿A poco sí? Luego de que el expresidente del gobierno español, José Luis Rodríguez Zapatero, negó ante un juez haber ejercido influencia para favorecer a la aerolínea Plus Ultra con un prestamito de 53 millones de euros en el 2021, ya saben, durante la pandemia, el juzgador determinó que se investigue a las dos hijas del señor Zapatero y a su secretaria por ser las encargadas de administrar el dinero y los gastos de una empresa propiedad de Zapatero. El G7, esta reunión machuchona, impulsó un grupo de trabajo para regular los modelos avanzados de inteligencia artificial. ¡Vaya, por fin! Esto lo van a hacer para evitar las amenazas que pueden representar en términos de ciberseguridad y evitar que la IA caiga en manos de regímenes autoritarios. Ahí está la cuestión, porque pues en manos de muchos regímenes estaría muy peligroso. Alguien diría, no, no, no, es que prefiero que estén en manos de Estados Unidos que en manos de China. Ok, ya está, ¿eh? O sea, ya están en manos de. Pregúntenle a Grok, que anda negando genocidios por estar en manos de ciertos gobiernos. O pregúntenle a China, que no te deja criticar a China, su IA. Entonces, realmente, el hecho de que un régimen tenga los controles sobre la IA, a diferencia de otros, no hace mucho la diferencia. ¿Qué sería lo ideal? Pues que los ciudadanos tuviéramos acceso a la realidad, a la verdad, que usáramos la IA para encontrar la verdad y no que los gobiernos usen la IA para crear su verdad. Mi verdad, como diría New York. Además, el grupo de países más ricos del planeta adoptó una declaración para implementar medidas de protección a los menores de edad en el espacio digital para protegerlos de los efectos dañinos de las redes sociales y de la inteligencia artificial. Pobre de mi chaviza, que le tocó vivir en una época en la que les van a prohibir las redes sociales poco a poco en muchos países del mundo porque aparentemente la responsabilidad no es de la chaviza. Más bien, la responsabilidad cae en la chaviza, en los usuarios y no en las empresas que deberían regular el contenido. Hay tanta tecnología para que Facebook, Instagram, Twitter, todas estas redes puedan regular el contenido que le presentan a los chavitos, pero pues parece que es más fácil prohibirle el internet a los chavitos. Bueno, amigos, son 2:52. Vamos ahora a relajarnos con la sección de cine con Gastón.
2: It's good to be back.
3: Someone needs a brown marker.
4: It's been too long,
5: Woody.
6: Came here as fast as I could after Jesse
0: Gastón, yo soy tu amigo fiel.
1: ¡Qué maravilla, Poncho! Muchas gracias. Y es que sí, muy bien, esa frase nos recuerda a Toy Story. Y pues ya ha llegado a las carteleras del cine Toy Story 5, una película animada escrita y dirigida por los realizadores Andrew Stanton y McKenna Harris, y nuevamente está protagonizada por las voces de Tom Hanks, Tim Allen y Joan Cusack. Toy Story 5 es la quinta entrega de una saga que nació ya en 1995 con Toy Story, continuó en 1999, en 2010 y, para sorpresa de todos, hubo una parte 4 en 2019 y fue creada para Pixar en 1993 por John Lasseter, Peter Docter, Andrew Stanton y Joe Ranst. Así que luego, Poncho, amigos de Enfoque, 31 años después de su estreno, 4 premios Oscar y unos espectaculares ingresos en taquilla de 3.257 millones de dólares, llega Toy Story 5, que nos sigue contando la historia de Woody y Buzz Lightyear, quienes, junto a todos los personajes que los ya han acompañado durante 31 años, enfrentarán en esta ocasión a una amenaza moderna, la tecnología disfrazada de juguete.
0: Ay, nanito. Oye, ¿31 años de Toy Story?
1: 31 años.
0: Que nos digan qué empresa hizo a sus juguetes, porque que te duren 31 años, qué buen plástico
1: la
0: usan.
1: Calidad.
0: Qué buen plástico usan esos juguetes.
1: Pues sí, y estos juguetes van a estar, digamos que ya estos juguetes clásicos van a luchar por la atención de su dueña, la ahora preadolescente Bonnie, quien se siente más inclinada a jugar con su nuevo dispositivo electrónico. Poncho, Toy Story 5 enfrenta la disyuntiva. Sí, es una película bella, es divertida, es cálida, pero es totalmente innecesaria.
0: Ah,
1: tiene un excelente nivel de animación y enfrenta la problemática de entregarnos una nueva aventura de una saga que ya tuvo su gran cierre
0: en 2010.
1: La parte 1, la parte 2 y la parte 3 sí. Las puedes envolver, ponerlas un museo y la puedes disfrutar. Toy Story 3 fue rayada en lo perfecto, yo chillé como menso, maravilloso. Tiene uno de los mejores cierres de personajes de la historia del cine, Poncho. Personajes, es muy difícil que cierren también tan redondos. Y bueno, 2019, y por los el amor al dinero de Disney y de Pixar trajo como consecuencia a Toy Story 4.
0: No, el amor a los juguetes, sí, claro. A la infancia, Gastón, no seas mal pensado. Pues
1: dentro de esto mal pensado, esto quiere decir que va a haber Toy Story 6, Toy Story 7, Toy Story 34, Toy
0: Rápido
1: Story...
0: Rápido y Furioso, 7. ¿No?
1: Exactamente, hasta que estos pobres personajes mueran por cansancio o agotamiento.
0: Cuando se les desgaste el plástico, ¿eh? No sabemos qué es lo... ¿Se les desgaste el guión? Sí, ¿se les desgastan las ganancias o se les desgaste el plástico? Ahora yo tengo una pregunta, Gastón. En ninguna película se han atrevido a que el dueño de los juguetes sea un adolescente, un adulto, claro. Y cambie sus juguetes por otros.
1: Exactamente.
0: No se han atrevido a eso.
1: La película está estructurada de tal forma en la 1, en la 2 y en la 3, y por eso la parte 3 está contundente, porque Andy, el dueño absoluto de estos juguetes, da este paso de la adolescencia, niñez a la adolescencia, y tiene que renunciar a todos estos juguetes que ama, porque la edad. Y lo único que decide el chamaco es llevarse a Woody allá a la universidad. Y entonces, en este acto de generosidad que me hizo chillar durante varios minutos, le regala sus juguetes que amó con locura a la niña Bonnie, quien los recibe con mucha generosidad. Y lo que es más bonito de la película es que Woody decide quedarse con sus amigos y sacrificar el inmenso amor que le tenía antes.
0: ¿Cómo chillamos? Eso, deja de revivir eso,
1: un
0: Gastón.
1: Gran final, pero después ya, sí. Toy Story 4, Toy Story 5. Y finalmente lo que hace bien esta película, está muy bien hecha, está impecablemente realizada. Recoge todos estos aspectos y todas estas fórmulas dramáticas que funcionaron muy bien en la parte 1, en la parte 2, en la parte 3. Y ahora lo que hace inteligentemente es que expone lo mensos que se ponen tus chamacos con la tecnología, cómo sacrifican su movilidad, cómo sacrifican su atención, ya no juegan con sus juguetes, simplemente están pegados a su dispositivo electrónico. Lanza una crítica muy interesante y es una película muy buena, innecesaria, pero es muy buena y es mucho mejor que la parte 4, Poncho.
0: Esperemos que sea la 4, yo no sé de qué trató, el que el tenedor y no sé qué más, bueno, estuvo muy bien.
1: Bonita,
0: pero,
1: ¿sí?
0: ¿Por qué no? ¿Por qué no se atreven en Toy Story 9, que vayan, que vayan tomándonos las ideas? Uh-huh. Pues que ya no sé, o sea, que el nuevo dueño no sea un niño ni una niña, que sea un adulto, que sea, o sea, qué raro sería, qué perturbador sería, ¿no? Que los juguetes se queden con un dueño adulto, con los hijos de Andy, exacto. Por ejemplo.
1: Imagínate, Toy Story 34, Andy regresa por Woody y por Buzz en sus años finales, ¿no?
0: En su lecho de muerte.
1: ¿Dónde están mis juguetes? ¿Por qué? Ahí tienen guión para una saga de otras
0: ¿por
1: cuatro?
0: ¿Qué no se atreven a que el dueño de los juguetes sea un adolescente que ya empieza a meter a unas muñecas a su cuarto, ¿no? Ahí se tienen que tapar los ojos Woody y dice, ¡hay una serpiente!
1: Es de Toy Story.
0: Y no en mi bota.
1: Otro tipo de toy.
0: Otro tipo de toy. ¿Por qué no la mamá de Andy también tiene sus juguetes? Bueno, ya. Vámonos, amigos míos. Son las 2:58. Los quiero mucho. Nos vemos mañana de 1-3. Chau, chau.
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3: Bienvenido, Rafa.
4: Gracias.
3: Lo mejor.
4: Muchas gracias.
3: Va a salir muy bien.
4: ¿Cómo andas, Enrique?
3: Ibar.
4: Muy contento de recibirlo.
3: Ya veo.
4: Bienvenidos. Bienvenidos, Enrique. Bienvenido, Javier.
5: ¿Cómo estás?
4: Qué gusto recibirlos, Javier. Con la mejor de la vibra, la mejor suerte. Vamos a ganar.

0: tal? ¿Cómo están? Gusto en saludarles. Bienvenidos. Esta es la fiesta del fútbol. Una jornada más que está en curso, por cierto. Y vaya jornada, porque hoy juega la selección mexicana en Guadalajara, Jalisco. Escuchamos hace apenas unos segundos la bienvenida que le dio el gobernador de Jalisco, Pablo Lemus, a todo el equipo. Bueno, aprovechó para salir en la foto Pablo Lemus, ¿no? El gobernador de Jalisco, junto a esta selección mexicana de fútbol, que en escasas 4 horas, Espinoza Galindo estará jugando su segundo partido de esta Copa, del Mundo, pero también el primer partido que va a jugar de un mundial en el estadio o en Guadalajara, Jalisco. ¿Cómo estás, Fer?
1: ¿Cómo estás, Javier Trejoray? Muchas gracias, buenas tardes a ti y a los amigos de esta fiesta del fútbol, a todos los que nos acompañan. Sí, con mucha ansia, con muchas ganas de ver a la selección por segunda oportunidad en este mundial. Sí, va a visitar Guadalajara, el estadio Guadalajara, la casa de las Chivas. Creo que les va a ir muy bien, porque enfrente tienen un rival poderoso que es Corea del Sur, cierto, que hicieron una buena invasión en el primer compromiso, y me refiero a los aficionados.
0: Sí.
1: Hay una buena cantidad, hay un grupo importante que vino de Corea, pero hay un grupo importante que vive aquí en México.
0: De coreanos,
1: de empresarios, de mucha gente.
0: Sí.
1: que le da un buen trato a nuestro país. Así es de que hoy veremos un buen partido y creo que vamos a ir por la segunda buena, Javier.
0: Yo creo que sí, aunque también este partido, y por el resultado,
1: sí,
0: que tuvo lugar el día de hoy más temprano entre Sudáfrica y Chequia, dos equipos del mismo grupo, me parece que este duelo, este partido, la disputa del primer lugar del grupo, ¿no?
1: Sí, sin duda, y es lo que pretendes.
0: Claro.
1: O sea, eso es lo que quieres, ¿no? Claro. Así es de que vamos por él.
0: Bueno, Augusto González también se encuentra ya listo, mi estimado Augusto, ¿cómo estás? Gusto saludarte. ¿Cómo te encuentras a unas horas de que se juegue este partido entre México y Corea del Sur? Bueno, en un momento estaremos ya con Augusto estableciendo comunicación. ¿Ya está Augusto? Adelante, Augusto.
2: Hola, hola.
0: Ya, sí, venga.
2: Un gusto saludarles, pues otro día más de actividad. Parecía que no se iba a llegar, pero se están acabando los partidos, señores, me estoy preocupando.
0: ¿Por? ¿Por qué te preocupas?
2: ¿Mande, mande?
0: ¿Por qué te
2: pues
0: preocupas?
2: Porque ya quiero seguir viendo fútbol, señores.
0: Ah, yo pensé porque ya
2: se
0: era
2: está acabando.
0: La fecha de corte de la tarjeta y tenía que pagarla, y dije, bueno, pues
1: estamos,
0: si es así, pues se entiende perfectamente.
1: Iniciando la segunda jornada, ¿no? La segunda presentación de cada uno de los equipos, que ayer justo se finiquitó. Ayer ya vimos ahora sí a todos los cuadros con el partido,
0: sí,
1: de Colombia-Uzbekistán, que fue lo último. Y a propósito de ese juego, ahorita vamos a ir a seguir con lo de México, pero creo que han sido muchos, y si no mal recuerdo, 7 los partidos que se han definido con anotación, ya sea para triunfo, victoria o empate, o simplemente para sumar más, en tiempo agregado, en tiempo suplementario. Han caído muchas anotaciones en esta primera fase de Copa del Mundo.
0: Perfecto, sí, es cierto. Y ya también se encuentra Esaú Sumano Murillo, en un momento más estaremos con él, para que también nos salude aquí en la fiesta del fútbol. Pero antes de pasar con Esaú, vamos a establecer comunicación justamente con Armando Sánchez, nuestro corresponsal en Guadalajara, Jalisco. Y pues Armando, muchas cosas que comentar desde la verbena que tuvo lugar el día de ayer en la Minerva, donde se presentó el grupo, la banda de Guadalajara, por cierto, Maná, también la conferencia de prensa de El Vasco y más. ¿Cómo estás, Armando? Gusto en saludarte.
3: Hola, ¿qué tal, Javier? Un gusto saludarte también a Fernando, un abrazo muy fuerte, y a todos ahí en la cabina de Enfoque Deportes. Así es, desde el día de ayer, aquí en la Perla Tapatía, fue una super fiesta mundialista entre el Fan Fest y lo que hubo en la Minerva con el concierto de Maná. Los reportes en el gobierno es de que habían sido más de 140,000 personas que se dieron cita en las inmediaciones de la Minerva, aquí en la ciudad de Guadalajara. Entonces, toda la gente está expectante, toda la gente está emocionada, y por supuesto, ahorita solamente se ven playeras de la selección mexicana, mucha gente que ya está saliendo de sus trabajos, que se están acomodando en diferentes bares con la familia, y por supuesto a la gente que tiene que ir al estadio, ¿no? Que tiene que ir al estadio de Guadalajara. Uh-huh. Y estamos a tan solo 4 horas de que ruede este balón en el estadio para este vital encuentro entre la selección mexicana y Corea del Sur. Ya sabemos el resultado, que hubo en el grupo entre Sudáfrica y Chequia, y sabemos que México puede llevarse la victoria y que puede ser primer lugar de su grupo, y bueno, y también sabemos todo lo que conlleva ser el primer lugar de grupo. El clima está inmejorable, la afición desde las 2 de la tarde está haciendo filas en el estadio para poder entrar y vivir por primera vez un juego de la selección en Guadalajara. Sí. Y fíjate, Javier, que... ¿Perdón?
1: No, sí, te escuchamos, adelante.
3: Bueno, y fíjate, Javier, que el ambiente el día de ayer en el tricolor es de absolutamente concentración. Estuvimos en la conferencia de prensa con Javier el Vasco Aguirre, se notó muy sereno, sabiendo perfectamente de la responsabilidad que se tiene encima de este juego que es llamado el juego más difícil del grupo, y se le cuestionó directamente sobre la presión de ser los locales y la obligación de este segundo partido. Vamos a escuchar lo que nos dijo el director técnico Javier Aguirre.
4: Pero no hubo nada especial esta semana porque, insisto, entendemos que era algo natural. No hubo nada fuera de lo ordinario, no hubo nada que no estuviera dentro de lo programado. Y yo creo que le puedes poner el calificativo que quieras o el sinónimo que sea, pero nosotros tenemos la obligación de intentar ganar el partido con lo mejor que tengamos, dar los 26, aquello para lo cual fuimos convocados, y ya está. Esperemos que estemos bien en el partido, esperemos que tengamos continuidad en un rendimiento, que el otro día fuimos un poquito a impulsos y seamos capaces de ganar el partido haciendo buen fútbol.
3: Ahí lo tienes, Javier, el discurso que es de obligación total. Sabemos que México es local, sabemos que México ganando se puede estar va a estar en el primer lugar de este grupo, y lo que conlleva no salir de la Ciudad de México, de ahí del Estadio Ciudad de México. Y también se le preguntó al estratega nacional, pues obviamente la cuestión de la titularidad, si se la va a jugar con la misma alineación, si habrá alguna rotación contra los asiáticos, y fiel a su estilo, el Vasco nos comentó lo siguiente.
4: La verdad es que con los cuatro puede estar tranquilo, son bien distintos unos de los otros, los cuatro han hecho gol conmigo en selección, los cuatro, y nos dan opciones. Qué bueno que tenga cuatro, o sea, si no solo una, ¿no? Y que dependamos de si está bien o está mal este goleador. Yo creo que lo que hemos logrado, además los cuatro se ayudan mucho, créemelo. Yo estoy muy tranquilo, con cualquiera puede jugar, no es que sea indescifrable, es que son momentos de los jugadores, momentos del partido, ¿no?
1: Sí, y fíjate además, Armando, es muy interesante, habla evidentemente de los ofensivos, habla de Armando La Hormiga, de Raúl Jiménez, de Quiñones y del Piojo Alvarado. Ahora, Hay un punto que es muy interesante, y que es el que hay 5 jugadores convocados de Chivas Rayadas de Guadalajara, uh-huh, y que juegan ahí. Yo creo que va a iniciar nuevamente con Piojo, por costado, Piojo y Quiñones, y en la punta Raúl. Pero sí me da la impresión de que hoy va a ocupar Armando González. Hoy creo que puede debutar en Copa del Mundo La Hormiga. Ajá. González. Armando.
3: Sí, pero Fernando, es que también se lo va a pedir la afición. Y llegaron aquí a Guadalajara, el primer nombre que corrió la afición fue el tema de La Hormiga, de Armando González. Yo creo que lo va a utilizar, yo creo que también a Romo, con este cambio que va a haber con la expulsión del Cachorro Montes, y viendo también tanto la defensa como el enganche y todo lo que puede hacer el Vasco, también podría el esquema y la sorpresa de también Romo y utilizar a varios jugadores de las Chivas Rayadas de Guadalajara. Pero la gente se lo va a pedir, Fernando, esa es una realidad, y también van a apoyar al tal Arrangel en la portería. Están en Guadalajara y están de locales los jugadores.
0: Oye, Armando, y por otra parte, hablando de Corea del Sur, ¿qué sabes de un reporte de que había drones en el entrenamiento de Corea del Sur? Y hasta donde entiendo, fueron derribados. ¿Y fueron derribados o neutralizados, déjeme decirlo así, por la Secretaría de la Defensa? Armando, ¿qué hay de esto?
3: Sí, Javier, fíjate que fue un auténtico escándalo de seguridad. Allí en Verde Valle, el cuerpo técnico de Corea del Sur reportó que durante su entrenamiento a puerta cerrada, detectaron drones sobrevolando la cancha mientras ensayaban jugadas de táctica fija. La seguridad privada y elementos estatales, así como la Guardia Nacional, procedieron a interceptar y derribar a los aparatos con estos inhibidores de señal. Y pues obviamente encendió la paranoia en el búnker asiático, ¿no? El técnico Hong-Min Woo tuvo molestia y la delegación coreana interpuso una queja formal ante la FIFA por presunto espionaje. Hasta este momento no se ha confirmado de quién eran los drones, si de medios de comunicación o de algún rival, pero obviamente encendió todo en Corea del Sur y la molestia del director técnico coreano.
0: Pues no es para menos, Armando, pues sí, claro, porque esto está prohibido. De hecho, ya volar drones no es algo tan fácil, es decir, fácilmente lo puedes hacer, pero ya necesitas permisos y ya no es tan sencillo operarlo como si fuera un juguete. Armando Sánchez, pues te agradecemos mucho por el reporte, muy pendientes de lo que pase hoy allá en la Perla Tapatía. Te agradecemos el reporte y estaremos pendiente más tarde para los próximos despachos de Enfoque en Estéreo 100 también, por supuesto, y el día de mañana. Gracias, Armando, un abrazo.
3: Muchas gracias, hasta luego.
1: Adiós, Armando. Bueno, sí, es este tema que lo dices muy bien, Javier, o sea, volarlos es muy fácil. Aquí la cuestión es de que tienes que solicitar los permisos. Es un tema de espionaje en muchos lugares, ¿no? Pero no solamente es un tema de espionaje federal, un tema de guerra, un tema de muchas otras cosas, terrorismo, no lo sé. Simplemente es meterte a la intimidad. Tú puedes estar volando un dron arriba de una casa con alberca y hay una familia ahí, ¿no? Entonces, esto es un tema que tiene que estar o que está cada vez más legislado y que pues supone unas multas o sanciones muy fuertes, ¿no?
0: Totalmente de acuerdo. Antes de pasar a saludar a Esaú Sumano, bueno, te saludo, Esaú, si estás listo ya ahí para que nos digas hola. ¿Cómo estás, Esaú?
5: Hola, ¿qué tal, Javi? Fer, un gusto saludarlos. Bueno, escuchábamos a Armando con este reporte, pues la verdad es que hasta que uno se emociona, ¿no? De todo lo que se está viviendo allá en Guadalajara previo a este partido importantísimo, si me permiten ustedes la expresión, para México, porque pues, tenemos que ver si le beneficia o no le beneficia terminar en primer lugar, pero yo creo que México tendría que hacer su trabajo y sacar la victoria esta noche allá en Guadalajara, Javi Fer.
0: Estoy de acuerdo, y vamos a repasar los posibles escenarios. 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
0: 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Bueno, repasemos ahora posibles escenarios, Fer, Augusto, y también Sumano Mauricio. Porque, a ver, el empate de hoy más temprano entre Chequia y Sudáfrica a uno, Fer, pues me parece que deja muy encaminado, tanto para México como para Corea del Sur, el que estos dos terminen primero y segundo.
1: Sí.
0: Pueden acabar pasando cosas, lo sé, pero en este momento Corea y México sin jugar tienen tres puntos, Sudáfrica y Chequia tienen un punto después de dos partidos.
1: Sí.
0: Entonces, bueno, creo que por ahí va. Ahora, el escenario, Fer, si México se termina primero estaría enfrentando a un tercer lugar del grupo C, E, F, H o I. O sea, puede ser enfrentamientos contra Haití, contra Escocia, contra Curazao, incluso contra Uruguay, Arabia Saudita, Suecia, Japón. A ver, incluso hasta Brasil o Marruecos. Yo dudo que Brasil o Marruecos terminen en tercero.
1: Seguro, seguro que no.
0: Pero bueno, hasta España puede ser rival de México, ¿no?
1: Sí, después del empate de España cualquier cosa puede pasar,
0: correcto,
1: ¿no? O sea, sí, sí tendríamos, pero yo creo que lejos de toda esta planificación, esos son los probables rivales en caso de, pero lejos de esta planificación, lo que tiene que pensar Javier Aguirre es ganar los tres partidos, sí, que ganó el primero y ser y apuntalar el primero. No hay una conveniencia de ser segundo, jamás lo habrá. Hay que ser primero porque en esencia te puede tocar un rival un poquito más débil para ir accediendo a la siguiente instancia.
0: Augusto no está de acuerdo contigo porque me decía hace rato, es que quizá nos conviene perder el primer lugar. ¿Por qué, Augusto?
2: A ver, no es que nos convenga perder, pero pues pensando que incluso si México llegase a avanzar a una ronda de octavos de final, lo dijimos ayer, le tocaría a Inglaterra. Sí. Entonces, pues por ahí se puede ir manejando el camino para que sea más fácil. Obviamente en este torneo, en una Copa del Mundo, pues tienes que jugar contra el que te ponga, ¿no? Pero pues, todo puede ser, se puede ir acomodando ahí y lo pueden ir acomodando.
1: Es que te tocaría contra Inglaterra, pero tampoco sabemos qué va a pasar.
0: Claro.
1: Ahora, Inglaterra sí es el equipo que más me ha sorprendido de forma positiva en esta primera ronda.
0: Qué bien jugó ayer.
1: Jugó de maravilla frente a un Croacia que fue subcampeón y tercer lugar en los últimos dos mundiales.
0: Y es que mira, si termina segundo México, podría enfrentar al segundo lugar del grupo B, que puede ser Canadá, Suiza, Bosnia y Herzegovina, que yo creo que Bosnia ya no, porque pues ya
1: no
0: despacharon feo.
1: 4-1 perdió.
0: O sea, sería Canadá, Suiza o Qatar, si termina México segundo. Entonces, por ahí está la combinación, terminar segundo, claro. La ventaja de terminar primero es que estaría jugando en el Estado de Ciudad de México, Esaú.
5: Exactamente. Estamos viendo estos cruces, pues, eventuales, ¿no? O sea, yo insisto en el tema de que México y Aguirre y toda la gente ahorita que está en Guadalajara tiene que hacer su partido, está totalmente cobijado con su afición y tiene, o sea, la obligación de Aguirre es ganar. Ya si tú pasas como primero, por ejemplo, de tu grupo, bueno, pues en 16avos tendrás que enfrentar, como lo están diciendo perfectamente, pues incluso hasta Brasil podría caer por ahí en un rival complicado, pero pues puede ser Haití o puede ser Cabo Verde, puede ser, o sea, México tendría que hacer su tarea y después pues esperar al que le toque. Si es segundo, pues también Javi tendría que esperar pues qué rival sea y él prepararse precisamente pues para tratar de hacer historia un poquito más en esta Copa del Mundo, creo yo.
0: Sí, y este ejercicio lo podremos hacer mañana ya con el resultado de hoy, ¿no? Lo podemos
1: hacer más cercano.
5: Ah, no, desde luego.
0: Ya más perfilados. Incluso como tercero también tiene opciones y califica como uno de los mejores terceros lugares.
1: A ver si Augusto no dice que un tercer lugar será muy bueno, Augusto.
2: Bueno, pero pues qué tal si con ese tercero nos toca un rival no tan complicado, pues yo por evitar a Inglaterra en octavos de final. Pues
1: lo que pasa es de que, a ver, ¿quién es no complicado ahora? Bosnia, Haití, Curazao, están fuera. Haití no, porque todavía ahorita no. Haití está fuertezón. Pero ¿quién es fácil aquí? Pues los que están fuera en la primera ronda. Sí. Eso es la diferencia.
0: Pues mañana haremos un ejercicio, me parece un poco más redondo, ¿no? Ya con lo que
1: sí,
0: pase.
1: Sí, claro.
0: Obviamente también la posibilidad de un empate entre que yo tengo en mi quiniela que hay un empate el día de hoy entre México y Corea del Sur. Me parece que así va a acabar haciendo. A ver, ¿tú qué opinas, Fer?
1: No, yo creo que hoy México gana.
0: Gana, okay.
1: Y creo que gana no con solvencia, pero sí un 2-1 creo que puede ganar hoy México.
0: Augusto, Esaú.
5: Igual que Fer, yo pienso y estoy convencido de que México puede dar hoy la campanada. Es el escenario idóneo que tiene México para poder ganarle a Corea. Ya se le ha ganado a Corea en una Copa del Mundo en Francia 98. Entonces no es imposible ganarle a Corea. Hoy tiene todo, tiene afición, tiene jugadores jóvenes, igual rápidos, verticales como los tiene Corea. Entonces yo creo que México sí puede ganar esta noche.
0: Augusto.
2: Yo creo que hoy o empata o pierde México, señores. De mí se van a acordar mañana.
1: Bueno.
0: qué barbaridad. Fíjate, el jefe. Yo siento que Fer y Esaú particularmente están muy optimistas, pero tú sí estás muy pesimista.
1: Sí.
6: No, bueno, ya veremos.
1: Se parece a Otto, el pesimista, ¿no? O sea, es que, a ver, no hay forma, no va a perder hoy México,
0: tampoco sé, tienes mucha confianza.
1: A ver, lo que pasa es de que estos son los partidos que tienes que aprovechar.
0: Sí, tienes.
1: Únicos.
0: Estoy de acuerdo.
1: Exacto. Únicos.
0: Tienes que aprovecharlos.
1: Sí, bueno, ok, entonces.
0: Pero vamos a ver, ojalá.
1: No juguemos entonces con el marcador, yo me quedo con la victoria, pero entonces
0: decía veremos, un compañero ¿no? mío, es que no me gusta el pronósticos porque no soy prestidigitador, ¿no? Decía, pero bueno. Pues es un poco el ejercicio. Bueno,
1: a diferencia de Augusto, que sí.
0: Augusto sí. Pero Augusto tiene mejores cosas que nos ha preparado como esta.

0: La tierra del tequila y el mariachi se encuentra lista para ser nuevamente sede de la fiesta del fútbol. Porque mientras las selecciones se juegan 3 puntos en la cancha, los turistas van a jugar la dieta en las calles tapatías. Partido de México, bien. Partido de España, también. Pero la verdadera final será decidir entre una torta ahogada o un plato de birria bastante delicioso después del juego. Y si alguien llega pensando que Guadalajara es solamente fútbol, basta con darse una vuelta por Tlaquepaque para entender que aquí el mariachi es casi religión. Además, a poco más de una hora está Tequila, porque claro, después de 90 minutos de tensión, lo mejor es visitar la fábrica que está muy cerca. Y para cuando termine el partido, la fiesta continúa. Bares, restaurantes, galerías y vida nocturna. Para que los aficionados en Guadalajara descubran que los tiempos extra duran toda la noche. La fiesta del fútbol llega a Guadalajara, pero más de uno se irá recordando el mariachi, la comida y obviamente el tequila. Porque esta no solo será una sede de la fiesta del fútbol, será una de las vitrinas más grandes de México para el planeta. Yo soy Augusto González y esto fue El Gusto de Augusto.
1: Mira qué bonito, eso sí le quedó mejor a Augusto.
2: Sí, sí, sí. Quedó mejor. Y recorre perfecto toda la perla, ¿no? La perla de Occidente, Guadalajara, que hoy está de fiesta. Hoy está de fiesta todo México. Estoy cierto de que en el Ángel hay mucha gente ya en el Fan Fest acá en el Zócalo.
1: Sí.
2: En todas las pantallas que ponen el gobierno de la CDMX en las delegaciones, pero el Fan Fest FIFA, que es el Zócalo, está empezando a tener cada vez más gente. Es decir, a pesar de que va a llover, ¿eh?
1: Sí, muy posible.
2: Porque, hay probabilidad de lluvia. Pero creo que hoy vamos a vibrar todos.
1: Que así sea, que así sea. ¿Y saben qué? 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Nos estaba recordando nuestra productora Claudia Rosendo que México nunca ha ganado fuera de partidos del Mundial.
2: Sí.
1: Fuera del Estadio Ciudad de México, ¿no?
2: Sí.
1: Y recuerda, 70 perdió con Italia, 4-1.
2: En la Bombonera, en Toluca.
1: Sí. Uh-huh. Bueno, en Monterrey no perdió.
2: No perdió.
1: Empató.
2: Se eliminó. Empató. Y yo sigo viendo las repeticiones y no entiendo por qué el árbitro, si no mal recuerdo colombiano, que por qué anuló un gol de Hugo Sánchez. ¿Por qué anuló ese gol de Hugo Sánchez?
1: Hace 40 años,
2: Espinosa. Hace 40 años, pero pues nunca se supo, ¿no? No sé, no había VAR, anuló el gol. Y con ese México eliminaba a Alemania. Pero sí, no se pierde, y se pierde en penales, pero digamos que para efectos del fútbol, los 90 minutos reglamentarios es lo que marca más el agregado, es lo que te marca el resultado oficial.
1: Pues esta podría ser la primera victoria de México fuera del Estadio Ciudad de México en un Mundial,
2: ¿no? Exacto.
1: Vamos a ver si esto se confirma. Bueno, hablando de colombianos, ayer Colombia, ¿qué tal? Ayer Colombia acaba consiguiendo una victoria contundente 3-1 sobre Uzbekistán. Uh-huh. Vamos a escuchar a Néstor Lorenzo, si les parece, el entrenador de Colombia, y ahora platicamos un poco de este partido.
3: No, la verdad que es una energía hermosa, ¿no? Pero también emocionalmente creo que le pesó a algunos muchachos, ¿no? Creo que de los que más corren, de los que mejor están físicamente, hoy sufrieron el partido desde ese punto de vista. Y tiene que ver un poco con la carga emocional que genera el primer partido y el marco en el que jugamos, ¿no? Y aparte con la obligación de ser el protagonista y de ganar, porque todos nos daban como favorito, lo cual a nadie le gusta, y asumir ese rol lo tuvimos que asumir.
2: Yo creo que el partido de anoche, el reflejo del 3-1, y tal vez en estas declaraciones de Hernán, queda claro. A ver, Colombia gana 3-1, pero no es lo que pasó realmente en el partido. Estuvo muy cerca Uzbekistán de poner el 2-2 con un trayazo fuera del área durísimo, pero finalmente Colombia gana con una anotación. A ver, ya iba ganando 2-1, pero gana con una anotación al 99, es decir, en tiempo agregado, ese gol que ya cayó simplemente para la estadística, pero Uzbekistán le dio mucha batalla, sobre todo en parte complementaria. Yo veo a Colombia, vemos a James Rodríguez, pero como Cristiano Ronaldo. Ya, si está en el campo, no significa nada. Sin embargo, tiene la posibilidad con Luis Díaz, es una barbaridad.
1: Genial, ¿no? Luis Díaz.
2: Sí, adelante, jugador de Bayern Múnich.
1: Sí, metió un gol y dio el pase para el primero.
2: Bien, él es el motor hoy día, ¿no?
1: Nos queda minuto y medio. A ver si podemos hacer el ejercicio de que me diga lo mejor y lo peor de esta primera etapa. Empiezo contigo, Augusto. Dime algo de lo mejor y lo peor de esta primera etapa que ya terminó. Ayer ya jugaron los 48 equipos, hasta ayer haciendo corte de caja, Augusto.
4: Yo creo que lo mejor, Estados Unidos y Japón. Estados Unidos el mejor anfitrión, Japón muy buena remontada, y lo peor yo creo que Canadá, muy mal anfitrión hasta ahora.
1: Ok, bueno, como anfitriones, Esaú Sumano, lo mejor y lo peor.
5: A mí me gusta, con lo mejor que me quedo es el triunfo de México, desde luego.
1: Bien.
5: La muestra que dio Estados Unidos contra Paraguay, un fútbol
1: nos
5: rápido,
1: quedan
5: 20
1: segundos.
5: Vertiginoso, y no, hasta ahorita no he encontrado nada malo.
1: No, nada malo. Tú, Espinosa Colina.
2: Lo mejor futbolísticamente, Inglaterra, lo peor, España y Portugal.
1: Correcto, yo me quedo con eso como lo peor, con España y Portugal como lo peor, y me voy a quedar justamente con Inglaterra, también como de lo mejor también, sí, y Francia.
2: Copión, no seas copión.
1: Francia, bueno, ya dije Francia, también para darle un giro, y no ser exactamente igual. Ya nos vamos, hasta aquí se acabó la fiesta del fútbol, mañana le seguimos con más fiesta a través de Estéreo 100 y Super Estéreo 100.5.

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3: Amigos de Stereo 100, ¿cómo están? Muy buenas tardes, me da mucho gusto tener la oportunidad de estar una vez más con ustedes. Pues ya llegó el día, la fiesta del fútbol también nos alcanzó en la parte musical de Stereo 100. Te saludamos, Denise, en la producción. Soy Rocío Velázquez y hoy estamos en la Alameda Sur, acá en Calzada de las Bombas y Miramontes. Vente para acá antes de que nos llegue el agua, porque traemos balones, traemos estampitas de estas para que hagamos intercambio, traemos álbum también, bueno, muchas cosas que regalarte, así que ven.

para acá, te esperamos hasta las 6 de la tarde aquí en Forever Hits. Quédate con nosotros, recuerda, estamos en esto que es la Alameda Sur, en Calzada de las Bombas y Miramontes. Aquí está la unidad móvil de Estéreo 100, así que te esperamos, córrele, aprovechemos que la fiesta del fútbol es este día, bueno, todo el mes, pero bueno, en este día estaremos contigo acá en la Alameda Sur. Soy Rocío Velázquez, quédate con nosotros aquí en Estéreo 100. Recuerda que Estéreo 100, siempre contigo.

Amigos de Estéreo 100, seguimos haciéndoles compañía esta tarde desde la Alameda Sur. Aquí los estamos esperando con regalos para que hagamos intercambio de estampas de ese álbum que está de moda cada 4 años, en donde vienen todos los equipos que están participando. Sí, ya lo vamos a, sí, lo vamos a rellenar. Así que si tú tienes calcomanías, estampitas, como quieras, pues vente, aquí podemos hacer intercambio porque traemos regalo. Y aparte de todo, te recuerdo que la fiesta del fútbol.com.mx es la página de justo de la fiesta del fútbol, así que es importante que sepas el código, y el código de hoy te lo voy a dar de una vez para que destapes ya el código de hoy. Recuerda que es muy importante que tengas todos los códigos, todas las tarjetas, para que cuando termine la fiesta del fútbol chequemos, revisemos, y sea muy posible que el ganador o la ganadora se lleve 6 meses de invitaciones de por parte de Estéreo 100 a conciertos. Así que aquí está el código de hoy, todo en mayúsculas, por favor, R4RAW5GY. R4RAW5GY. Este es el código de hoy. Si se portan bien, tengan por seguros que los demás códigos se los doy más tarde. No se vayan, quédense con nosotros aquí en Estéreo 100. Recuerden que hoy los esperamos en Calzada de las Bombas y Miramontes. Aquí está la unidad móvil de Estéreo 100. Estamos en lo que se conoce como la Alameda Sur. Aquí estamos esperándolos, traemos regalos, traemos muchas cosas para todos ustedes en esta tarde de fiesta, pues en todo nuestro país, y en Estéreo 100 no podía ser la excepción. Quédate con nosotros, tenemos más música. Estéreo 100, siempre contigo.

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2: Muy buenas tardes, amigos de Stereo 100. Les seguimos haciendo compañía en esta tarde tan importante de la fiesta del fútbol. Muchas gracias por permitirnos ser su compañía a través de Stereo 100 en esto que es Forever Hits. Muchas gracias a las personas que ya han venido a nuestra unidad móvil, que se encuentra hoy y que estamos hoy aquí en la Alameda Sur, justo en Miramontes y Calzada de las Bombas. Aquí los esperamos. Recuerda que la fiesta del fútbol, pues es hoy que a nuestro equipo México le deseamos todo lo mejor, la buena vibra de todos para que ganemos. Sabemos que queremos mucho a nuestros amigos coreanos, pero pues hoy gana México sí o sí. Y ya que hablamos de ganar sí o sí, también es muy importante que tengas todos los códigos que hemos estado dando a lo largo de la semana para la fiesta del fútbol. Lafiestadelfutbol.com.mx, entras a tu álbum y ahí te registras. Ahí tienes que sacar, conocer todas y cada una de las tarjetas, cartas, calcomanías, como quieras, que hemos estado dando. El código de hoy, pues ya lo di, pero lo voy a dar más tarde. Sin embargo, te voy a repetir los códigos que hemos estado teniendo a lo largo de la semana. Recuerda que todos ellos son en mayúsculas. Te voy a dar, y comienzo, KS9FSGWP. Hasta ahí es uno. El segundo código, D4AEN3F7. Tercer código, R9NEL2L3. Cuarto código, RZ3U38CP. Y el último código es RJB o B grande, como quieras, JB grande P SF. Esos son los códigos que llegamos hasta este momento. Recuerda que es muy importante que tengas todas las cartas, que tengas tu avatar, también es muy importante. Recuerda que puedes llevarte, ganarte o ser invitada o invitado a 6 meses de conciertos que Stereo 100 va a tener para ti. Quédate con nosotros aquí en

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1: Amigos de Stereo 100, ¿cómo están? ¿A dónde van? ¿Cómo van? Ya rumbo a ver el partido. Nosotros les seguimos haciendo compañía esta tarde. Gracias por permitirnos ser su compañía. Recuerden, ustedes escuchan Stereo 100, nuestros Forever Hits. Soy Rocío Velázquez y, bueno, aparte de todo lo de los códigos de la fiesta del fútbol, .com.mx, que les voy a dar al rato. Ya pasó un señor y me dijo: oye, los códigos, pues despacio, con todo gusto. Pero quiero enviar un saludo a todos los ganadores, ya que se van hoy a la fiesta del fútbol, a lo de Chetani, a Casa Chetani. Bueno, muy pendientes porque vamos a seguir teniendo invitaciones para el próximo partido, que es el ¿qué es esto? El miércoles 24, en donde el equipo va contra República Checa. Así que pendientes también para el viernes 26 y sábado 27. Si tú en determinado momento quieres ir a darte una vuelta sin esperar la invitación de Stereo 100, bueno, pues también te podemos dar el número de la Casa Chetani para que vayas y celebres con las watch parties que tienen ahí. Así que quédate con nosotros aquí en Stereo 100 y le mando saludo a mis amigas y mis amigos que se van hoy a esta watch party que tiene Casa Chetani y Stereo 100 para ustedes. Quédense con nosotros, la música, por supuesto, de visita, tiene más música para ti. Los estamos esperando aquí en la Alameda Sur, en Calzada Las Bombas y Miramontes. Aquí está la unidad móvil de Stereo 100 con muchos regalos para ustedes. Quédense con nosotros, Stereo 100, siempre contigo.

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2: Amigos de Stereo 100, les seguimos acompañando. ¿Cómo están? Muy buenas tardes. Hoy, disculpen el ruido, pero recuerden que hoy estamos transmitiendo para ustedes desde la Alameda Sur, Canal de Miramontes y Calzada de las Bombas. Estamos transmitiendo hoy en esta fiesta del fútbol que hoy hasta la parte musical de Stereo 100 te vino a acompañar. Recuerda, hoy todos estamos con nuestro equipo. Hoy gana México. Y hoy también tenemos un código para nuestro álbum de Stereo 100. Recuerda que tienes que entrar a registrarte a la página lafiestadelfutbol.com.mx. Entonces, después de que te registres, vas y te das de alta con tu avatar, y después de tener el avatar, te vas a los códigos, y ahí en los códigos hay una franja que dice tienes código y canjeas tu código. El código de hoy es, en todo en mayúsculas, R4RAW5GY. Si te acabas de sintonizarnos y te preguntas para qué son todos estos códigos, es para nuestro álbum de Stereo 100. Entonces, tú lo que haces es que tienes que llenar este álbum, y si cuando nosotros digamos que se reporten y tienen todos completos junto con su avatar, déjame decirte que puedes ser ganadora o ganador de 6 meses de conciertos que te va a invitar Stereo 100. Así que acude ya a la página lafiestadelfutbol.com.mx, regístrate, aquí está el código de hoy, R4RAW5GY, y te obtendrás tu carta de hoy, y después, por supuesto, te voy a ir dando los demás. Quédate con nosotros, soy Rocío Velázquez. Tenemos mucho más para ti aquí en Stereo 100. Muy buenas tardes.

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2: El durazno aporta vitaminas y un sabor dulce que lo convierte en una fruta muy versátil. Puede consumirse fresco o añadirse a yogur y avena. También es una opción refrescante durante el verano. Su aroma y textura lo hacen muy agradable. Incluir diferentes frutas aporta variedad a la dieta.
1: Informó NRM Comunicaciones. 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
1: Amigos de Stereo 100, muy buenas tardes. Seguimos con ustedes haciéndoles compañía en esta tarde. Hasta luego, que te vaya bien. Gracias a todas las personas que han acudido al punto de nuestra unidad móvil aquí a la Alameda Sur, en Calzada de las Bombas y Miramontes. Y bueno, en esta tarde de fiesta de fútbol, en donde hoy justamente juega nuestro adorado equipo, pues bueno, toda la buena vibra para ti y para toda la gente. Que la pasen muy bien. Gracias por escucharnos. Tenemos los códigos de nuestra página, lafiestadelfutbol.com.mx. Te voy a dar dos más que ya los hemos dado, para que tengas todos los códigos y obviamente tengas todas las cartas para que después puedas participar por 6 meses de conciertos que Stereo 100 tiene para ti. Todos los códigos que te demos tienen que estar en mayúscula para que los inscribas en el álbum. Y empiezo: KS9FSGWP. El otro código es D4AEN3F7. Estos dos códigos, si te estás acabas de inscribirte, bueno, pues entonces estos dos códigos, con ellos vas a obtener dos cartas. ¿Ok? Te esperamos en lafiestadelfutbol.com.mx. Quédate con nosotros, tenemos más música para ti aquí en Stereo 100. Recuerda que Stereo 100 siempre contigo.

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0: suficientes a su lugar, siendo lo que puede definir el grupo B con Suiza sumando puntos importantes. Tanto Canadá como Qatar necesitan ganar para mantenerse en la pelea por los boletos a la fase eliminatoria. 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
2: ¡Ey! ¿Qué tal? Pues ya nos vamos. Muchas gracias por habernos permitido ser tu compañía esta tarde. Aquí desde la Alameda Sur, Stereo 100, hicimos esta transmisión especial. Gracias a Spencer, gracias a Pablo Islas, que anduvimos para acá. Gracias a Denise, que está allá en la cabina central. ¡Bye, Denise! Bueno, yo soy Rocío Velázquez y el día de mañana estaremos ya en cabina, pero no se te olvide que es muy importante, porque ha venido mucha gente a registrarse, y es muy importante que tú también te registres en lafiestadelfutbol.com.mx. Gracias a quienes vinieron solo a registrarse, de verdad es impresionante que la gente esté tan interesada en todo esto. Gracias a quienes vinieron por su balón, a quienes vinieron por las estampas del álbum. Pero bueno, tengo los últimos códigos del día para que nos estemos al corriente en los códigos del álbum de Stereo 100. Recuerden que todos los códigos son en mayúsculas para que las puedan registrar y obtener sus cartas. Los últimos son R9NEL2L3, RZ3U38CP, RJBJB. SF. Esos son todos los códigos que ya habíamos estado dando. El código de hoy, por si ya tienes los anteriores, el de hoy fue R4RAW5GY. Hasta ahí quedamos. Pues soy Rocío Velázquez, te deseo lo mejor. Quédate con nosotros aquí en Stereo 100. Mañana a las 3:30 de la tarde tenemos tú y yo una cita aquí en Forever Hits. Pásala muy bien y hoy, por supuesto, hoy gana México. Buenas tardes y hasta mañana.

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bienvenido, bienvenida aquí a Enfoque para poner las cosas en claro. Es jueves 18 de junio del 2026 a 6 de la tarde en punto, una hora antes de que inicie el partido entre México y Corea. Hay tránsito por todos lados, sí, todo el mundo quiere llegar a su compromiso para ver el partido. Y pues en el Chipi Chipi hay muchas inundaciones y problemas. Aquí en la zona de Santa Fe tenemos un congestionamiento magistral, o sea, magno, total, absoluto. Así es de que tómalo con calma. Finalmente, pues también es un tema de paciencia. Sin embargo, ya sabes, vamos a estarte dando todas las notificaciones en todo momento con todo el equipo deportivo de Enfoque Noticias para que estés actualizado e informado en el momento en que ocurran las cosas, los hechos, todo aquí en la tercera emisión. Vamos a ir directo hasta Guadalajara con nuestra corresponsal para que nos cuente del ambiente que está ahí, de lo que ha sucedido. Creo que hoy ayer te conté de un dron, hoy ya llevan un segundo dron ahí que andaba queriendo pasarse de listo y ver cómo está. Estaba entrenando a la selección de Corea y lo derribó la Guardia Nacional, así es de que ni de eso nos hemos salvado. Sin embargo, sí te puedo comentar algo interesante, se puso fuerte porque Sudáfrica y Chequia empataron 1-1 y van a empate 1-1, así es de que pues México tiene una fuerte presión, si gana hoy le va mejor, eso sería seguro. Todo listo, todo listo. Vámonos con las noticias. Estéreo 100 y Mila M. Nuestro WhatsApp 5585775574. Escríbeme todo lo que quieras. Te contesto, aunque a veces, híjole, qué hate, por Dios. Pero no importa, hasta esos me gustan. Te contesto. 55 85 77